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0: Bueno, yo de verdad creo que es un irrespeto decirle a Millonarios Envigado.
3: Totalmente.
0: Porque Envigado viene a ser campeón el semestre pasado.
3: Sí, estoy hablando de la nómina.
0: No hay que llamarlo. Es un irrespeto total para la mejor cantera de este país. Porque han salido nombres como James Rodríguez.
4: ¿Qué hiciste, Facundo?
0: Sí, ¿qué les hiciste, no? Bueno, hablemos de la pelotita ahora sí. A menos de que si quieren seguir peleando. Si quieren seguir peleando, hágale pelea.
5: Si quieren, analizamos el partido.
0: Pues analizamos ya tácticamente el partido.
4: El famoso Millonarios contra Santa Fecito.
5: Vea, eso es sencillo. Un primer tiempo de los... si no el peor primer tiempo que se le ha visto al equipo de Repeto. Pero
4: no sé si primer tiempo, 25 minutos muy
5: No, el
4: varios.
5: Primer tiempo completo para mí es una... El primer tiempo, ahora sí hablando de la figura que fue Fagundes. El primer tiempo de Fagundes, una vergüenza.
0: Feo.
5: Es una vergüenza el primer tiempo de Fagundes. O sea, ya después del segundo tiempo te la rompes, determinante y todo lo que quieras, pero hasta el primer tiempo sí. Era el primer cambio con Maxi Lovera, que es otro que el primer tiempo.
0: Lovera, sí.
3: Qué lástima, Lovera. Vergüenza.
0: Todo el mundo ya quiere cambiar.
5: Una vergüenza. Es una, o sea, ya hablando en serio, que sea mejor, con todo el respeto, y yo sé que Obrian es que se vea mejor Obrian que Lovera, está diciendo mucho. Y yo sé que fue, si no el peor partido que ha jugado ambos, ya solo Lovera que no repuntó en el segundo tiempo. Es un pésimo partido, pero en general, la defensa, y yo se los dije, es carpeta. O sea, espero que Víctor Moreno ya no sé qué le tengan que dar, pero tiene que jugar Víctor Moreno. Ahí está el problema, que tenga que jugar, que yo tenga que pedir a Víctor Moreno, porque Scarpeta es que es de verdad una vergüenza lo que se vio ayer. O sea, él
4: desorden,
5: viene arrastrándose.
4: Un desorden.
5: Es el tema. Pero ya eso fue un primer tiempo para Millonarios. Bueno, un primer tiempo para Millonarios no. Los primeros 25 minutos son todo de Millonarios. Todo de Millonarios.
4: Monólogo. Yo, de hecho, me alcancé a asustar.
5: No, yo también. Yo dije la vida negra por un momento después. Ya se empareja.
0: ¿La qué?
5: La veía negra.
0: Yo le entendí, la vi negra.
5: La veía
0: negra.
5: Ya después, no fue superior Santa Fe, pero se empareja el partido hacia lo malo, lo que hemos remarcado todo el momento. Se emparejó hacia lo malo y llega el error, lo que ya remarcamos, el gol de Johan Torres, el error total de Valencia, que aún me sigo preguntando qué está esperando para rechazar el balón.
4: Mateo, ¿a usted le parece que el gol salva a Johan Torres?
5: El segundo tiempo y el gol lo salva.
0: Ah, sí lo salvó.
5: El segundo tiempo de Kanté... De lo mejor que se le ha visto en Santa Fe el
0: la
5: segundo
0: verdad
5: tiempo.
0: Es él neutralizó todo el sí. mediocampo.
5: Era el único que recuperaba porque Daniel Torres ayer también en el segundo tiempo se vio que sí. ya le cuesta jugar cada tres
0: días.
5: Se
0: no veía que cuando cogía la pelota el mediocampo Millonarios salía Torres y salían los dos Torres literal sí. a ejercer presión para que no existiera una salida limpia.
4: Y la espalda.
5: Sí, pero digamos cantera pero
0: usted,
5: que cortaba.
0: Si usted empieza a hacer esa presión alta y empieza a como afocar
5: sofocar
0: es la palabra, perdón, ahí ya Ureña y Mateo que están en un mal nivel y que no salen con bien limpiamente, pues obviamente Ureña va a intentar volver a retroceder la jugada. Ahí Johan no se preocupa, atrás tiene a Lovera y tiene a Scarpeta y Olivera. Yo a mí me preocupa es que Millonarios no intente salir, y eso es lo que hizo la mayor parte del juego.
5: No, y ayer se vio algo raro, que fue Cantel que le da el juego hacia adelante, no Daniel Torres. Ayer Daniel Torres se vio un poco perdido con el balón. Cantel, el que filtró como tres pases a Lovera por el hueco, era el que se acercaba. Entonces yo creo que fue buen segundo tiempo, ya lo cambia todo por el gol, porque también el gol, por más de que es un error de Valencia, el gol también es todo de Cantel, que es el único que piensa en ir a presionar
0: y
5: a Valencia.
0: Y hace la presión, exacto. Ejerce el error del rival.
6: Oye, sí, autoconfianza también, porque ya el jugador comenzó a tocar más, ya se le vio un poquito más de dinamismo en la mitad de la cancha.
5: Y ya el segundo tiempo, desde que inició, Santa Fe marcó las diferencias en la cancha, hasta la desconcentración, que es el segundo gol de Millonarios, que es una desconcentración total, porque Fagundes está tirando el piso.
4: Se queda
5: yo no entiendo
4: la falta.
5: ¿Cómo
4: por
5: todos
4: favor.
5: Se quedan mirando a Fagundes y no miran no. fuera del juego? Yo, hermano.
4: Qué inocencia.
5: O sea, Asprey ya tenía toda la razón. ¿Para qué nos pasó el mismo error con la Selección Colombia cuando Lucumí se quedó tirado allá en Argentina cuando nos empata el MAA? Es exactamente el mismo error y llega el gol de un lateral. Entonces, es eso, las desconcentraciones que tanto le hemos dicho que tienen los jugadores colombianos.
0: Y que aparte de eso, no sé quién fue el que metió el gol, qué pena.
5: Estupiñán.

0: un partidazo ayer en lo que pudo.
1: Como siempre.
2: Lo que pudo fue el mejor defensa de Santa Fe.
0: Sí, no, fue el mejor defensa de la cancha.
3: Pero por acciones, en los duelos individuales, porque en lo que es el circuito defensivo de Santa Fe, ayer horrible.
2: Ah, no, horrible, pero él es el que medio se destaca.
3: Me preocupa un montón de cara a Copa Libertadores, a Copa Sudamericana, uy, ya pensando en el campeonato, de cara a Copa Sudamericana y lo que viene de Liga, que Santa Fe tiene que meterse a los ocho. O sea, ganando ayer no se metió a los ocho.
0: Pero se cuadró.
1: Sí, claro, ya
4: cuadró caja de una.
3: Quedó encarrilado.
1: Sí, el otro error es la expulsión de Liverton, porque ellos hacen el segundo gol y todavía no se están viniendo encima.
4: Infantil.
1: Uy, y después le sacan la expulsión y ya es lógica del partido que con 10 te metes atrás o te iban a empatar y hasta remontar el partido.
3: El Liverton en ataque te hace unas de Dani Alves y otras de Liverton. Ayer estaba a modo Dani Alves.
2: Mafla también jugó.
1: Es que en el segundo uy, tiempo, Mafla, no, el partido de Mafla ayer.
4: Fue el cordón de Masata con Millonarios.
2: No, Mafla, o sea, pero
4: y ahí fue un error también que hizo el Cabezón Rodríguez. ¿Sé cómo va a sacar a Chaverra, que es donde más está atacando Millonarios, y donde Mafla no sabía cómo porque Mafla le atacaba la espalda perdido. Y Mafla nunca estaba bien partido perfilado. Y saca a Chaverra por meter al... ¿Cómo lo voy a decir?
3: Al señor.
4: Irrespetuoso...
0: No es honesto.
4: El científico del error.
2: El
4: señor tan irresponsable que es Carlos Darwin Quintero.
2: No, y tuvo una.
4: Chaverra. Tuvo una de con el piso a Sprilla. Frente al arco. A cómo y la
1: el,
4: no,
1: es que el no. primer error que se le ve a Sprilla tapando en Santa Fe.
0: Y no lo tapa.
1: Yo no entiendo por qué fue con el pie.
4: Era más fácil. Era más fácil errarlo.
1: Sí.
4: Hacerlo. A lo bien.
1: Yo
2: cuando vi, yo me iba a consagrar.
4: No, iba a
3: ir. Después del segundo gol de Millonario, Santa Fe entró. En como dirán en el chavo, en circo cortuito.
1: No, pero porque... hasta la expulsión, porque ella es el segundo gol y todavía no se habían venido encima. Oh. Todavía no. Fue después de la expulsión de Liverton.
3: el Santa Fe
2: de la nada. ¿Y se le vinieron encima?
1: No, nosotros no alcanzaron.
3: Santa Fe de la nada, como si le hubieran desconectado la CPU. Muy perdido, no así, juntaba tres pases. Millonarios llegaba con facilidad. Volví, digo, la zona 14. Ese era el momento en el que tocaba meter un volante más para tapar usted el carril central y los dos interiores.
1: ¿Qué es lo que, y ya englobando toda la idea del partido, qué es lo que lo salvó ayer? Repito, las individualidades. Es la realidad.
0: Es que es un partido pobre de ambos lados. Sí. Porque
4: ese gol de Emerson nunca lo ha hecho en su vida. Iba a ser el primero y último.
3: Ya ve lo que sentimos con Henry Rojas.
0: ¿Usted sabe cuál me recordó?
4: ¿A quién? ¿El de Henry?
0: Igualito, hermano.
3: Don
0: Igualito.
3: Claro que Rivaldo antes de esa tuvo una muy parecida. Sí,
1: que se desvió en Ureña, creo.
4: Se desvió en Ureña.
1: Y ahí lo otro es la jugada colectiva que la armó toda Fagundes, la del gol de Fagundes. Sí, la armó toda.
4: Y que recupera Llenas y la salida. Uy.
3: Ahora, usted no le reprocha a Chaverra que Millonarios pierde la pelota y prefiere pelear con Daniel Torres antes que ir a presionar a Rivaldo.
1: Chaverra está jugando en otro partido.
4: Votó, creo que fue a Torres.
1: Sí.
4: No a Daniel, sino a Kanté. Y Chaverra, listo, hace la falta, corre y se queda trotando.
3: Es una falta terrible porque es sin balón. Y ya no estaba el balón, ya no tenía el balón en disputa. Incluso creo que era tarjeta amarilla.
1: ¿Sabe qué le pasó? Lo sacaron de partido. Los mismos, porque Kanté desde el comienzo fue a chocarlo. Mafla también le dio patadas y después la hinchada, cada vez que toca el balón,
3: esa jugada, lo chiflaba. Esa jugada es la radiografía de Millonarios.
1: Y lo lograron sacar
2: de partido. Chaverra a veces unos partidos, ¿quién dice? Mané.
5: Yo creo que uno de los retos del próximo ET Millonarios es encontrar esa regularidad en Chaverra.
2: En Chaverra, porque él a veces unos partidos.
0: Porque Chaverra en Medellín alcanzó a tener regularidades que no lo tengo. ¿Sí?
3: Era el mejor del Medellín.
1: Pero
0: lo que pasa es que a mí me sorprende que
3: la final contra Santa Fe fue el mejor.
0: En sus últimos dos equipos, tanto Medellín como Millonarios, dicen, bueno, es uno de los pilares importantes.
2: Hay partidos que se van en Mané.
0: Que el más importante en ataque.
3: Sí.
0: Pero a mí no me da nada.
1: O sea, ¿qué está pasando? Lo están usando en otra posición también. En Medellín y en Santa Fe jugaba por la izquierda.
3: Sí, exacto.
1: Millones está jugando por la derecha.
0: Sí.
3: Pero es importante cómodo, por derecha. Incluso en Santa Fe jugando de carrilero por izquierda, con mucha responsabilidad en defensa. Y era de lo más importante.
1: En el Medellín igual, el Medellín atacaba siempre llegaba, nunca estaba, que siempre dicen que es mejor llegar que estar, ese era Chaverra. Chaverra siempre llegaba.
3: Ocupó ese mismo lugar que en Santa Fe, como carrilero, y recuerdo jugando de interior la final.
1: También, sí, pero siempre por izquierda. Ya con Millonarios sí están descubriendo la posición, que es ese segundo punta o tirado como extremo por derecha.
5: Parece como es un segundo 10.
1: Exacto, algo así, como un interior 10.
3: Lo que pasa es que el buen pie de Chaverra puede ser engañoso.
1: Ah, sí.
0: Y es que Millonarios acaba como lo... Sí, Chaverra es extremo. Si no es extremo, es lateral. Pero Millonarios juega sin extremos.
1: Exacto.
0: Entonces se pierde absolutamente todo lo que...
5: Aspera, ¿no? Aspera porque el nuevo técnico juega con extremos.
3: Bueno, es 4-2-3-1, ya.

0: se sabe cómo
1: qué,
0: va a jugar.
1: ¿Qué extremos tiene?
2: ¿Naturales?
1: Tiene, sí, exactamente.
0: Estupiñán es uno.
3: Estupiñán no, es, es 9. Estupiñán es 9. Ayer lo metieron de extremo.
2: Es 9, pero te puede cumplir en, como extremo, pero en circunstancias.
0: No, está más cómodo.
2: En últimas circunstancias.
3: Sí, ayer se notó, lo metieron de extremo. Y el gol llega es porque se mete de 9, no porque esté posicionado de extremo.
2: Julián Angulo, que en el ciclo de Millonarios no ha rendido ningún partido.
0: Prometió un montón, ¿no?
2: Está...
0: ¿Chaverra?
2: Chaverra, pero natural, natural. El único. No es porque ya le reconvirtieron la posición.
3: Ruiz, que puede tirarse a la derecha.
2: Pero ¿cómo le fue a Ruiz cuando lo tiraron al extremo?
3: Pero no, le estoy dando opciones.
2: No, esos...
3: No tiene extremos, en otras palabras.
0: Chaverra, o sea, sí. El único Chaverra.
2: La nómina se armó con, para Fabián Bustos
3: para jugar sin extremos.
2: Jugar sin extremos.
4: No, pero es que de verdad sí es una nómina digna de un Envigado.
0: No.
2: La nómina se armó para nombre, para el esquema de Fabián Bustos.
3: ¿Sabe también qué les pasó ayer? La lesión de Sousa para mí cambia mucho el partido.
4: Sí,
3: el partido
4: está haciendo Sousa. Está jugando un partidazo. Ahora, Sousa es un, el que diga que lo vio antes de que llegara Millonarios, yo creo que es un mentiroso, diría yo. Sousa es alguien de lesionarse mucho, Daniel, David, porque...
5: Es el último año, sí.
4: Porque
3: antes de Millonarios llegaba como con 6 meses de inactividad, ¿no?
5: No, algo así. El último partido fue en julio, sino que tuvo 6 meses de inactividad el año pasado.
3: Eso.
5: Por una pubalgia.
4: Ay, esas de, ¿y cuántos años tiene?
5: 32.
0: A la edad que le dio a Cuadrado.
4: Más o menos. Duro, duro, porque esas lesiones son difíciles.
5: Cataño
4: y...
5: no volvió después de esa pubalgia.
4: Exactamente, y recaen.
5: Y luego le dio una hernia en la espalda.
4: ¿A Cataño? Sí. Uy, yo no lo tenía. Le dio una hernia.
5: Después de la pubalgia le dio una hernia.
3: Esas son las famosas lesiones que dejan secuelas, como la de ligamentos. Te deja secuelas a nivel muscular.
2: Dicen que las de pubalgia es más notoria porque como no se alcanza... es una lesión que nunca se va.
4: Exactamente, ajá. Es una lesión que siempre está ahí.
2: Siempre está ahí.
0: Oiga, para los
2: de hecho, Toni Kroos creo que él también la alcanzó a sufrir.
4: Toni Kroos, uy, no lo
2: tuvo
4: tengo.
3: El caso más cercano es del de Lamine, y lo vimos sí. En el Mundial.
2: No, pero mire que Lamine en esta no ha sufrido.
4: Pero lo que pasa es que tiene 19 años.
3: Es diferente.
4: Uno a los 19 años, incluso a esta edad, uno se recupera más fácil. Y mañana ya están bien. A esta edad, a los 35.
3: Con estos hábitos, no.
0: Es otro tema. Dormimos a las 8, comemos un solo carbohidrato.
3: No, en para conocedores.
4: ¿De qué nos perdimos? Acá está.
0: Oiga, sí, créame, para los de Millonarios, ¿qué tal Barreiro?
2: Yo creo que es la defensa.
5: Fue el mejor de la
0: defensa. Es de los cumplidores, ¿cierto?
5: Sí, fue el mejor de la defensa de Millonarios.
0: Por lo menos yo siento que borró a Rodallega.
5: Sí.
2: Y tuvo un cierre importante, ¿no?
5: Sí, en el segundo.
2: En el de otro error de Ginas.
4: Y Ginas jugó horrible.
3: Uy, no, es que no viene hoy. Ginas ayer.
0: Ginas ya va 2 años
4: digo,
0: que dice
4: digo que, no es lo que digo que es lo que me da rabia a mí, bueno, y también risa a mí,
5: no,
4: que todo este, bueno,
5: está bien, siga.
4: Ahora sí, que todo este, prácticamente todo este plantel de Millonarios, o por lo menos 5 de estos jugadores, los pidieron para selección. Ginas lo pidieron para selección.
5: Steven, pero, o sea, así como
4: perdón, Valencia lo pidieron para selección.
0: Pero Ginas,
4: Daniel Ruiz lo pidieron para selección.
5: ¿Fueron?
4: No, lo pidieron para selección.
5: ¿Fueron? No, fueron. Fueron selección.
4: Bueno, pero pues...
0: Pero Rivaldo,
4: pues, amistoso,
5: y cuando Rivaldo, fue, pero verdad, cuando fueron pero estaban en un buen nivel.
3: En su momento estaba bien, era lo que venimos, en su momento estuvo
5: Daniel,
3: bien.
5: Daniel, cuando lo llamaron, estaban buen en Cataño también. Leo Rivaldo, Castro sí, se lo también.
2: Y Daniel también, cuando lo llevaron, estaba más que rendido.
0: Rivaldo estuvo en ese microciclo.
2: Daniel.
4: No, Daniel, creo que no, es... Daniel no me pareció nada. No,
5: un microciclo corto, o sea, no estuvo convocatoria como
3: tal. No, fue microciclo, los microciclos que hacían.
2: Cuando llevaron a Daniel Ruiz, ¿no se le hace que estaba mejor nivel que Rengifo?
4: No, ese no le amarra un zapato a Rengifo.
5: Temporada
4: ese, si es que cuando llamaron a Daniel Ruiz, llamaron a Freddy Nestroza. Llamaron a Freddy Nestroza.
3: En su momento estuvo bien llamado. En su momento
4: ¡Freddy Nestroza!
3: Sí,
4: era
3: el mejor lateral izquierdo que tenía Colombia.
4: Bien llamado.
3: Era el mejor lateral izquierdo que tenía Colombia.
4: No, jamás. Freddy Nestroza. No.
3: ¿Quién era mejor que él en esa época?
4: No, jamás.
3: ¿Quién era mejor que él en esa época?
4: El mismo Mojica.
5: Pero
4: el mismo Mafla era mejor.
3: No, Mafla en esa época.
5: Mafla en Pasto.
4: Sí.
3: Está diciendo, ni siquiera había llegado a Santa Fe. Ni siquiera había llegado a Santa Fe.
4: ¿Dónde estaba Sinestrosa en Junior?
5: En América estaba,
3: ¿no? Ni siquiera estaba en América. Mafla creo que ni siquiera tenía equipo. O estaba,
5: yo creo que estaba en Pasto.
3: En Pasto.
4: Para mí estaba en Pasto. No, pero no puede decir que Sinestrosa. Sinestrosa era un nivel muy bajito.
5: Sinestrosa era figura en Junior.
3: Fue figura en Junior.
4: Y el punto más bajito de ese Junior.
2: En 2021, ¿no? Mafla estaba en el... Segundo equipo del New England Revolution.
4: ¡Mafla! ¡Prefiero hacer Mafla!
3: Fue figura del Junior, de ese Junior que fue campeón.
2: ¿Junior campeón?
4: No, fue figura y creo que no fue campeón.
3: ¿Sí? ¿2021 fue campeón?
2: ¿Fue campeón?
3: ¿2021 campeón?
5: 2021 no fue campeón de Junior, pero en el 21 fue campeón nacional y Tolima.
4: Ah, sí, señor.
5: Ah, sí.
4: Pero no, se me puede decir que Nestros ha estado a un buen nivel, hermano.
3: Nómbreme otro mejor. Ya nombró a Mojica, que en ese momento Mojica, si no jugaba en el Elche en segunda división, estoy mal. Sí. Pero por ahí.
5: Elche Mallorca.
2: Y en esa época, en esa época ya no estaba
0: los
2: Cristian Borja.
0: Los campeones del 21 son Tolima y Cali.
2: En esa, en esa época ya no estaba Cristian Borja.
4: Pero último, digo, Cristian Borja. Sí, Cristian Borja.
2: No,
4: sí, señor.
2: No era mejor que
3: Borja.
2: No,
3: ¿cuántos que laterales tienen?
4: Fran Fabra. Fran Fabra.
3: ¿Fabra?
5: No, pero Fabra. No, o sea, ahí Fabra ya casi no.
2: Fabra fue cuando tuvo la polémica contra
3: echar
2: Santos.
3: Sí, cuando se hizo echar con Santos, que regaló la serie.
4: Ah, la serie.
2: Bueno, hizo también contra Fluminense.
5: Sí, ahí ya empezó el
4: tema. Ya todo el mundo.
3: No, hay no había nada. No,
4: pero es mejor Fabra que Ignestros.
5: Es obvio,
3: sí, pero estamos hablando de ese momento. Sí. Por eso Fabra fue al Mundial 2018, pero estamos hablando de ese momento. Estuvo bien llamado.
0: No, Fabra no fue al Mundial.
3: Fabra no jugó Mundial. No, fue Copa América.
5: Fue Copa América. Que se acuerda que la hace autogol contra Costa Rica en la 2018.
3: Eso fue Farid Díaz o Fabra, ¿cierto? Los laterales.
5: Sí.
0: Era. Sí. Y que el arquero de ese partido fue Rufai Zapata.
5: Fue Rufai.
0: Colombia pierde 3-1 con Costa Rica.
5: ¿Y qué hace el autogol Fabra? Y que al siguiente día del partido apareció Fabra con un golpe por acá. Y habían dicho que se había agarrado con el técnico.
3: Sí.
5: ¿No se acuerdan?
4: No, yo no me acuerdo. ¿No? La verdad
5: pues
4: no
5: que
4: me acuerdo.
5: Es pues que las fotos. O sea, Fabra hace el autogol.
2: ¿Pareció a lo John Jair o...?
5: Sí, sí, sí. Literal. Sí.
2: Que sale así.
5: O sea, que se veía como que se pelea. Algo pasó. Y al siguiente partido apareció Fabra acá con un corte y una cinta blanca. Pues no me acuerdo si fue acá.
2: ¿Esa qué
5: acá.
2: Copa América es?
5: 2016.
2: ¿Esa no fue la que convocaron a Dairo?
5: Sí. Y a Dairo, a Marlos.
3: La camiseta blanca.
0: Dairo cobra penal contra Perú, ¿no?
5: Sí. Creo que sí.
0: Y lo hace.
4: Sí, señor Marlos en esa Copa América. Increíble.
5: Que también hace gol.
4: Cardona creo que era el 10, ¿no?
5: Cardona.
3: No era James.
4: Pero Cardona también era. Cardona también fue.
5: Estaba convocado.
3: Estaba convocado, pero el 10 era James.
5: Sí.
0: Cardona jugaba por izquierda en ese equipo, ¿no?
4: Esto. Sí, era extremo por izquierda. Yo creo que era titular. Y era James, Marlon.
5: Es que esa selección
0: era James, Cuadrado y Cardona. Y adelante era Vaca.
5: 4-4-2.
0: Era más 4-2-3-1. Porque jugaba Cardona por izquierda, James de media punta, Cuadrado por derecha.
3: Y Vaca de 9.
0: Vaca, imagínate.
3: Vaca. No, pero ese Vaca.
5: Ese Vaca.
3: Ese Vaca, campeón de Europa League.
0: Pero en
3: selección. Y goleador.
2: En 2016 ahí ya había fichado por el Milan.
5: ¿Quién?
3: Por eso, pero venía Vaca a ser campeón de Europa League.
2: Él venía a ser campeón y era el único rescatable de ese Milan.
0: ¿El doble 5 era Sánchez y Aguilar todavía?
5: No,
3: creo que era Sánchez y Barrios.
5: Yo creo que era Barrios.
3: Sánchez y Barrios. Sí. Creo que ya era Barrios. Fue en los primeros torneos que jugó Barrios con la selección.
5: ¿Barrios? No, porque jugó 2019 contra Argentina.
3: Por eso fue de los primeros, 2016. ¿O quién era el acompañante de Sánchez? Sí, yo creo que era Barrios ya.
5: Era Barrios.
2: Que acá dice que el 11 titular más habitual era David Ospina, por derecha Arias, Zapata Jason Murillo, sí, y por izquierda Frank Fabra o Farid Díaz.
5: Póngase ahí la lista de convocados mejor. La lista de convocados de esa Copa América.
0: Monstruo, gracias por la sintonía. Y no me vas a sacar ese gangoso allá porque no vuelvo, monstruo.
4: Esa es la información de la Casa Patria Milagro. Y siendo las 12:56, muchas gracias a todos los que nos escucharon por los 10:40 de Colmundo AM y por las nuestras plataformas digitales. Muchas gracias, los esperamos el día de mañana.
0: Vemos el director, monstruo, esta vaina que es.
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2: Luego de la condena a Juliana Guerrero, el abogado penalista Renato Marín aclaró que la acusada no recibió trato preferencial.
3: Pero realmente es ese trato jurídico que se le está dando a esa ciudadana en este momento, es el trato que se le puede dar a cualquier ciudadano de a pie.
2: Bernardo Molina, alcalde de Santa Rosa de Osos en Antioquia, explicó por qué lo están amenazando las disidencias de Calarcá.
4: Porque hicimos un consejo de seguridad en una zona donde ellos estaban operando, un gobernador tan valiente como Andrés Julián Rendón, allá estuvimos, y obviamente que ellos se tuvieron que acorralar, se tuvieron que ir para otras partes.
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En ASB Colmundo son las 12:15 minutos. 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
1: En ASB Colmundo son las 3:50.

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5: Seis de la mañana, 3 minutos, son las 6:03. Tengan todos y todas muy buenos días. Bienvenidos a las noticias y comentarios aquí en su informativo ASB Noticias en este día viernes. Gracias a Dios, hoy es viernes, viernes 11 del mes de septiembre del año 2026. Y ya estamos listos para decirles cómo amanece Cartagena, cómo amanece el departamento de Bolívar y la costa norte colombiana en general en noticias y comentarios. Destacándoles que la ciudad amanece con 27 grados centígrados de temperatura. Podríamos estar sobre los 34 al mediodía de hoy y podríamos tener lluvias sectorizadas en toda la costa norte colombiana, incluyendo a la ciudad de Cartagena. Así pues que hay que estar pendientes, pendientes. Un día como hoy, hace 15 años, se las lució allá en Estados Unidos Osama Bin Laden. Se las lució con el edificio y otros sitios de interés para los Estados Unidos. Hace 15 años hoy. Así es. Entonces, hay un sinnúmero de actos, no solamente en Estados Unidos, sino en otras partes del mundo, conmemorando los fallecidos en esa oportunidad. Osama Bin Laden. 15 años, las Torres Gemelas allá en Estados Unidos.

0: localidades. Por el momento, después de casi 10, 15 días, no ha habido pronunciamiento al respecto del señor alcalde sobre esta decisión judicial. Tampoco ha habido decisión judicial con respecto a un fallo de tutela que también se instauró, pero ayer sí están destacando, inclusive con comunicados y pronunciamientos, que la Alcaldía Distrital de Cartagena de Indias, sin responder las preguntas de el derecho de petición satisfactoriamente por un acto irregular por parte de el juzgado de primera instancia, ha destacado el juez de segunda instancia que por el momento no hay desacato. Por el momento, el proceso continúa en la primera instancia, pero si pote a la araca, porque descartaron por el momento el desacato. Cada quien tira para su lado. Cada quien se pronuncia sobre lo que le conviene. Así pues que por el momento se descarta el desacato sobre el derecho de petición del Parque de la Marina. Por el momento. Ya está llegando el agua potable a algunos sectores de la ciudad de Cartagena que desde ayer estaban sin el servicio porque se ha solucionado el inconveniente allá en Dolores. Allá en Dolores. Y Aguas de Cartagena ya está suministrando paulatinamente desde las 4 de la mañana de hoy el agua potable a esos sectores que estaban sin el servicio. Luis Carlos, tenga usted muy buenos días.
1: Buenos días, mi querido Luis Manuel, para usted y toda nuestra querida audiencia que día a día nos sigue por aquí por los 620 kHz de Colmundo Radio y a través de nuestra página y de Facebook Live. Sí, señor, 19 años, no, 15 años, el 11 de septiembre de 2001, 11 miembros de Al Qaeda ya habían estrenado hacía 6 meses el pilotaje de aviones y tomaron vuelos comerciales como pasajeros y los estrellaron contra las Torres Gemelas, un avión por torre. Fueron 4 aviones que chocaron contra las torres del World Trade Center en Nueva York y provocaron el derrumbe de ambas torres que tenían más de 130. El Pentágono, la sede presidencial en Washington de los Estados Unidos. Ese avión falló por algunos 300 metros de caer en el Pentágono porque hubo un forcejeo entre la tripulación y los terroristas. Falló por unos metros de caer en el Pentágono y otro en Pensilvania, el 4º avión, en un campo tras la lucha de los pasajeros contra los secuestradores. Eso sucedió el 11 de septiembre. Y hay que decir que el 911 es el teléfono de urgencia de los Estados Unidos. O sea, tiene un significado bastante conmemorativo por un lado y sentimental por el otro. Pero déjeme decirle, Luis Manuel, que el mundo está convulsionado contra Estados Unidos y contra Israel. Y recuerde que ya no estamos aceptando las estrellas que quieren colocarle como un estado soberano de los Estados Unidos a nuestra querida República de Colombia. Ya le entregamos nuestros recursos naturales, nuestra minería, nuestra explotación de petróleo, nuestra explotación de tierras raras para la construcción de elementos tecnológico. Ya estamos prácticamente siendo la 51 estrella de la bandera de los Estados Unidos. Y así va a pasar, pero Colombia no se va a dejar. Esto

0: Luis Manuel, sin hacer apología al delito, tiene que defenderse a sangre y fuego. A sangre y fuego. Así nos digan que vamos a tener unas pistolas de triqui-traqui y ellos unos AK. No, ya eso no existe, ya existen. Pero ahí tenemos nuestros aliados de China y Rusia, que están a la expectativa de la defensa de todo el pueblo latinoamericano. Entonces, yo digo esto, Luis Manuel, porque no es para hacer apología del delito, pero tampoco para dejarlo. Para dejarlo y no creer que Marco Rubio va a venir aquí a hacer un convenio y ese se va a cumplir al pie de la letra. No, señor. Aquí tiene que pasar por el Congreso de la República, que es el poder que autoriza al Ejecutivo de realizar este tipo de convenios. Y aquí no vamos a permitir tampoco una dictadura al interior de nuestro territorio. Y es que vamos con todas. Y este nuevo abril valga la pena de recordar esos sentimientos guerreros que tiene nuestro pueblo. Y por algo le ganamos a Vernon, que tenía una flota real de la Marina inglesa, y un general, medio general, era ya casi un cuarto, sin ojo, sin mano, sin pie, le ganó a Vernon aquí. No vayas a creer que somos cualquier persona que le vamos a dejar todo en bandeja. Esto es a sangre y fuego, mis queridos gringos. Fuera gringos de nuestra tierra. Y con lo que usted dice del reino parroquial cartagenero, las órdenes judiciales que vayan dictadas al emperador, al sindicado, al indiciado, al dueño poderoso de la administración de la ciudad del desnarigado Pedro Heredia, no van a funcionar, mi querido Luis Manuel. Ese fondo de desarrollo local no lo van a oler la distribución de los ediles. No, señor, no lo van a oler. No lo van a oler. Porque esta es una administración que le gusta mucho la distribución del dinero a su antojo. Son pataletas de antojo para hacer inversiones a la loca. A la loca, mi querido Luis Manuel. Y el cumplimiento de la orden de desacato por el derecho de petición de Valec y Osorio Rodríguez con relación a la inversión y objetivo social del movimiento de tierra del Parque de la Marina tampoco se va a conocer, mi querido Luis Manuel, porque para eso tenemos el poder administrativo, el poder público y algo del poder judicial. Y cuando usted dice que la plata no lo es todo, pero ayuda, ahí está el sentimiento de algunos que toman decisiones que también pueden convertirse con los productos que emite el Banco de la República, querido.
1: Ah, bueno, ah, bueno. Hoy es viernes, vamos a estar atentos a todas estas circunstancias noticiosas que se dan en la ciudad de Cartagena. Son las 6 en la mañana, 14 minutos, 6, 14 minutos. 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
1: 6, 14 minutos en Turbaco. Fue capturado en flagrancia, alias Calibre 12. Señalado de hurtar cables de un centro de educación superior. Al sujeto lo avistaron cuando ingresó a un área interna de la institución donde se encuentran instalados los paneles solares. Dieron aviso a la policía y lo pillaron. Calibre 12. Bueno, se refieren a los cables. A los cables. En un comunicado de la alcaldía fechado ayer, es cuando se anuncia el inicio de construcción de una nueva conexión vial en Villa Estrella, como parte de las alternativas de movilidad

Moderno espacio para la formación en artes, diseño, comunicación y cultura, ampliando la cobertura y la oferta académica de la institución. Será una sede de lujo para los estudiantes, según el gobernador Arana Padawi. Atención, Cartagena. No solo es con ropa de marcas italianas o de Miami, como dicen, luce el marido, porque durante uno de sus recientes viajes de agenda, pero no a Cartagena, la primera dama de la nación, Ana Lucía Pineda, lució un blazer de Elar, la línea de moda marca Bolívar, hecho en telar vertical de San Jacinto. Vea usted, no es nada más Italia, no es nada más Miami, como viste la primera dama. También está vistiendo de San Jacinto. La pieza fue elaborada por la artesana sanjacintera Damaris Vuelvas, quien desde 2024 hace parte de los talleres de formación de Marca Bolívar, una iniciativa de la Gobernación de Bolívar que busca fortalecer los saberes artesanales del departamento y generar nuevas oportunidades para sus portadoras. La primera dama del departamento aprovechó a la primera dama de la nación allá en Mompox y le regaló, debe ser como para que

0: el mar y la arena de esa parte de la ciudad. No va a haber oportunidades laborales porque si no tienes un signo político, no podrás acceder siquiera a barrer uno de los sitios del malecón del mar. No lo vas a tener. Mucho menos vas a tener empleo con calidad ni las fuerzas productivas de trabajo que vayas a invertir de acuerdo a tus conocimientos. Eso es falso. Y tampoco va a tener la seguridad en el entorno que dicen que va a tener una articulación de las autoridades. No, señor. No, señor. Ahí contratarán a unos vigilantes para que maltrate a los vendedores ambulantes y ahí maltrate a la familia que quiere entrar. Y posterior vienen los abusos de los costos de los productos. Una botella de agua 12 mil pesos, una cerveza 25 mil, un helado para un niño 12 mil. Y ahí los estaré viendo, mis queridos amigos. No va a ser de ningún beneficio para la población que se priva de tener buenas calles, que se priva de tener un buen ambiente, que se priva de no tener soluciones para la infraestructura académica, escolar, ni tampoco tiene mejores condiciones de salud, porque la salubridad en esos barrios es precaria. Como si fuera poco, la mitigación de la erosión costera, ahí la tienen los espolones, mis queridos amigos. Eso no es cierto, que va a haber una mitigación de la erosión costera y recuperar las playas del corredor. ¿Playas para quién? ¿Para quién, mis queridos? Playas para quien la pague, quien tenga la posibilidad. Y ese desarrollo turístico de posicionar a Cartagena, Cartagena está posicionada desde 1833. Si es que no vengan con esos cuentos a tirarnos carretas, carretas de cartón con ruedas de casabe y frenos de platanito. Y ahora viene otro embeleco, mis queridos amigos, el transporte acuático. Transporte acuático, mis queridos amigos, sin estudio de pasajeros de origen, destino, sin estudio de costos, sin estudio de embarcaciones, sin diseño de rutas, sin transferencias de pasajeros para salidas y llegadas, dónde van y a dónde vienen, y por ahí anuncian una estación sin muelle en Boca Grande, sin muelle en Basurto y sin muelle allá en Mamonal. Pero no todo Mamonal necesita un muelle, sino Albornoz. Y además de eso, mis queridos amigos, necesitan un punto de transferencia de pasajeros. Y ahí se va a generar en cada punto de esto el transporte informal de pasajeros en vehículos particulares y en moto. ¿Te acordarán de este periodista? Porque lo cierto es que parece ser que ya para el mes de diciembre se van a dar los diseños de este embeleco del transporte acuático. Dejan por fuera a poblaciones que sí necesitan el transporte acuático, que son los corregimientos del norte, los corregimientos de las orillas del Mar Caribe, que necesitan un transporte más ágil, porque el transporte terrestre de ellos no solo es costoso, sino que también es un transporte anacrónico, anacrónico, mis queridos amigos. Y este embeleco de la administración, yo creo que debe salir una fuerza social a hacer un cargo de responsabilidad social, política y financiera al señor indiciado que hoy maneja los recursos de todos los cartageneros. Buenos días y un buen fin de semana.
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4: 6:29 Este es tu informativo ASB Noticias. Estas son las noticias de Cartagena y todo el departamento de Bolívar. Noticias con voz y rostro están aquí en el informativo ASB Noticias. Oiga, Luis Carlos, oyentes, algo que usted ha comentado en anteriores ocasiones se está confirmando en el día de ayer. Por ejemplo, esto de calibre 12. Prácticamente lo utiliza como alias, es la misma policía para identificar a X o Y sujetos. Y parece ser que los alias los califica, los pone la misma policía. Un auxiliar judicial estuvo ayer en la Fiscalía General buscando a alias calibre 12, pero es que el mismo calibre 12 no sabía que le decían así. Entonces él gritaba, ¿dónde está calibre 12? ¿Dónde está calibre 12? Y nadie aparecía. Después preguntó, ¿dónde está el que trajeron de Turbaco? Y ahí sí apareció el sujeto, calibre 12. O sea que calibre 12 nada más es para la policía internamente. Mientras llega a un juzgado de garantías y sí pueden decir entonces su nombre. Calibre 12, no sabía que le decían así ayer, Luis Carlos. ¿Cómo le parece? Bueno, ¿qué me dice usted, Luis Carlos?
5: Luis Manuel, hay un grupo de policías judiciales que se encargan de estos calificativos despectivos para los ciudadanos y respetando la dignidad del detenido. Estos apodos y estos alias es producto de ellos y este es un delito. Que viola los sentimientos de las personas y un delito que se comete con la violación a la constitución política en preservar el buen nombre, la vida, honra de las personas y su privacidad inclusive. Pero sin embargo, la organización nacional, fundada en el 1905 para salvaguardar la vida, honra y bienes de los colombianos, para la seguridad ciudadana, lo menos que hace es eso. O sea, la Policía Nacional de los colombianos perdió su rumbo y perdió su objetivo social. Ahora a ellos les conviene, son las seccionales, las diferentes divisiones o departamentos, como ellos le llaman, departamento de rentas para la DIAN, departamento de tránsito para las presiones indebidas a los conductores que transitan por el territorio nacional, las policías aduaneras. Eso es un invento de ellos. Ellos no están para eso. Pero sin embargo, mi querido, el Congreso de la República guarda silencio cómplice de esto. Porque ellos no está establecido. Y como si fuera poco, el objetivo social de ellos es respetar la dignidad humana. Y resulta que lo irrespetan hasta poniéndoles apodos despectivos que descalifican a la persona.
4: Ah, bueno, 6:33 son las 6:33. Oiga, Luis Carlos, parece que lo están oyendo. En la Alcaldía Distrital de Cartagena parece que hay personajes exclusivamente dedicados a escucharlo a usted en sus comentarios, a escuchar ASB Noticias Cartagena, porque nada más fue ayer cuando usted y yo hicimos el comentario acerca del plan de manejo de tránsito allí en el intercambiador de la Carolina. Y ya más o menos a las 3:30, 4:00 p.m. es cuando en un comunicado la alcaldía, con fecha de ayer, cuando anuncia que se va a dar el inicio de construcción de una nueva conexión vial allí en Villa Estrella, como parte de las alternativas de movilidad en el manejo de tránsito del intercambiador vial de la Carolina. Esto para minimizar los atrancones, que están grandes. Dicen que serán 150 metros de pavimento rígido en la carrera 90A y 200 metros adicionales en la carrera 92. Según el alcalde Turbay Paz, será la tercera vía complementaria del proyecto, luego de Parque Heredia, La Carolina, y luego de Territorio Mío, Parque Heredia. Pero es que, señor alcalde, estas dos que usted menciona aquí no se están utilizando para lo propio. Tendrían que ubicar allí unos reguladores de tránsito que desvíen el vehículo o los vehículos para que puedan utilizarse. Además, allá cerquita de el nuevo centro comercial ese que está ubicado allí, hay un tramo que también está en muy mal estado para poder llegar hasta la vía de la terminal de transporte, que es el despeje. Ojo con eso, señor alcalde. Así pues que estas vías que se dicen ser adicionales, como Parque Heredia, La Carolina, como Territorio Mío, Parque Heredia, están siendo subutilizadas porque muchos cartageneros inclusive no las conocen. Tendría que utilizarlas, tendría que obligar a utilizarlas un regulador de tránsito o un paletero del mismo contratista. Ojo con esto, Luis Carlos.
5: Luis Manuel, van a hacer una vía para aplicar al plan de manejo tráfico que debió presentar el constructor que se ganó la licitación del mal llamado intercambiador de la Carolina, que no es ningún intercambiador. Ese es un paso elevado allí y eso debió de proyectarse en los diseños. Además de eso, presentarse en la licitación. Y hasta ahora, después de haber iniciado la construcción, es cuando van a ser las vías de desahogo que intervengan en el plan de manejo de tráfico. Y como si fuera poco, Luis Manuel, lo que yo he dicho aquí, el autoritarismo, la generosidad mental del indiciado, que no permite que ninguno de sus secretarios al menos pueda estrenar la masa gris, como el secretario del Interior, Wilmer Iriarte, que le tiene que decir: alcalde, el volumen vehicular por la troncal, esta troncal vial, es de tanto vehículos por minutos. Entonces hay que desahogar la vía cuando se cierre siquiera un carril para hacer un plan de manejo de tráfico por tipología del vehículo, el diseño técnico del vehículo. Porque no es lo mismo un radio de giro para un vehículo automóvil o un vehículo liviano que para un busetón de Transcaribe, mis queridos amigos. Yo creo que José Ricaurte tampoco conoce esto, porque bueno, el pobrecito ya se hizo diseño de sonrisa, pero nadie le cree. Y como nadie le cree, entonces él goza de parasitando a costilla de los cartageneros un sueldo jugoso allí en la Dirección de Transportes y Tránsito de la ciudad.
4: ¿Y usted cómo notó que se hizo diseño de sonrisa?
5: Sí, Luis Manuel. ¿Verdad? Tiene una sonrisa nueva.
4: Ah, sí.
5: Sí. Cuando usted quiera, vamos y la conocemos.
4: Ah, bueno.
5: Entonces, el problema no es de sonrisita, mi querido Luis Manuel. El problema no es de carita alegre. Ah, el problema ya. No es de la camisa Holán, esa camisa roja o blanca. No. El problema es de solución en los sitios. ¿Ya? El problema no es de ir una vez al año a abrazar a un niño pobre que tiene el hambre en los ojos y la barriga hendida. No. El problema es solucionarle el problema a los niños. El problema es solucionarle a la situación a los conductores que pagan, entre otras cosas, un alto costo con derecho de tránsito, derecho de movilidad, impuesto de rodamiento, pagan sobretasa la gasolina, pagan delineación en los edificios para construcción de vías. ¿Dónde está el dinero de la construcción de vías? ¿Dónde está la apropiación de los créditos multinacionales que se hicieron del 1.5 billones de pesos y ahora los otros que están comprometiendo vigencias futuras para hacer el puente de Las Palmas? Mi querido, el problema es de plata. Entonces se inventaron de que no iba a correr mucho en flujo ahí en el punto del plan de manejo de tráfico y ahora, después que iniciaron las obras, es cuando van a hacer los proyectos viales del plan de tráfico.
4: Ah, bueno, pero fíjese, agradezca que lo están escuchando, Luis Carlos, agradezca que lo están escuchando allí y que le llega el mensaje al alcalde y de inmediato manda a hacer los comunicados de prensa, porque es apenas anuncio, ¿yo? No es que ya, sino apenas
5: Luis
4: anuncio.
5: Carlos, Luis Manuel.
4: Señor.
5: Pero a usted sí lo escuchan bastante.
4: ¿Verdad?
5: De pronto a mí no.
4: Ah, ya.
5: Porque le cuento que a quienes les paga el alcalde para que nos escuche, distorsionan la información.
4: Ah.
5: Entonces, la distorsionan para ellos ganar una posición antes el indiciado y demeritar la labor que nosotros hacemos informativamente. Ah, por eso, eso es la social hipocresía, mi querido Luis Manuel.
4: Ah, ya. 6:41, son las 6:41. Permítame porque tengo aquí al señor John Montoya, gerente de Aguas de Cartagena. Nos está dando una buena noticia y es que ya se terminaron los trabajos allá en Dolores y ya se está restableciendo el servicio de agua potable a los sectores que no lo tenían desde ayer. Doctor John Montoya, tenga buenos días. Usted a las 5 de la mañana, ¿qué nos puede decir de estos trabajos?
6: Es John Montoya, gerente general de Aguas de Cartagena. Hoy, 11 de septiembre, siendo las 5 de la mañana, informamos que en horas de la madrugada pues, logramos culminar los trabajos de reparación de la estación de bombeo de agua cruda Dolores, donde se dio una incidencia operativa.

0: también se dio cuenta que la presencia institucional no estuvo a la altura de las necesidades de Boca Chica. Así es en toda la zona insular, señor alcalde. También está Punta Arena, también está Caño del Oro, también está la misma Tierra Bomba. Toda la zona insular tiene las mismas necesidades. Pero bueno, por el momento, ¿por dónde comenzar? Se comenzó en Barú, se comenzó en Santa Ana, ahora se llega a Boca Chica y vamos a esperar que toda la zona insular sea atendida por esta administración. ¿Cómo fue eso a su llegada a Boca Chica?
1: Boca Chica, comunidad más que importante para la ciudad de Cartagena. Y créanme que vamos a lograr mucho. Venimos a armar un escenario de inversión. Habíamos planteado que gran parte de la responsabilidad del tiempo se lo íbamos a dedicar a la zona insular. Y hemos comenzado con Santana, lo vamos a hacer con Barú Pueblo. En un rato estaremos por allá, en esas comunidades de la isla de Barú. Yo estoy jugado al 100% a esta responsabilidad que tengo y nosotros hacemos la tarea con lealtad al pueblo cartagenero.
0: Lealtad, dice el señor alcalde. Con lealtad, él está haciendo la tarea para el pueblo cartagenero. Entonces, frente a esta realidad que vio el mismo alcalde.
2: Lealtad no fue.
0: ¿Cómo dice?
2: Lealtad.
0: Sí, sí, dijo. Así dijo.
2: Lealtad.
0: Sí, claro.
2: Lealtad.
0: ¿No lo escuchó usted?
2: Sí, yo lo escuché, pero parece que retumbaron en mis oídos, mi querido Luis. No, le creo que sea leal. No. Lealtad.
0: Lo dijo él mismo, nadie le dijo.
2: Mire, le preguntó, Manuel, le voy a mandar lo que me dice la encíclica del Papa Francisco.
0: Ajá.
2: Para que vea que los ultraderechistas y derechistas administrando las cosas públicas no tienen ni lealtad, ni alma, ni corazón.
0: Los salvadores de la patria.
2: Los salvadores de la patria.
0: Bueno, entonces les decía que frente a esa realidad que encontró el alcalde Dumec Turbay Paz en Boca Chica, entonces él ha llegado para presentar un plan de recuperación integral, una hoja de ruta que articula obras, intervenciones y programas sociales dirigidos a atender las necesidades más urgentes y comenzar a resolver las dificultades que durante años han reclamado sus habitantes. Y esto sí es verdad. En Boca Chica, el alcalde se comprometió a que el próximo miércoles 16 de septiembre se inician obras e intervenciones de rehabilitación vial en las calles en mal estado y las que presentan problemas de inundación. Por ejemplo, la que va al puesto de salud, la entrada a la playa y la calle de la Virgencita. Por el momento vienen otras obras para Boca Chica, pero no sé. ¿Será que no hay buena relación en Caño del Oro? No sé que, si es que no hay buena relación en Punta Arena y en la misma Tierra Bomba con el alcalde, porque fíjese, comenzó en la última, en Boca Chica, allí en la isla de Tierra Bomba. Comenzó el alcalde por allá. Él dice que va para toda la zona insular, así que Heberto, pilas. Doctor Wilman Herrera, pilas. Porque toda la zona insular de Cartagena va a ser atendida por el alcalde de la ciudad de Cartagena, el doctor Dumec Turbay Paz. 6:47, son las 6:47, vamos a un break de comerciales. Ya regresamos con más noticias y comentarios.
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3: 6:49, son las 6:49. Oiga, Luis Carlos, oyentes, se viene adelantando una intervención preventiva y correctiva al sistema de alcantarillado del mercado de Basurto. Esto lo están haciendo en las horas de la noche y llegará hasta el día 30 de septiembre. Hasta el momento, en unos 4 o 5 días, se han extraído cerca de 26 toneladas de desechos en el alcantarillado del mercado de Basurto. Esto en la limpieza de cámaras, redes y registros. O sea que no está adelantándose fluidamente el alcantarillado de el mercado de Basurto, y han encontrado es cantidades de desechos, toneladas. Fíjese que en 4 o 5 días, esto comenzó el pasado lunes, en 4 o 5 días van 26 toneladas y van a estar allí hasta el 30 de septiembre. ¿Cuántas más van a recoger allí en el mercado de Basurto? También hay que enseñar a la gente a utilizar el alcantarillado. No todos los desechos deben ir al alcantarillado, porque fíjese lo que está sucediendo en estos momentos. Por el momento se está haciendo este trabajo, esta intervención correctiva y preventivamente ahí en el mercado de Basurto. Hay una buena noticia, son las 6:51. En el antiguo edificio de la Lotería de Bolívar, ese que queda allí, en lo que se conocía como la plazoleta de Telecom, ahora se conoce como la Plaza Bencos Biojó, allí quedará la nueva sede de UNIVAC, la Universidad de Bellas Artes. El gobernador Yamil Arana, junto a la rectora Sacra Nader, dieron inicio a las obras de recuperación y reforzamiento de estos 10 pisos del edificio, para un mejor escenario de formación superior y desarrollo cultural de la región. El proyecto permitirá recuperar el inmueble y convertirlo en un moderno espacio para la formación en artes, diseño, comunicación y cultura, ampliando la cobertura y la oferta académica de la institución. Será una sede de lujo para los estudiantes, según el gobernador Arana Padawi. Pero ¿qué sucederá con la edificación, Luis Carlos, en donde en estos momentos funciona Bellas Artes?
4: No, Luis Manuel, lo que pasa es que van a ampliar el espectro académico para que sean más los estudiantes. Inclusive, recuerde que el Colegio Mayor de Bolívar también, la Administración Nacional le compró el antiguo colegio modelo acá en la avenida Pedro Heredia. Van a ampliar el espectro de educandos para así poder especializar al menos técnica y tecnológicamente a nuestros bachilleres. Y permítame decirle que
3: ojalá y no lo vayan a vender a un hotel.
4: Bueno, Luis Manuel, ya lo que tenían la intención de vender la edificaciones públicas como el Palacio de la Gobernación, el Palacio de la Proclamación, ya no están ni siquiera en el país, mi querido Luis Manuel.
3: Bueno.
4: Pero hay muchas propiedades que la agencia pública del Estado no las ha, censado, y parece ser también que por allí se están escapando.
3: Recuerde que la antigua cárcel de San Diego ya también la están convirtiendo en un hotel, y Bellas Artes está contigua a esa edificación. Así pues que ojalá.
4: Sí.
3: Y no. Sí, claro. Sí, claro. Ah, bueno.
4: Ahí quedaba la licorera, mi querido Luis Manuel.
3: Ah, bueno.
4: En la cárcel de San Diego. Pero eso era de la gobernación.
3: Pero eso hace años luz después se convirtió en la cárcel de San Diego y ahora ya va a ser un hotel. Bueno, pero sigamos con otros temas. Luis Carlos.
4: Sí, Luis Manuel, exactamente. Le decía que las propiedades, el activo de la ciudad y el departamento tiene que reformarse para ser utilizado en forma moderna. Fíjese usted allí el edificio de las empresas públicas, en donde prácticamente aún no se han liquidado las antiguas empresas públicas municipales de Cartagena y está funcionando una parte de la Secretaría de Hacienda y el Recaudo. Otros de los edificios que está abandonado, recuerde usted, allí donde usted iba a Cine Rojo, el teatro La Matuna, el teatro Los Capitol, eso lo compró el distrito para hacer una reubicación de los vendedores estacionarios del centro histórico de la ciudad, así como en su otrora se hizo con el pasaje de Colombia, Nuevo Colombia, ya sobre la avenida Escayón. Sin embargo, mi querido Luis Manuel, estos son administraciones que no tienen políticas públicas sociales que mitiguen las diferencias sociales que hay entre ricos y pobres aquí. Y aquí la pobreza en Cartagena supera el 85%. Y el trabajo informal, mi querido Luis Manuel, ya está casi en el 60%. Dicho por el Departamento Administrativo de Estadísticas. Y es una vergüenza que, siendo Cartagena el principal destino turístico del país y del mundo, no tenga solución para programas sociales que realmente puedan mitigar el hambre que vive nuestro pueblo.
3: Ah, bueno. Mil gracias, Luis Carlos. Son las 6:55, 6:55. Por hoy no es más. Invitación cordial para que el próximo lunes nuevamente estén con nosotros a partir de las 6:00 a.m. con las noticias de Cartagena, Bolívar y toda la costa norte colombiana. Manix Fuentes en la parte técnica, Luis Carlos Pérez Carmona y este servidor, Luis Manuel Madero Marriaga, les decimos mil gracias, cuídense mucho, pórtense bien, feliz fin de semana.
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10: ¿Pero les va bien en la cita médica o no?
11: Sí, señor.
10: Eso es lo importante.
11: Eso es, me estoy tomando ese trabajo muy en serio y entonces sí he tenido problemas un poquito de todo, sobre todo algo tonto que voy a decir. En un mes he bajado 6 kilos. De tanto
10: Páseme
11: trabajo,
10: ya eso
11: preocupa mucho, ya mucho trabajo, aunque yo estoy feliz trabajando, yo me lo he tomado tan en serio, pero sí se me olvida almorzar, se me olvida ir a comer de tantas reuniones, de estar por aquí y por allá, y pues, al fin y al cabo Colombia es primero, ¿no?
10: Venga, senador, una pregunta rápida, respuestas rápidas. El senador partner, el mejor senador amigo soy yo allá.
11: Uy, es raro, admiro al Elefante Blanco, un pelado muy callado, muy calmado, muy inteligente, y también a alguien del cual yo le di durísimo durante los 4 años de oposición, que fue a J. Fernández. Me di cuenta que estaba muy equivocado del concepto que tenía, y que es un gran senador, muy, muy bueno y muy inteligente. Ese tal vez podría ser como los dos senadores, sí, señor.
10: ¿Y el que no le gusta mucho?
11: No he saludado nunca al señor Iván Cepeda. Me parece que le tengo cierta cosa, para que me da cierto miedo.
10: ¿Usted que estuvo en la Fuerza Militar le da miedo? No.
12: ¿Miedo?
11: Si Petro hizo lo que hizo siendo presuntamente adicto a algunas cosas, de pronto a sobrepasarse, para no decir nada que no suene mal, bien, con sus amigas, sus amigas por todo lado, levantándose tarde. Imagínense el señor Iván Cepeda, que ese tipo sí es disciplinado, pero todavía es mucho más pesado en su ideología. De resto, con los demás senadores intento saludar si me los encuentro de frente, a que sean de la otra orilla política, pero el único que no he saludado es la señora Carolina Corcho y Iván Cepeda.
10: Se nota, sí, porque
13: que deje el miedo, mi estimado mayor.
11: Grandes, ahí no hay punto de comparación.
10: Bueno, senador, ¿cómo se sintió? ¿Bien o no? Bien, ¿no?
11: Señor.
10: Bien aquí, ¿no?
11: Ah, yo me siento muy feliz con ustedes.
10: Bueno, senador, que esté muy bien, muy amable. Un feliz día y que se mejore y coma, ¿no?
11: Hágale, que Dios me lo bendiga. Un saludo muy grande a todos los radioescuchas.
10: Gracias, 7 de la mañana, Mildo. Andrés, yo quisiera esa fórmula para bajar 6 kilos. No,
12: yo ya le tengo la solución. Esto es muy sencillo. Olvidémonos de la campaña a la presidencia. Vamos por el Senado, por candidato. Ahí está la solución. Dejemos la campaña a la presidencia y vamos al Senado.
13: Palabras tan acertadas las del asesor.
12: Gana usted, pierde 6 kilos. Yo de paso también, porque pues algo, pues con ese estreno de la campaña, ¿cierto? Y me imagino que tendré alguna OETL. ¿Listo?
10: A ver, Luis Manuel, ¿usted cree que no baja 6 kilos en una campaña? No. Buenos días, Luis Manuel, ¿cómo le va?
3: Muy buenos días para usted y bienvenido, director. Qué bueno, su recuperación fue bastante rápida. Bueno, sí.
10: No, ¿sabe qué pasa, Luis Manuel?
3: Sí, señor.
10: En mi casa yo escucho a Germán René, como conduce y todo, y a todos ustedes los escucho.
3: Sí.
10: Pero uno en la casa no se siente útil. Esa es la verdad.
3: Así es.
10: Y yo no es que a lo mejor sea muy útil aquí, pero me hacen falta ustedes. Esa es la realidad.
3: Hombre, qué bien. Gracias, hombre. Sí, eso es muy cierto. Y fíjese que no solamente es con gripe ni nada como se puede rebajar, sino que también en campaña. También en campañas.
10: Donde Germán baje 6 kilos se me desaparece. Germán,
14: el reto mío es todo lo contrario, subir.
10: Voy a Germán, mire la suya, hola.
14: Pero
10: si subir es, y yo bajar, no, mano.
14: Hay que subir por lo menos 3 kilos.
3: Es que si se toma por otro lado, imagínense en campaña con sancochos, con comidas especiales y todas estas cosas, lo que se hace es subir.
13: En el pote carcelario.
10: Campaña, entonces.
3: Así no. Es.
10: No, verdad, verdad, uno manda de todo, ¿cierto, Luis Manuel?
3: Sí. Usted en campaña, imagínese, le brindan esto, le brindan esto otro, va a otra población y encuentra una mejor comida, y hay veces usted, por no pasar de desapercibido con la invitación, usted come y come y come. Así pues que también se puede aumentar de peso.
13: Y no solamente en campaña, Madero, también ahorita en la época navideña que se viene, chicharrón y natilla.
3: Ah, sí, bueno, claro.
10: Señores, no me enrede mi peso, hágame el favor. Doctor Cristian Quiñones, buenos días, ¿cómo le va?
15: Muy buenos días, ¿cómo está?
10: Bien, doctor Cristian Quiñones, ¿usted alguna vez hizo campaña?
15: Aló.
10: Doctor Cristian, ¿alguna vez hizo campaña política o no?
15: Sí, pues en algún momento hice campaña para varias personas.
10: No, es que me refiero es que si uno de verdad come mucho en campaña.
15: Sí, claro, uno en esos recorridos donde llega a reuniones en todo lado le dan a uno comida. Entonces sí, bastante, se engorda uno bastante en campaña.
10: Entonces,
15: de 5 de la mañana a 11 de la noche comiendo.
10: No, entonces, doctor Cristian, la verdad, gracias por el consejo. No voy a hacer campaña nunca, don Andrés Muñoz. Pues hemos invitado al doctor Cristian Quiñones, que es subdirector de fiscalización de la DIAN, porque recién el gobierno, hace un par de días, lanzó 11 puntos importantes para el tema de lo que es la parte económica en esta emergencia económica. Para usted, doctor Cristian, ¿cuál es el punto más importante de esos 11 puntos que lanzó el presidente después de ese Consejo de Ministros?
15: Bueno, lo primero es cómo inician estos decretos de emergencia y está con la constitución del Fondo Milagro, ¿sí? Y aunque pues muchas personas pues toman como parte jocosa el tema de la patria y demás, técnicamente ese fondo permite garantizar

0: en el país en temas económicos y sobre todo de corrupción. Y de ahí ya en temas de medidas técnicas, digamos que una muy importante para mí es la que tiene que ver con las obras por impuestos. Y quiero explicar un poco en qué consiste el tema obras por impuestos. Obras por impuestos es un mecanismo de beneficio tributario que ha existido desde hace mucho tiempo y que consiste en que esas zonas altamente afectadas por el conflicto, las empresas privadas desarrollen proyectos allá, ya sean de sanidad, deportivos, en construcción de canchas y demás, y eso que esas empresas privadas construyen en esos territorios a partir del Banco Nacional de Proyectos del Departamento Nacional de Planeación, se convierte en un descuento o en un pago anticipado del impuesto sobre la renta para el año siguiente. Entonces, durante varias semanas, una vez ocurrió el terremoto, yo he venido insistiendo en que como la situación de déficit del país está tan grave, ya nos mostraron un presupuesto que está casi que 90 billones desfinanciado. En este terremoto, lo más fácil o lo más sencillo para el gobierno, en parte, para no tener tanto gasto comprometido, era acudir a ese mecanismo de obras por impuestos para que las empresas privadas, las más grandes, se comprometan en la reconstrucción de los territorios afectados por el terremoto y el próximo año puedan tener eso como un beneficio tributario. Pues efectivamente, el gobierno ha decidido sacar un decreto que consiste en esa medida. Las empresas que hoy contribuyan en la reconstrucción del eje cafetero, del Valle del Cauca, del Chocó, que han sido pues los afectados realmente con este tema, podrán utilizar ese aporte como un descuento del impuesto de la renta para el próximo año, que irá hasta el 50% del impuesto. Entonces me parece una medida muy importante, porque además de comprometer a la empresa privada con la reconstrucción, pues le está quitando al gobierno una suma muy importante del gasto, que hoy en día, pues digamos que el palo no está para cucharas. Y hay otra medida que ha sonado mucho, que es la del FOMPEP. Entonces, el FOMPEP básicamente lo que hace es tener o retener como fondo el tema de pensiones. Y lo que está diciendo el gobierno en ese momento es que eso que no han usado los territorios de recursos del FOMPEP podrán ser usados para la reconstrucción. Entonces, la mayor discusión es, oiga, venga, pero si se pierden esos recursos y no se vuelven a restituir porque son de pensiones, pero resulta que en el análisis que están haciendo ahorita, gran parte de los territorios ni siquiera han hecho uso de ese fondo para las pensiones. Entonces, también hay un tema de gestión territorial que hay que evaluar a futuro, porque lo que hizo esta medida fue encontrar que efectivamente hay un error territorial en la gestión, y por eso están esos fondos ahí retenidos. Y por otro lado, hay otra medida también muy interesante, que es la que permite a otros territorios no afectados a usar partidas presupuestales para el apoyo a los territorios afectados, o sea, traslado de recursos, que es también una medida interesante.
1: Germán René Jiménez.
2: Doctor Quiñones, ¿es cierto que la intención del presidente de la República es crear, por ejemplo, este fondo milagro y buscar estrategias diferentes a iniciativas que pasen por el Congreso para tener recursos, digamos, libres para las contingencias que hay que afrontar?
0: Pues es que de todas formas hay que tener una situación muy clara, y es que lo que sucedió con el terremoto es algo extraordinario, ¿sí? Entonces, ¿qué es lo que yo diría que le falta al Fondo Milagro? Lo que pasa es que el Consejo Directivo que constituyen el Fondo Milagro es 100% gobierno. Yo creería que a eso le faltaría garantías de otros estamentos que puedan vigilar. No necesariamente el Congreso, pero sí, por ejemplo, la Contraloría, que sea parte permanente o vigilante permanente dentro del Consejo Directivo del Fondo Patria Milagro. Pero la verdad, digamos que es que en las contingencias eso es lo que hay que hacer. Imagínense ustedes en una situación como esta, que requiere atención inmediata, pasar por el Congreso para aprobar las leyes.

0: de financiación y reconstrucción cuando hay un número enorme de personas damnificadas que puede que no se les haya afectado el hogar, pero ni siquiera ya pueden ingresar porque puede estar en situación de inhabitabilidad. Sí, entonces la situación es grave. Y en estos momentos y en estas situaciones graves, pues hay que actuar de forma inmediata. Sin embargo, independientemente del Fondo Milagro, el gobierno pues siempre va a tener como tal, como herramienta, las emergencias, ¿sí? Entonces, como la usó efectivamente en este caso. Y yo creo que para el caso de emergencias no está mal tener un fondo exclusivo para emergencias, porque efectivamente si esto sigue por fondos ordinarios como el de prevención y desastres, pues ya sabemos que eso es plata que se pierde, termina en carro tanques en La Guajira, cosas así. Entonces, mejor que sea un fondo aparte.
1: Pero su respuesta me dice tácitamente que sí, porque justamente el riesgo que se corre con el Congreso, en primer lugar, es que no se aprueben, y en segundo lugar, se demora más cualquier disponibilidad de recursos.
0: Sí, así es. Y además, tengamos algo en cuenta. Nosotros tenemos un presupuesto ordinario que se aprueba en octubre, o que se aprueba en octubre, para cubrir situaciones de carácter ordinario, ¿sí? Pero en las emergencias no está contemplado rubros presupuestales. Pasar por el Congreso para un ajuste presupuestal para una emergencia es un camino burocrático bastante tedioso, ¿sí? Que la emergencia es la emergencia. Eso, yo creo que en eso ni siquiera podríamos centrarnos a discutir esto realmente. Son situaciones que ni siquiera están contempladas y que requieren atención inmediata. Ahora, ¿que hay que delimitar el tema? Claramente sí. O sea, hay que ver el tamaño de la emergencia para la constitución del fondo o para el uso del fondo, pero sobre todo por transparencia.
2: Andrés Muñoz, en la ciudad de Cali.
3: Doctor Cristian, las críticas por parte de la oposición, especialmente aquí en el Valle del Cauca, frente al Fondo Milagro han sido muy fuertes. Inclusive hay quienes aseguran, como la representante de la Cámara, la doctora Erazo, que ya después de un mes y el dinero no se ve, que eran mentiras. Este tema del Fondo Milagro, realmente en el tiempo, ¿cuándo estos recursos se van a poder ver reflejados en las regiones?
0: Bueno, saben que hay una cuestión que tiene el Fondo Milagro que, por ejemplo, no se ha tenido en otras circunstancias. Y, por ejemplo, de las tres emergencias que...
2: Germán, ¿qué hacemos?
1: Buscar otra vía, porque esto nos está pasando muy seguido.
2: Muy, muy seguido. Yo no entiendo qué es lo que está pasando. ¿Ah?
3: ¿Cambiar de operador?
2: O no recargamos mucho y se nos sacaban las monedas, hermano. Sí,
4: se acaba el saldo.
2: Se acaba el saldo. ¿Eso era antes en el teléfono, se acuerda?
3: Recargue.
4: Y el doctor Quiñones no es número elegido.
2: Cierto. ¿Te acuerdas que el número elegido era?
4: 5 minutos, cuelgue y otra vez, otros 5 minutos.
2: ¿Cómo era el tema? Número elegido. Ya me acordé. Oye, han pasado tantas cosas con los teléfonos celulares. ¿Se acuerda cuando el minuto uno le decía, hermano, me regaló la llamada, pero un minuto?
3: Ah, no, sí, más sí, que,
2: no más que un minuto. Cuelgue, mano.
3: Yo no le contesto y le devuelvo la llamada.
2: ¿Cómo?
3: Tímbreme, yo no le contesto y le devuelvo la llamada.
2: Sí. ¿Qué hacemos con esto? Bueno.
3: Paciencia, director.
2: Doctores tiene la Santa Madre Iglesia, decía un amigo. Íbamos en el tema de
4: Fondo Milagro.
2: Del Fondo Milagro, doctor Quiñones.
0: Sí, señor. Bueno, entonces les estaba diciendo que, al contrario a otros mecanismos de emergencia que se hayan presentado, este marca un antecedente, y es que el Fondo Milagro establece claramente que los recursos van a ir al destinatario final. Eso es una medida que antes no se había visto. ¿Por qué? Porque siempre y tradicionalmente el gobierno ha utilizado intermediarios para la ejecución de recursos, ¿sí? Es decir, hay un fondo, se contrata a una persona X y esa persona X es la que se encarga de todo el tema de giro y destino de recursos.
5: aquí va directamente al afectado, ¿sí? A los afectados. Y eso es un punto muy importante porque se está eliminando un eslabón de la cadena de burocracia que casi siempre termina en corrupción. Ahora, ¿cuándo van a llegar los recursos? Pues eso es lo que toca empezar a vigilar, ¿sí? Pero no nos podemos anticipar a situaciones que no han ocurrido porque, digamos que hasta el momento, este tipo de fondos pues no habían existido o como está constituido técnicamente, ¿sí? La idea, y según lo que está en el papel, lo que está en el decreto de constitución del Fondo Milagro y cómo va a funcionar, es que esto va a ser muy transparente y a todo el mundo le va a llegar directamente los recursos, ¿sí? Vamos a verlo. Y pues en el caso de la oposición, pues oposición siempre va a haber entre un gobierno y otro y va a buscar los peros de X o Y circunstancia. En este caso, pues está mal decir que los recursos pues no van a llegar cuando ni siquiera ha empezado el tema y estamos hablando de unos decretos que llevan 2 días realmente.
2: 7:17 a.m. Alejandro Cortés.
4: Doctor Quiñones, hay otra preocupación y no es tanto por el presente, sino de cara al futuro, y es el tema de utilizar los recursos o el excedente del FOMPET. En el 2020 se intentó para épocas de pandemia, también por la emergencia, pero recuerdo que en esa oportunidad la Corte Constitucional dijo que con eso se estaba también de alguna manera perdiendo la autonomía territorial y que adicional, por atender una emergencia inmediata, se estaba exponiendo el futuro de las pensiones. ¿Usted opina o analiza que eso sí realmente nos puede afectar de cara al futuro para el tema de la pensión?
5: Mire, ese es uno de los puntos que yo considero que sí tiene riesgo en los decretos de emergencia. Sin embargo, hay algo que tener claro con diferencia al 2020. Y es que en ese decreto el FOMPED no se le está quitando autonomía territorial, sino se está autorizando para el uso de esos recursos en esos territorios afectados. Y la explicación que da el decreto es que efectivamente, por lo menos creo que si la cifra no me falla en este momento, porque no la tengo muy concreta, habla más o menos de un 52% de recursos de ese fondo que ni siquiera se han usado y están ahí retenidos, ¿sí? Entonces, lo primero es eso, que esto no va con destino a la nación, sino que lo que está haciendo el decreto es autorizar el uso de esos recursos. Ahora, a futuro sí hay un riesgo. Para mí, efectivamente, y creo que para todo el mundo, y es que no haya restitución de esos recursos de alguna forma, y al no haber restitución de esos recursos, pues efectivamente lo que ocurra es que desaparezcan, ¿no? Entonces, ese punto especialmente requiere mucha vigilancia. Mucha, pero mucha vigilancia.
2: Voy a la ciudad de Cartagena, Luis Manuel Madero.
6: Mil gracias. Doctor Cristian Quiñones, esto de lo que se podría decir la sistematización de la DIAN, la logística digital de la DIAN ha mejorado ostensiblemente en los últimos años. Y fíjese que ya se entrega una información exógena puntual, usted inclusive le hacen cobros coactivos, le hacen embargos a través de la DIAN y le tienen una información muy precisa y al tiempo. ¿Desde cuándo mejoró esta digitalización en la DIAN?
5: Ese es un proyecto que viene ejecutándose desde el año 2019 y que tuvo un frenón o un parón entre el 2022 y principios de 2024, porque la forma en la que se venía ejecutando la innovación tecnológica o modernización, pues no gustaba mucho en ese momento al director de la DIAN, Luis Carlos Reyes. Una vez salió Luis Carlos Reyes, la DIAN retomó ese camino de la modernización y hoy en día, pues efectivamente ha avanzado muchísimo. Pero no se ha ejecutado el proyecto bandera de modernización tecnológica de la DIAN a través de unos recursos que ha dado el Banco Interamericano de Desarrollo desde el año 2019. Y en teoría lo que viene ahora con la entrada del nuevo director de la DIAN es retomar ese proyecto para entregarle a la ciudadanía un nuevo sistema, porque lo que ha hecho la DIAN es sí, mejorar tecnológicamente, pero han sido parches a través del sistema anterior, que es el MUISCA. Entonces, lo que sí yo quiero dejar como mensaje es que efectivamente la ciudadanía y los contribuyentes se den cuenta que la DIAN hoy en día ha avanzado en ese tema, actúa muy casi que a tiempo con lo que va declarando las personas, tiene mucha información también para hacer cruces y control. Entonces el mensaje debe ser también transparentes a la hora de declarar a la DIAN, porque pues los cruces son muy efectivos.
2: Alejandro Cortés.
4: No, ya tenía mi pregunta, ya se la hice saber.
2: Sí, ok. Usted, de John Frey López.
7: Doctor Cristian, ¿cómo se va a garantizar que los impuestos creados por la emergencia pues realmente se destinen a atender la emergencia y no terminen financiando gastos ordinarios del gobierno?
5: Bueno, lo primero que hay que aclarar es que esta emergencia no ha creado impuestos, contrario a otras del gobierno anterior. Estos decretos lo que han hecho es una reorganización, reorientación de recursos disponibles para atender la emergencia. Y el otro mecanismo, que es el que les decía al comienzo, obras por impuestos, es un beneficio tributario, más no es un nuevo impuesto. Entonces, ¿qué sucede? Básicamente la garantía está depositada en el Fondo Milagro. Ahí es donde se tiene que vigilar qué decisiones toma el Consejo Directivo y a dónde se destina. Si nosotros nos vamos al papel, uno encuentra un blindaje muy fuerte en que los recursos que llegan al Fondo Milagro van a ser el Fondo Milagro. Tan es así que el Fondo Milagro no tiene permitido recibir recursos que excedan lo que verdaderamente cuesta la reconstrucción, ¿sí? Eso lo establece muy claro. Entonces, ¿qué sucede? Que si la reconstrucción cuesta 100, primero no se pueden recibir 120, ¿sí? Porque, como les digo, como no son nuevos impuestos, sino reorientación de recursos, entonces ellos mismos deciden cuántos recursos máximo se van a destinar al fondo. Y ahora, lo que dice es que todo recurso que sale del fondo va directo al destinatario final, que es decir, las personas que van a ser beneficiarias de la reconstrucción, de redes, de agua potable, de todo lo que haya sido afectado en el terremoto. ¿Sí? Entonces, ahí en el papel uno encuentra una garantía y un blindaje. Sin embargo, eso no quiere decir que no deba haber vigilancia permanente en este caso.
2: Mire, doctor Quiñones, en la DIAN hoy hay incobrables o en cartera morosa, me han contado, entre 40 y 60 billones de pesos. No entiendo la terquedad de un alivio financiero, perdón, un alivio tributario. Si ya está demostrado aquí en Bogotá, hace un año y medio hicieron ese alivio y las finanzas se movieron, ¿por qué el gobierno no toma esa decisión de hacer ese alivio tributario con la DIAN y hacer las cosas como las tiene que hacer? La gente no es que no pagó porque no quiso, es porque a veces no tenía cómo, o la DIAN como tiene el genio de cobrar IVAs sin que el cliente le pague al empresario, pues se vuelve una bola de nieve que no han querido tener. Y este gobierno, que yo pensé que lo iba a hacer, no solo por lo que pasó en el terremoto, sino porque dicen que encontraron sin caja, y no lo han hecho tampoco. ¿Será que lo hacen o no lo hacen?
5: Yo creería que la tan anunciada ley rescate o ley fiscal que ha dicho el ministro Gómez va a tener entre sus disposiciones un artículo especial de alivio tributario que busque recaudar gran parte de esa cartera. La cartera, en el último estado de cuenta que yo vi, habla de 70 billones de pesos. ¿Sí? Pero uno conociendo más o menos cómo son los estados de cuenta de la DIAN, yo podría decir que está alrededor de unos 50, 58 billones de pesos, porque el resto son inconsistencias que aparecen ahí o deudas a papo.
2: Pero mire, doctor Quiñones,
5: yo creo y estoy casi seguro. Sí, cuénteme.
2: No, escúcheme que lo interrumpa, nunca lo hacemos aquí en ASB Noticias. Pues yo tenía una información entre 40 y 60 billones. Usted dice que puede llegar a 70, uh-huh, pero hay inconsistencias. Que llegue a 50. En esos alivios, si le apuntan a recuperar 20 billones, sería una maravilla, digo yo, no sé. Estoy hablando sin conocimiento, doctor Quiñones, claro, claro. Y por eso usted es importante en esta entrevista.
5: Estoy casi seguro que incluso puede estar por encima de los 20 billones de pesos un alivio tributario que está contemplado en la ley fiscal. 40 billones era lo que se había manifestado en el gobierno anterior. El estado de cuenta más reciente, que ahorita que están poniendo todo al descubierto, habla de 70 billones de pesos. ¿Sí? Pero desagregado ya uno sabe más o menos que eso puede estar alrededor de 50. ¿Sí? Entonces, si esos 50 pueden ser, digamos, el 50%, la mitad, 25 billones, sería espectacular. Y normalmente, como usted bien lo indica, eso funciona a la perfección. Yo creería que bien es cierto, en el marco de la emergencia no lo van a hacer, pero posiblemente la ley fiscal que piensan tramitar ante el gobierno, ante el Congreso, sí venga contemplado un artículo de alivios tributarios para recuperar esa cartera. Pero mire que usted toca un punto muy importante. Más allá del funcionamiento de nuestro sistema tributario, además bastante complejo en términos de comprometer al empresario a pagar un IVA que ni siquiera ha recaudado, mire que también la tramitología ha llevado a un aumento significativo de la informalidad. Y la informalidad es un nicho muy fuerte de evasión, pero no evasión voluntaria, sino evasión porque no se le facilitan las cosas. Entonces, tan es así, y le voy a poner un ejemplo básico de cómo se llega a la informalidad por la tramitología y eso repercute en evasión. Cuando usted llega a un restaurante y le dicen quiere factura normal o electrónica, primero la normal es la electrónica. Y segundo, cuando usted pide la electrónica, le hacen llenar un papelito, usted por no llenar el papelito dice, no, deme la factura normal. ¿Sí ve? Y eso es un asunto que lleva a la evasión en la informalidad por cuestión de trámite. Entonces también hay que reforzar o mirar ese tema de cómo se eliminan los trámites de cara al cumplimiento tributario para facilitarle a la gente las cosas, y seguramente ahí vamos a tener un recaudo importante.
2: Doctor Quiñones, excúseme, me devuelvo, y ¿cómo es que se llama el tema que podría aplicar el ministro de Hacienda para ese alivio tributario? Usted le dijo ley de algo, es que estoy aquí.
5: Una amnistía.
2: No, eso es una amnistía, sí, pero...
5: la ley fiscal, la ley fiscal.
2: Eso.
5: La ley rescate o ley fiscal.
2: Esa ley fiscal, esa ley rescate, ¿se ha hablado por estos días?
5: El ministro la ha venido anunciando desde incluso antes del terremoto, precisamente cuando ha indicado que van a tramitar una ley ante el Congreso, que ellos dicen que no es reforma tributaria, sino que es una ley fiscal, porque contempla varias disposiciones. Una de ellas, la refinanciación de la deuda. La otra, que tiene que ver precisamente con las medidas para atraer nuevamente la inversión. Y básicamente, unas medidas para la obtención de recursos. Y cuando uno habla de obtención de recursos, que ellos al mismo tiempo dicen que no es tributaria ni de aumento de impuestos, una forma de obtener recursos es los alivios tributarios. Entonces no tengo duda que esa ley fiscal va a tener esa medida.
2: ¿Y eso cuánto se puede demorar en el Congreso?
5: Pues yo creo que eso debe estar aprobado a finales de diciembre. Hasta tendrán que radicarla en este mes de octubre.
2: Hasta digamos,
5: porque eso también va a estar atado al presupuesto.
2: Y digamos... Una pregunta adicional, doctor Cristian, si él dentro de lo que hicieron ahorita en estos 11 puntos hubieran metido ese alivio tributario, ¿no hubiera sido posible?
5: No, porque es que esto requiere atención inmediata. Y la discusión de una ley fiscal sí se va hasta diciembre, por las comisiones económicas, por el Congreso en pleno. O sea, esa discusión hubiese hecho que estas normas que están o hacen parte de la emergencia se hubiesen ido hasta diciembre, y la verdad los municipios requieren atención inmediata.
2: Ya. Bueno, pensé que por la emergencia económica podían estar metidos en actuar de una vez con ese alivio tributario, pero bueno, no es así. Entonces usted dice que yéndonos bien hasta diciembre.
5: No, lo pueden hacer. lo pueden hacer porque recordemos que incluso el gobierno de Petro en el marco de las emergencias estableció alivios tributarios, ¿sí? No es que no lo puedan hacer, lo pueden hacer, pero yo creo que consideraron ser más bien prudentes porque los alivios tributarios pueden servir para un asunto, primero, pueden servir para suplir esas necesidades de presupuesto y de déficit en términos generales que tiene ya el país, ¿sí? Es decir, eso hubiese sido recursos que llegan a una bolsa para distribuir libremente. Ahí sí, en un alivio tributario, podríamos estarnos planteando si efectivamente esos recursos van a llegar a las zonas afectadas, ¿sí? Porque esa es la realidad. En este caso, el tema de la emergencia está tan delimitado que prefirieron hacer las mayoría de decretos autorizaciones de traslado de recursos, porque eso es realmente lo que está ocurriendo, más no captación de nuevos recursos, ¿sí? Entonces yo creo que precisamente para tener bien separado un asunto del otro es que decidieron seguramente no establecer alivios tributarios en el marco de la emergencia.
2: Pero que tendrán que haber, doctor Cristian. Yo le quiero agradecer esta conversación, sí. Doctor Cristian, el subdirector de fiscalización de la DIAN. Le agradezco mucho esta conversación. ¿Cómo se sintió, doctor Cristian?
5: Muy bien, muy chévere.
2: Bueno, entonces lo vamos a seguir invitando, por
5: gracias,
2: favor.
5: Gracias, sí, por esa invitación.
2: No, señora, a usted por atendernos.
5: Gracias, claro que sí. No, atento para cuando usted lo requiera.
2: Gracias, doctor Cristian Quiñones. Pasó aquí en ASB Noticias 6 AM.
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2: 7 de la mañana, 34 minutos, estamos en ASB Noticias 6 AM. Anoche dicen que cerca de una estación de policía en el barrio de Kennedy dejaron un artefacto, un hechizo seguramente, Germán, que no explotó. ¿Cómo está la situación amaneciendo Bogotá en Kennedy?
1: La información es que en la localidad de Kennedy han sido tres artefactos. Imagínense. Tres artefactos, pero estamos mirando si la MEGOC ha informado algo oficialmente al respecto.
2: Cuando hablamos de la MEGOC, estamos hablando de la Policía Metropolitana de Bogotá, ¿verdad? Sí, eso es lo que estamos haciendo. 7 de la mañana, 35 minutos. Qué gusto volverlo a saludar, doctor Augusto Galán. ¿Cómo me le va?
11: Andrés, yo pensé que me tenían en una lista negra. Muy buenos días.
2: No. Qué buena, nos hizo reír hoy, doctor Augusto. Ni más faltaba, doctor Augusto, pero soy muy preocupado por la salud. Y muy preocupado, sí, por, señor, la salud, porque que es una llamada nuestra de todos los días cuando hablábamos más seguido, pero usted siempre será parte de nuestro panel. Doctor Augusto, no se soluciona nada. Y le tengo varias preguntas por ahí, pero la que más me inquieta es: ¿qué pasa con la doctora Ana María Vesga? O sea, ya que le saquen grabaciones y que el 8%, es decir, uno conoce, y la hemos tenido en esta mesa, doctor, y usted lo sabe, de la calidad de lo que es la doctora Ana María, como para que estemos en estas.
11: Pues Andrés, realmente, pues bueno, uno, lo primero que quiero decir es que quienes conocemos a Ana María Vesga, conocemos su trayectoria, su ética, es una mujer íntegra, Hemos trabajado con ella, no los últimos 4 años, el sector salud ha trabajado con ella en los últimos 9, 10 años. Y la conocemos desde entonces. Por eso en gran medida esa comunicación del grupo de exministros y exviceministros, quienes a su vez han trabajado también con ella. Entonces, ¿qué es o cuál es la reflexión que nos queda? O sea, sin lugar a dudas, ella es una mujer transparente, honesta y muy trabajadora. Pero entonces, ¿esa grabación qué significa? Es una práctica, y ahí surgen varias preguntas. La primera, esa es una grabación de una práctica que venía desde antes. ¿Eso venía ocurriendo en el Ministerio de Salud? ¿Esa era una práctica? Ese es el primer interrogante. La segunda que le queda a uno es, ¿esa práctica continúa enquistada en el ministerio a través de algunos funcionarios que todavía no se han conocido o no se han sabido quiénes son y mienten dentro de su proceso de continuar con su práctica? Pero nos lleva a una tercera pregunta. Y en su proceso de ese enquistamiento, tratan de lesionar la reputación de la ministra recién llegada, y entonces adicionan a su práctica, no se le olvide, Andrés, que lo que vimos en los últimos años fue una táctica política de ataque a la reputación de las personas, a desacreditar la ética y la moral de las personas desde el punto de vista de un ejercicio mal entendido de la política. Eso algunos lo denominan el asesinato moral, ¿no? Es atacar en la reputación de las personas y destruirla por ese lado. Entonces, esa es la otra preocupación. Si eso está ahí detrás, en un ataque contra la ministra. Por eso nos parece muy bien que ella rápidamente haya tramitado ante la fiscalía y solicitado la investigación y haya hecho la denuncia. Y nosotros respaldamos eso y lo que hicimos en esa comunicación fue adicionalmente y con mucho respeto pedirle a la fiscalía y a los órganos competentes que aceleren ese proceso de investigación y que esto se sepa hasta sus últimas consecuencias, qué es lo que está ocurriendo y cuál es la realidad de toda esta situación.
2: Doctor Augusto, 20 exministros y exviceministros de salud cerraron, digamos, filas a favor de la ministra Ana María Vesga. Yo tengo la incertidumbre es que esas grabaciones fueron, desde luego, en el gobierno anterior, pero lo que me aterra es cómo meten a una persona con, es que el 8% para, no voy a hacerlo diferente, para Semi, no para la doctora Ana María. Es decir, esos son unos números que tendrá que obviamente investigar la fiscalía, pero no solo será esa práctica con la Semi, quién sabe con cuántas más.
11: Pues ahí, digamos, uno no sabe los alcances de personajes que estén, personajes, no, pues de estas personas que estén tratando de hacer eso o que tengan ya una trayectoria en actos de corrupción. Es que ahí queda uno en un escenario, digamos, que por eso la necesidad de que la fiscalía aclare lo más pronto posible qué es lo que está ocurriendo y cuál es el alcance de esas grabaciones y quiénes participan de esas grabaciones y quiénes están detrás de esto. Entonces, pues ahí se habla de funcionarios, se habla de directores de infraestructura o de funcionarios relacionados con el tema de infraestructura. A nosotros adicionalmente nos preocupa algo que veníamos diciendo desde hace varios años, 2 años, y lo dije por este medio, en más de una oportunidad. O sea, hubo una desviación de recursos por 4.2 billones de pesos anuales del aseguramiento en salud a los equipos básicos de salud en el territorio y al desarrollo de infraestructura. Sobre eso nunca hubo una rendición de cuentas y lo hicieron no solamente un año, sino 2 o 3 años. y no hubo una rendición de cuentas. No sabemos exactamente en qué se gastó, en qué se gastaron esos recursos. No sabemos si se desarrolló infraestructura. Lo que estamos viendo ahorita, por ejemplo, con el terremoto, es que hay una afectación muy grande de muchas de esas infraestructuras adicionalmente. Luego no fueron fortalecidas en una parte importante, porque el terremoto pues terminó por afectar más de 450 municipios, de acuerdo a la información oficial. Entonces, para casi el 50% del país. Entonces, ahí surgen muchos interrogantes que por eso estamos de acuerdo. Primero, con que la Fiscalía actúe con mayor celeridad. Segundo, con que al interior del Ministerio continúen las investigaciones administrativas sobre esas actos administrativos, resoluciones, circulares, pero además contrataciones y demás, y entender qué fue lo que ocurrió con muchos de esos recursos. Y la Procuraduría General de la Nación también a su vez está haciendo una investigación ya en torno a el tema de las EPS intervenidas y la actuación de funcionarios del más alto nivel del Ministerio de Salud en su momento, el ministro a la cabeza, con respecto a esas intervenciones, y los interventores mismos. ¿Qué pasó ahí? ¿Qué está ocurriendo con esas EPS intervenidas? En fin, ahí lo que tenemos es unos grandes interrogantes, y pues desafortunadamente ocurrió esto de esa manera, pero por el otro lado, es una alerta que hay que investigar a profundidad, y eso es afortunado porque hay que hacerlo.
2: 7:43 a.m. Estamos en ASB Noticias 6 a.m. Germán René Jiménez.
1: Doctor Galán, pero el examen que se le hace a la gestión del nuevo gobierno, pero particularmente la ministra, va un poco más allá. Se había dicho que en el primer mes por lo menos iba a tener en marcha un plan de choque con unos recursos asignados para el caos que hay en la salud. Y lo que dice el exministro Jaramillo es que no ha sucedido nada de eso.
11: Él sí que debe saber por qué es que no está sucediendo. Nada de eso, porque es que es lo que se encontraron y lo que se está encontrando. Primero, los remito a la situación fiscal del país. En general, la situación del presupuesto general de la nación y la discusión que se está dando con el presupuesto general de la nación. Ese presupuesto planteado por el gobierno anterior tenía muchos vacíos y estaban inflando además varias cuentas, de acuerdo a la información. La presentación que hizo el ministro de Hacienda en Asobancaria hace 2 semanas, pues muestra la gravedad de la situación y de la situación fiscal. Eso afecta, por supuesto, al sector salud. Entonces, los recursos que estaban disponibles o que se esperaba que iban a estar disponibles para el sistema de salud, estamos encontrando, y esa es la información que está surgiendo, la financiación para el sector salud no va a crecer lo que se estaba esperando. Ahora, decir que no hay una actuación después de que han tenido que atender el mayor terremoto que ha tenido Colombia y la mayor afectación por terremoto en el último siglo, pues también es desconocer una realidad que ha tenido que enfrentar este gobierno y que ha tenido que modificar algunas de las, digamos, no prioridades, sino adicionar a la agenda retos significativos para el país, pero también para el sector salud. Ahora, ha habido reuniones y esas reuniones, ya ayer hubo una, la semana pasada hubo otra, con todos los agentes del sistema, cosa que con el anterior gobierno nunca se logró, que hubiera un diálogo y una conversación con todos los agentes del sistema para analizar la problemática, y ya se han detectado el impacto en los usuarios y pacientes que tuvo la mala gestión del gobierno anterior. Ya se tienen detectados los pacientes que están en riesgo inminente de su vida, por su salud, por la situación de salud que padecen pacientes con enfermedades de huérfanas, de alto costo, pacientes que están en un riesgo inminente y que de acuerdo a la información, esto se ha ido construyendo con la información de usuarios y pacientes, con la información de las EPS, con la información de diferentes agentes del sistema, y se han caracterizado ya, caracterizado esa población, y se sabe que son alrededor de 90 mil personas, un poco más de 90 mil personas que están en esa situación. Y alrededor de 350 mil, otros hablan, pues, mejor dicho, una cifra un poco mayor a 350 mil, 400 mil personas con enfermedades crónicas que también dejaron de recibir sus tratamientos. Esos pacientes ya están siendo ubicados, de acuerdo a la información, en esas mesas de trabajo y se está empezando a focalizar esa atención. Entonces, no es que no se haya trabajado, es que se necesita un tiempo para aclarar. No, entonces, pues el ministro Jaramillo podrá decir muchas cosas, pero lo que no podrá decir es que realmente en beneficio y en atención a la población. Y lo que uno está viendo es que este gobierno está avanzando en esa dirección, en la atención real a los usuarios y pacientes, y no en la indolencia con la cual actuó el anterior gobierno con respecto a esos usuarios y pacientes que dejaron de recibir sus atenciones por la mala administración que hubo en los años anteriores.
2: Alejandro Cortés.
4: Doctor Augusto Galán, revisando esta semana se hablaba ya a ciencia cierta de cuánto de ese presupuesto, de esa oferta de presupuesto general para el 2027 iba a ser contemplada para la cartera de salud y se habla de 13,9 billones. Teniendo en cuenta que hay una deuda gigante, que también hay bastantes retos, ¿esos 13,9 billones son suficientes, son tal vez no suficientes o por el contrario, si se saben manejar y emplear, pues los pueden hacer rendir? ¿Qué opina usted?
11: A ver, lo que comentábamos antes, ¿no? Digamos, el presupuesto general de la Nación está planteando para, desde el punto de vista de los recursos fiscales, de los recursos del presupuesto general, 79.5 más o menos, 70, un poco más de 79 billones de pesos. Lo que estamos viendo, y esto pues con grupos de expertos y conocedores de la situación financiera del sector salud, de diferentes agentes del sector, y justamente ahorita esta mañana estaba en una reunión, salí para esta entrevista, revisando el tema presupuestal, es que ahí hay un incremento eventual de la UPC para el año entrante, pero un incremento que podría no ser suficiente a las necesidades que el sistema de salud tiene. Ahora, tenemos que tener en cuenta como sector, primero, lo que conversábamos de la situación fiscal del país. La situación fiscal del país es compleja y eso obviamente impacta el sector salud y nosotros en el sector salud tenemos que entender eso. Lo otro que tenemos que entender en el sector salud es que sumando la totalidad de los recursos para salud, porque ahí está solamente el presupuesto general de la Nación, hay falta otras fuentes, ahí falta lo que va, por ejemplo, para las fuerzas militares en salud, lo que va para Ecopetrol, para el magisterio, y falta lo que en el sector salud circula derivado del gasto privado, los seguros privados y el gasto de bolsillo. Si ustedes suman toda esa plata, si sumamos todos esos recursos, estamos hablando de algo más de 140 billones de pesos, que para el año entrante pueden ser más. 140 billones de pesos este año y eventualmente 150, 160 el año entrante. no son poca plata. Posiblemente no alcance en su totalidad ante las necesidades, y ahí tenemos que trabajar mucho en el manejo de las ineficiencias que pueden haber en el sector salud. Primero, en las ineficiencias que pueden haber en la asignación presupuestal. Entonces hay que revisar a profundidad el presupuesto y mirar dentro de ese presupuesto qué asignación en materia de salud está en proyectos que eventualmente puedan esperar un tiempo y que podamos utilizar esos recursos en la atención de los pacientes y en el mejoramiento de la operación del sistema de salud. Pero también tenemos que revisar muy bien dentro de eso y trabajar muy bien en una mejor gestión de la operación. Si la operación del sistema de salud no mejora, si no tenemos una mejor contratación o modalidades de contratación, si no hay mayor eficiencia en el seguimiento a los recursos financieros, si no hay un mejoramiento en los sistemas de información para que la información no solamente fluya más rápidamente, sino nos permita más ágilmente asignar los recursos y más ágilmente atender a la población y permitir el acceso de la población, pues va a ser muy difícil que los recursos financieros alcancen nunca. O sea, tenemos que trabajar mucho sobre las ineficiencias que el sector salud puede tener, y con esto no estoy diciendo de corrupción, sino una mejor administración y gestión de los recursos. Y ahí tenemos que profundizar nuestro trabajo, y es una responsabilidad del sector hacerlo. Y ahí tenemos que trabajar mucho más en esa materia.
2: 7:53 a.m. Andrés Muñoz.
3: Doctor Galán, ¿el anterior gobierno dejó el modelo y el sistema de salud en un punto de no retorno?
11: No, yo creo que pues sí hizo mucho daño, la verdad. Yo y perdón la analogía, pero la he comentado en reuniones privadas y lo voy a hacer con ustedes. Digamos, yo sí creo que ellos, si el sistema de salud fuera una casa, ellos sí desbarataron la sala, el comedor, la cocina, le hicieron mucho daño a varias habitaciones, pero no acabaron con la estructura del sistema de salud. No acabaron con sus cimientos y no acabaron con sus columnas principales y no acabaron, eso no lo lograron hacer. Entonces, el sistema de salud sí tiene el camino y tiene la manera de reconstruir el daño que se ha causado. Y hay que avanzar es fundamentalmente en ese plan de estabilización y en ese plan de choque, en atender prioritariamente a esta población que necesita, la población que les mencionaba, y en ir buscando la manera de darle mayor liquidez al sistema. Y mayor liquidez, pues sí, una manera de mayor liquidez es incrementar recursos o obtener otros recursos de la forma como les he dicho. Pero también, pues, por el otro lado, mejorar, repito, la operación y gestionar más eficientemente los recursos que tenemos.
2: 7:55 a.m. Ricardo Martínez.
12: Doctor Galán, siempre es un placer saludarlo. Mire, este desgaste de entrar a rebatir acusaciones, de entrar a dejar en claro cuál es el nombre de la ministra, cuál es su trayectoria, que no hay aquí, llegó acá por influencias o por azar, sino por mérito, no resta energías, no la desvía de lo que realmente nos importa, que es luchar por la salud y la crítica situación en la que nos la han dejado, doctor Galán?
11: Pues desafortunadamente la política la han degradado a ese nivel y el ejercicio de la política lo han llevado a esas circunstancias. Por supuesto que eso desgasta, por supuesto que esa no es una la mejor manera, pero yo creo que pues cuando uno puede tener la frente en alto, pues tiene que seguir adelante. Y yo creo que el accionar de la ministra fue adecuado en ese sentido y muy, muy rápido. y fue trasladar a quien corresponde que haga esas investigaciones y que esas investigaciones pedir que se hagan lo más pronto posible y se aclare lo más pronto posible. Y mientras tanto, pues centrarse en la tarea que es la tarea misional del ministerio. Sí, pues ella hizo lo que debía hacer y hay que seguir adelante.
2: 7:57 a.m, Luis Manuel Madero en Cartagena.
6: Doctor Galán Sarmiento, 30 años después de haber sido usted el ministro de Salud, pues los cambios que se han dado en la ley 100 son muchos, algunos beneficiosos, otros no. Por ejemplo, la concentración de afiliados en unas 10 EPS cuando antes existían más, en fin. Pero, ¿qué pudo haber hecho el gobierno actual en este mes para que, por ejemplo, ya no se vean las denuncias, no se escuchen las denuncias en algunos medios de comunicación de la falta de medicamentos y de otros servicios?
11: No, yo creo que lo están haciendo. Sí, yo quiero aprovechar la pregunta suya, que le agradezco mucho, para dos cosas. Primero, pues todavía está el discurso de que hay que acabar con la ley 100. Pues la ley 100, la transformaron desde hace rato. O sea, la ley 1122 transformó a partes de la ley 100, la ley 1438 también lo hizo. Y eso no está mal, o sea, eso es parte de la evolución natural de un sistema de salud. Los sistemas de salud tienen que tener cambios porque las sociedades cambian, crecen, exigen más, etcétera, etcétera, etcétera. Entonces, ahora, yo creo que por el otro lado, pues en este mes se ha avanzado, o sea, uno hubiera querido que se avanzara más y seguramente los funcionarios que llegaron pues también querían avanzar mucho más rápido, pero también, pues repito, lo del terremoto, pues fue un evento y sigue siendo un evento que cambió una parte importante de la agenda para todo el país en los próximos años. O sea, este tema del terremoto no se solucionó ya, este tema del terremoto nos continuará, digamos, como reto los próximos 4 años como sociedad. Entonces, obviamente el gobierno pues está siendo afectado por ello y lo que dije antes, pues no es que haya cambiado la agenda, pero sí le adicionó un tema muy significativo. Y yo creo que están en el proceso que corresponde, digamos. En este mes ya tienen localizados y referenciados a los pacientes que necesitan esa atención prioritaria. Y ese es el camino a seguir en un trabajo conjunto con todos los agentes del sistema, porque esto no lo va a resolver la ministra sola, ni su equipo técnico, que lo es y mucho, pero ellos solos no van a poder. Para que esto avance realmente se necesita el liderazgo de ellos, la directriz clara, pero un sistema de salud en todos sus agentes trabajando en la misma dirección para solucionar esos problemas de atención que tiene la población.

0: un patrimonio negativo de menos 1.1 billón de pesos. Y con unas deudas que crecieron a 1.7 billones de pesos, después de que estaban en unas deudas del orden de 200 mil millones de pesos, en menos de un año. Entonces, recuperar ese daño que le causaron con esa intervención, pues toma tiempo. Y lo que uno ha visto es una disciplina y un rigor buscando avanzar en una recuperación de esa EPS. Entonces, eso tarda tiempo. Ahora, pues obviamente tienen que solucionar las prioridades de los pacientes y tener las redes y tener la atención y el operador logístico que efectivamente y de manera eficiente pues atienda a la población. Pero pues no podemos olvidar todo el esfuerzo que están haciendo para poder corregir el daño que causó esa intervención del gobierno nacional anterior.
1: Doctor Augusto Galán, usted nunca lo tenemos en ninguna lista negra, jamás. Y dos, pues usted es parte fundamental de esta mesa. Le agradezco mucho esta conversación. Y si se habla con la doctora Ana María, nosotros la llamamos después de que fue nombrada ministra, nos cumplió, pero ahora con las nuevas reglas de la comunicación es difícil. Pues si llega a hablar con ella, por favor, un saludo nuestro de solidaridad. Y que aquí estaremos siempre pendientes de lo que ella es y que la queremos como persona y ser humano. Por favor, doctor Augusto.
0: Bueno, Andrés. Muchas gracias. Que esté muy bien, sí, señor.
1: Muchas gracias, doctor Augusto Galán. Bueno, 8:04 a.m. Comienza aquí el Bloque Deportivo Bogotá. Ya venimos. Seguimos.
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3: 8:04 a.m. Sean ustedes bienvenidos al Bloque Deportivo, el lugar donde le contamos de lunes a viernes toda la actualidad de los deportes. Hablamos del fútbol profesional colombiano, porque es tendencia a llegada de James Rodríguez a Atlético Nacional y de Juan Guillermo Cuadrado a Millonarios. Analizaremos también lo que es la fecha número 10 que arranca el día de hoy. También espacio para hablar de las ligas europeas, de algunos partidos de ayer de la UEFA Champions League, del empate de la selección Colombia femenina sub-20 frente a Portugal, del US Open porque ya está lista la final femenina y de la Vuelta a España porque hoy regresa la alta montaña a la última grande del ciclismo del 2026. Todo se lo cuento en el Bloque Deportivo.
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3: Bueno, empecemos hablando del fútbol profesional colombiano, porque el día de ayer el conjunto de Cali, el Azucarero, empató en su visita a Bogotá 1-1 frente a Millonarios. Fue el primer partido, otra vez, en el Campín, en su regreso, de Alberto Gamero. Empezó ganando el elenco Azucarero en la primera parte con una anotación de El Honguito, de Johan, y posteriormente en la parte complementaria, Francisco Chaverra le dio el empate al equipo embajador. De esta manera se repartieron los puntos, pero lo llamativo o lo preocupante de la noche fue un supuesto dolor en el pecho del lateral Fabián Biafara. Tuvo que intervenir el departamento médico, alistaron la ambulancia, pero posteriormente el jugador dio a conocer a la prensa que fue un malentendido. El dolor era en la costilla

de nuestro balompié, pero también tendrá que adaptarse al fútbol colombiano de nuevo. Se habla de un acuerdo, por lo menos de aquí a diciembre, con posibilidad de extenderlo durante el 2027. Y otro que metió otro bombazo en el mercado de fichajes fue Millonarios, que se sigue reforzando con la llegada de Juan Guillermo Cuadrado. El exjugador del Pisa de Italia arriba de nuevo a nuestro territorio después de haber jugado ya hace un par de años en el Independiente Medellín. De hecho, se hablaba de que su regreso estaba cerca, pero al Medellín, cosa que no se dio, temas al parecer de contrato y de algunas disposiciones, finalmente recae en Bogotá para jugar con Millonarios en un contrato que va hasta junio del 2027. Es decir, vamos a tener en el balompié nacional a grandes figuras como Luis Fernando Muriel, como Carlos Bacca, como James Rodríguez, como el mismo Teófilo Gutiérrez, ahora también Juan Guillermo Cuadrado. La verdad va a ser una liga colombiana bastante llamativa. Hoy arranca la fecha número 10 del fútbol profesional colombiano con dos partidos. A las 6:15 de la tarde van a jugar Jaguares de Córdoba frente a Fortaleza y a las 8:30, con transmisión de la Casa Albirroja, van a jugar Santa Fe frente a Deportes Tolima. Ya el día de mañana a las 4:05 de la tarde van a jugar Internacional de Bogotá frente a Llaneros, posteriormente Boyacá Chicó frente al Independiente Medellín y a las 8:20 estará jugando Alianza Valledupar frente al Junior de Barranquilla. El domingo, a primera hora, a las 2 de la tarde, Deportivo Pereira frente a Atlético Bucaramanga. A las 4:05, con la transmisión de la Casa Verdolaga, Atlético Nacional frente a Río Negro Águilas. 6:10, Once Caldas Deportivo Cali. 8:15, estará jugando Cúcuta Deportivo frente a Millonarios. Y cierran la jornada el lunes, América de Cali enfrentando al Deportivo Pasto. Seguimos hablando del fútbol, pero en esta oportunidad nos vamos a trasladar a territorio británico, a Inglaterra, porque este fin de semana se juega la fecha número 4 de la Premier y hay partidos bastante llamativos. Por ejemplo, mañana van a jugar a las 9 de la mañana Liverpool frente al Fulham, el Crystal Palace de Jefferson Lerma frente al Ipswich. También hay un partido entre los Spurs, el Tottenham Hotspur, frente al Everton. Ese partido va a ser mañana a las 11:30, mientras que el Arsenal, el actual campeón, va a jugar frente al Sunderland mañana a las 2 de la tarde. Pasamos a hablar del fútbol italiano, porque este fin de semana también se juega la fecha número 4, con partidos que arrancan desde el día de hoy. Venecia frente a Fiorentina, 1:45 de la tarde. Mañana, en el Olímpico de Roma, Lazio frente a Milan a las 11 de la mañana. El día domingo, desde las 11 de la mañana, Napoli en el Diego Armando Maradona recibe al Bologna. Mientras que el día lunes, el Como se mide al Parma. Hablando del Como, que debut el de ayer. 4-1 venció al Leipzig en la UEFA Champions League. Se las trae el equipo de Cesc Fábregas, que demostró que fue la revelación la temporada pasada y ahora le apuesta también a una buena participación en la UEFA Champions League. Nos mantenemos en Europa para hablar de la Liga Española, porque este fin de semana se juega la fecha número 5 con el partido hoy a las 2 de la tarde en el Sánchez Pizjuán entre Sevilla y el equipo de Valencia. Mañana a las 2 de la tarde en el Santiago Bernabéu va a jugar el Real Madrid frente al Rayo Vallecano. El día domingo a las 9:15 de la mañana el Levante va a enfrentar al Barcelona. Y ya cerrando la jornada el día exactamente lunes van a jugar a las 2 de la tarde Villarreal frente al Betis de Nelson de Osa y Juan Camilo El Cucho Hernández. Y cerramos nuestro recorrido por Europa hablando de la Bundesliga. Primero, destacar ayer que el Bayern Múnich contó con la titularidad de Luis Díaz y derrotó 5-0 al Bodo Glimt en lo que fue la primera fecha para el equipo bávaro en la UEFA Champions League. Este fin de semana, el equipo de El Guajiro, Luis Díaz, va a enfrentar a el Elversep. Esto va a ser el día domingo desde las 10:30 de la mañana. El Borussia Dortmund juega a las 8:30 del día de mañana frente al Paderborn, mientras que hoy se abre la jornada con el partido entre el Unión Berlín y el Schalke 04 a la 1:30 de la tarde.

0: Vamos al fútbol femenino, porque ayer la selección Colombia sub-20 empató 0-0 frente a Portugal en lo que fue su segunda salida de la fase de grupos del Mundial de la categoría. Tuvo todo para ganarlo, estrelló pelotas en los palos, la arquera europea también salió como una de las principales protagonistas, pero lamentablemente la selección no supo romper la lata o abrir la lata y finalmente se lleva un empate que de igual manera la deja muy bien parada de cara a la clasificación a la siguiente instancia. El próximo partido de las dirigidas por Carlos Paniagua va a ser el próximo domingo frente a Corea del Norte, digamos que el rival más pesado del grupo y actual campeón del mundial de esta categoría. El partido va a ser el domingo a las 11 de la mañana. Cambiamos de deporte para hablar del tenis y vamos a hablar del US Open, que este fin de semana dice adiós, llega a su final. Ya tenemos final confirmada porque el día de ayer en semifinales de la rama femenina, Coco Gauff cayó frente a Rybakina en tres parciales, 3-6, 6-4 y 6-4. Mientras que la número uno del mundo y la gran favorita para levantar el título el día sábado, Arina Sabalenka, dejó en el camino a la norteamericana Pegula con parciales 7-5 y 6-2. De esta manera, Rybakina y Sabalenka van a disputar mañana el partido decisivo por el título del último Grand Slam del año. Por su parte, en la rama masculina, hoy se juegan las semifinales. A las 2 de la tarde está programado el partido entre Alexander Zverev y Khachanov, y ya en horas de la noche, duelo norteamericano entre Frances Tiafoe y Ben Shelton. Y cerramos el bloque deportivo hablando del ciclismo, porque ayer se corrió la segunda y última contrarreloj de esta edición 2026 de la Vuelta a España. Desde Puerto de Santa María hasta Jerez de la Frontera fueron 32,1 kilómetros de recorrido con victoria para Stefan Kuhn. En 35 minutos y 22 segundos completó el recorrido, seguido por Callum Turnett a 3 segundos y en la tercera posición Joao Almeida, el portugués, a 9 segundos. La novedad en la clasificación general fue que Primoz Roglic le descontó tiempo al actual líder Enric Mas y se ve mucho más cerca de cara a la definición el próximo domingo. Primoz Roglic le sacó 33 segundos ayer a Enric Mas y el mejor colombiano en la clasificación del día de ayer fue el huilense Harold Tejada, que terminó en la posición 16 a 1 minuto y 1 segundo. Hoy por hoy sale otra vez de líder Enric Mas, pero ya no con una diferencia de 2 minutos sobre Primoz Roglic. Hoy la clasificación general nos muestra que el esloveno está a 1:37 nada más del español Enric Mas. Mientras que Harold Tejada, con su buena actuación el día de ayer, se volvió a meter en el top 10 de la clasificación general. Desplazó al norteamericano Sepp Kuss y en este momento es décimo en esa clasificación. Hoy regresa a la alta montaña. Hoy tenemos una etapa, digamos la verdad, emocionante. Lo que es hoy y mañana se va a definir la carrera. Etapa número 19, la que se va a disputar el día de hoy, desde Vélez Málaga hasta Peñas Blancas. Van a ser 205 kilómetros con 4 puertos de montaña, 1 de segunda categoría, 2 de tercera y un final en alto que seguramente va a traer emoción para los que están peleando el título en la clasificación general. 8:16 de la mañana, hasta acá el bloque deportivo. Siga conectado con ASB Noticias, viene la información de Bogotá.
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3: Bueno, son las 8 de la mañana, 17 minutos, hablamos de Bogotá, el Distrito Capital, y hay buenas noticias para los usuarios de Transmilenio, especialmente para las mujeres, que son quienes se sienten más inseguras, quienes más las golpea la delincuencia, porque Transmilenio puso en funcionamiento el botón de alerta en las estaciones Ricaurte, Héroes y La Castellana, zonas priorizadas para entrar en operación dentro de la estrategia de seguridad en el sistema, que busca fortalecer la capacidad de respuesta frente a situaciones de violencia basada en género y otras emergencias que afectan la seguridad de las personas usuarias. Veamos y escuchemos a Natalia Tinjacá, directora técnica de seguridad de Transmilenio.
4: Nos encontramos en la estación Ricaurte realizando el lanzamiento de nuestros botones de alerta. Hoy ya tenemos 14 botones instalados en 4 estaciones principales del sistema: Castellana, Héroes, Minuto de Dios y esta, la estación Ricaurte. Nuestro objetivo es integrar la tecnología, el monitoreo desde el centro de control, la respuesta territorial y poder escuchar a los usuarios en sus emergencias. Funciona a través de la obturación de un botón, del monitoreo de cámaras y de la respuesta y despliegue territorial. Recuerden que para hacer una denuncia también pueden tener en cuenta el número interno del bus si van dentro de los vehículos y a través de nuestras redes sociales, con el objetivo de dar siempre respuesta y atención a las usuarios para tener viajes más seguros.
3: Bueno, eso es lo que tiene que ver con Transmilenio.
0: 8:18 de la mañana y hablamos de Bogotá porque la Secretaría Distrital de Integración Social, en alianza con la Fundación Gastronómica Social Colombiana, lanzan una nueva convocatoria de la Academia JAM dirigida a jóvenes entre los 18 y los 30 años de edad que deseen formarse en servicio a la mesa para el sector de la gastronomía y que quieran aumentar también sus posibilidades de emplearse en hoteles, restaurantes y cafeterías. Los requisitos para que usted se pueda postular a esta convocatoria o para que pueda participar están disponibles hasta el jueves 17 de septiembre del 2026. ¿Cuáles son los requisitos? Tener entre 18 o 30 años, estar desempleado actualmente y en busca activa de empleo y tener disponibilidad para asistir a las clases presenciales, pero también a las prácticas. ¿Cómo va a ser el formato o el esquema para que usted se pueda capacitar? En la primera etapa son aproximadamente 10 horas de formación digital obligatorio para el paso a formación presencial. En la etapa 2 son 40 horas de formación presencial. Etapa 3, 40 horas de práctica laboral no remunerada en restaurantes aliados. Y ya en la etapa número 4, que es la final, le van a dar la posibilidad de conexión con la red de aliados a través de la plataforma Talento Jam y así usted pueda de pronto adjudicarse una de las vacantes disponibles. Los jóvenes que hagan parte de la Academia Jam se van a capacitar en técnicas de servicio y atención al cliente, protocolo, trabajo en equipo, coctelería y también sometería básica y apresto laboral. Así que ahí está la propuesta para los jóvenes en lo que respecta a una nueva oportunidad que le puede surgir a usted para emplearse.
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3: Y en todos los puntos cardinales de Bogotá hay oportunidades para que hoy, que se cierre una primera etapa de matrículas en los colegios para el año entrante, empiecen a hacer este trámite. Hoy se cierra una etapa, pero siguen otras. Hoy cierra la primera fase del proceso de matrícula 2027 en colegios públicos de Bogotá. Escuchemos y veamos a Jorge Rodríguez, director de cobertura de la Secretaría de Educación.
5: Desde la Alcaldía Mayor de Bogotá, a través de la Secretaría Distrital de Desarrollo Económico y en alianza con

0: Emblemática, ya de época antigua, los de adentro, que se van a presentar aproximadamente sobre las 4 de la tarde, y se presume que sobre las 11:30 de la noche se cierra el concierto con la presentación de Dr. Crápula.
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2: Y las noticias de hoy nos dan cuenta de las buenas relaciones que existen entre el gobierno de Abelardo de la Espriella y el de Carlos Fernando Galán, muy diferente a lo que sucedía con Gustavo Petro. En las últimas horas, el propio alcalde ha informado dos asuntos que son muy importantes para Bogotá. En primer lugar, el ministro de Ambiente, el señor Fabio Arjona, llamó o le escribió al alcalde Carlos Fernando Galán y le dio una buena noticia. Y en el alcalde Galán dice que gracias a esta gestión del ministro de Ambiente se destrabó el proyecto de la autopista norte de Bogotá. Hemos logrado destrabar este proyecto sin renunciar a lo fundamental, que las obras de infraestructura se hagan cumpliendo las condiciones ambientales y protegiendo los territorios. Una Bogotá que crece necesita más energía, pero también que esa infraestructura se construya de manera responsable, dijo el ministro Arjona. Y el alcalde le contestó que se trata de que se dio vía libre a la construcción de la subestación norte de energía, que estaba quieta, pero definitivamente se están aligerando muchas cosas con el gobierno nacional. Y también estuvo en las últimas horas el alcalde Galán reunido con el ministro de Hacienda, con el señor Miguel Gómez. Bogotá es una ciudad que tiene buenos recursos, que tiene buena plata, porque sus contribuyentes son muy cumplidos, pero igual siempre se van a necesitar recursos. Entonces, marchan por buen camino los diálogos entre la administración distrital y el gobierno nacional a través del Ministerio de Hacienda para los recursos que necesita Bogotá. Siempre se va a necesitar plata para obras.
0: 8:25 de la mañana y hablamos de seguridad porque más de 200 uniformados de diferentes especialidades llegaron a la localidad de Kennedy para desplegar el plan Visitaxis Seguros. Cerca de 255 visitaxis fueron objeto de control, obteniendo 3 capturados por orden judicial, falsedad marcaria y tráfico de estupefacientes. También se habla en temas de seguridad que un dron detectó una motocicleta que llamó la atención de policías en Ciudad Bolívar. Su conductor intentó evadir el control, pero desde el aire una reacción permitió hallar inconsistencias en su placa. En lo que respecta al 2026, con el apoyo de drones, se han capturado 71 personas en la ciudad de Bogotá.
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0: pulidos. Ya empezamos a demoler el primero el lunes de esta semana. Este fin de semana iniciaremos con el resto. Ahí el llamado a la ciudadanía es que todos estemos tranquilos, con mucha fuerza, que sepamos que esto va a ocurrir en Cali. Serán quizás más los edificios que tendremos que demoler, pero estamos procediendo con mucho cuidado, con mucho tacto, con mucho amor para sacar adelante esta tarea.
1: Ahí está precisamente en la gótica de paciencia que pide el alcalde a la ciudadanía caleña en todo este proceso, porque, insisto, esto apenas comienza. Germán.
2: Noticias nacionales. A esta hora hay nueva embajadora del Reino Unido en Colombia. Se fue el embajador británico, que es un hombre, sigue siendo un hombre muy cordial, pero fue un hombre que estuvo en muchas, muchas actividades del orden nacional, un hombre muy sintonizado con la agenda colombiana, un hombre muy formal, un inglés, un caballero inglés con quien se podía interactuar. Estuvimos hace aproximadamente un mes con ese embajador y otros diplomáticos en la reunión en la que convocó la Unión Europea en Colombia a ASB Noticias. Se fue ese embajador, dejó un muy buen recuerdo, un muy grato recuerdo, y hay nueva embajadora del Reino Unido en Colombia. Veamos y escuchemos.
3: Por fin estoy en Bogotá, lista para asumir como la nueva embajadora británica en Colombia. Les cuento mis prioridades mientras conozco mi nueva casa y al equipo. Tengo el honor de ser la primera embajadora en los más de 200 años de historia entre nuestros países. Pero desde hace años, el Reino Unido promueve los derechos, la participación y la seguridad de las mujeres y niñas en Colombia. Esto será central en mi agenda. El Reino Unido y Colombia tienen una relación comercial sólida. Llego a seguir impulsando el comercio y la inversión, propiciando el crecimiento en ambos países. Proteger los ecosistemas y el crecimiento limpio seguirá siendo una de nuestras prioridades más importantes. Y por supuesto, trabajaré incansablemente en la seguridad, defendiendo nuestros valores y reduciendo amenazas compartidas. Sé que los años que vienen para mí en Colombia serán algunos de los mejores. Y ya que pronto llega mi primer fin de semana aquí, ¿qué me recomiendan hacer y conocer?
2: He sido la nueva embajadora. No supimos el nombre.
4: No lo dijo, pero bien, bien. Domina bien el castellano.
2: Sí, habla muy bien.
4: Sí, sí.
2: ¿Cuál es la diferencia entre el inglés, ustedes jóvenes, cuál es la diferencia entre el inglés de británico y el de Estados Unidos?
4: La pronunciación.
2: ¿Sí?
1: Claro, la pronunciación.
4: No pronuncia la R.
2: Ya. ¿Está de acuerdo, David Barbosa?
5: Sí, sí, señor. Con los buenos días, Germán, a mis compañeros y a toda la audiencia. Es como el típico arrastrado. Un poquito más elegante el inglés británico. Mire, el nombre de la nueva embajadora, Lucy de Souza.
2: Sí, no, parece que fuera de Brasil.
5: Sí, sí, señor.
6: Exacto. Bueno, ¿sabe cuál es el mejor ejemplo? ¿Quién habla mejor castellano en Colombia, Germán?
2: Los que vivimos en Bogotá.
6: Ok. El inglés es el costeño.
2: Ah,
6: el de Estados Unidos es el costeño. Y nosotros somos los londinenses.
1: Ah, qué pena, escúchame.
6: Escúchame, it's time. No, no es Manuel.
1: It's the time.
2: Pues voy a seguir pensando si me voy a Estados Unidos o al Reino Unido.
6: No, al Reino. ¿Si va a estudiar inglés?
2: Es que dicen que Londres es muy frío.
1: Pero, eso usted escoge, ir a ver al Pato Donald o conocer al Big Ben.
2: Usted es como más folclórico, entonces más amigo del Pato Donald.
1: Yo soy correcto, entonces más formal. Eso, a Mickey Mouse.
2: Sí. No,
6: pero Germán,
2: busquemos otro referente.
6: ¿Quiere estudiar inglés? ¿O usted quiere estudiar para que se escuche lindo? Váyase a Londres. Si usted quiere hablar inglés para que lo pueda en cualquier parte del mundo, váyase a Utah.
2: A Utah, al estado de Utah.
6: Sí, porque si no habla inglés se le olvida el español.
2: Ah,
6: bueno. Y allá está bien, así listo, se acabó.
2: Bueno, sí, es exacto. Que cuando uno se pone a, como se dice popularmente, a cacharrear inteligencia artificial y aplicación y todo eso, se da uno cuenta que uno se puede defender sin el inglés, pero con el inglés le iría mejor. ¿Alguna vez
1: se abren muchas puertas.
2: Oiga, ¿alguna vez iniciamos inglés con el SENA, que es bueno y gratis? Bueno y gratis inglés con el SENA. Vamos a retomarlo.
1: No sé. Esa es la actitud.
6: En el Senado todo es bueno, Germán.
2: Todo es bueno y gratis.
6: Todo es bueno.

0: gratis.
1: Y usted puede estudiar a las 2 de la mañana
0: si quiere. Sí, señor.
1: Ustedes ya estaban hablando.
2: Hay unos cursos de mercadeo digital buenísimos, Andrés, en escena. Muy
1: buenos. Ustedes estaban hablando de la nueva embajadora en Colombia.
0: Sí, señor, ya nos saludó la nueva embajadora. Anda con un perro, debe ser un galgo.
1: Pero claro que es un galgo.
0: Sí. Aquí alguien decía que era un Chandoverman.
2: ¿Un Chandoverman?
1: ¿Cómo que un qué?
2: ¿Chandoverman?
0: Y yo les decía, no, perro, debe ser un perro fino de raza.
2: Sí. Andrés, me preocupa tanto silencio de mi amigo de Medellín, la verdad.
3: No, yo solo escucho, estoy muy atento. Lo que yo quiero saber, Luis Madero, ¿qué piensa de lo que dijo ahorita Andrés Ruiz sobre nuestro director sobre el tema de...
1: ¿Usted por qué le va a pagar el sello con gasolina? Es un
2: diario. Uy, qué horror.
1: Sí. Sí.
2: Yo sabía.
3: No, son opiniones. Por favor, abren el micrófono a Luis Madero.
4: ¿Qué es lo que usted quiere saber? A ver.
3: Es que Andrés ahorita dijo, Madero, que el inglés americano es como el costeño. ¿Usted qué opina?
4: Ah, ya. Oiga, no, sabe que es bastante interesante lo que él ha dicho. Y es que aquí también hay un centro de estudios de idiomas, como lo es Unicolombo, y que también está ofreciendo algunos cursos gratis. Así pues que antes no, sino que eran a nivel privado y demás, y ya se están dictando los cursos de inglés gratis en Unicolombo, aquí en Cartagena de Indias, ¿soy yo?
3: Pero se me fue por las ramas, hermano.
2: Acuérdese que es un gambeteador excelso. No, no. Ah, el hombre sí.
4: Hombre, no, de todas maneras, hay que estar atentos. Y el inglés sirve mucho, y más acá en Cartagena cuando llegan los turistas, ¿soy
2: yo? Yo le voy a replantear la pregunta porque tal vez usted no la entendió, señor Madero. La comparación es sencilla.
1: ¿Viste cómo me quieren echar
2: al español? El español, ¿dónde se habla el mejor español? Alguien dijo que en Bogotá. Entonces, amigo, eso es como el inglés.
4: No.
2: Como si fuera en la costa.
4: Pues ahí sí no creo que sea en Bogotá. Debe ser en la costa atlántica. Y no solamente hablarlo, sino en los términos que se utilizan para el idioma español. Y eso, pues, nos enorgullece de ser los costeños los que mejor sintaxis para el español tenemos.
0: Pero si hablan enredado el español, entonces, difiero. ¿Cómo hablan el inglés?
4: No. Es que el español que ustedes dicen enredado es un poco de costumbrismo, pero el buen español se habla mejor en la costa norte colombiana y especialmente en Cartagena.
1: 8 de la mañana.
2: ¿Cómo decimos?
1: No, mire. Eche.
2: Eche,
1: ajá. Okay. Eche, ajá. Ajá. Y entonces, usted en el inglés en Estados Unidos escucha ese eche, ajá, en otras circunstancias, pero aquí en Bogotá decimos, ala, ¿cómo te va? Eso es Londres.
4: Exactamente. Y acá también oye cuadro. Imagínate.
2: Ajá, cuadro, ajá.
1: Germán, ¿cuál es el mejor español que se habla? El de Bogotá. Usted ya lo dijo, ¿no?
0: Sí.
1: Porque el del Medellín es como... El del Medellín es como amor. Que...
5: Es como arrastrado.
2: Amor, dice amor.
5: ¿Sabes? Como arrastrado.
3: Sí, no. Y hay algo que, por ejemplo, cuando hacen una novela costumbrista, tipo que Hermanitas Calle o algo así, hablan ese país así como arrastrado, que yo pues mijo, como, ¿cierto? Y es demasiado exagerado.
0: Yo lo voy a decir con todo respeto, ese arrastrado suena horrible.
5: Y no
3: hola, suena ¿cómo está?
5: Escuchen a Karol G hablar inglés.
3: Uy, hermano,
1: te Álvaro Uribe.
5: No, y lo peor de todo es que ella lo sabe.
3: Tu Colombia, my friend.
5: El acento es lo que...
1: Oiga,
4: a propósito de estos temas especiales, yo les quiero comentar algo. No solo es con ropa de marcas italianas o de Miami, como dicen que luce el marido, lo que está luciendo en estos momentos la primera dama de la nación, Ana Lucía Pineda. Fíjese que la primera dama de la nación está luciendo hoy día un blazer de Elar, una línea de moda marca Bolívar, hecho aquí en telar vertical en San Jacinto, Bolívar. Esto fue una pieza que se le regaló a la primera dama de la nación, elaborada por la artesana sanjacintera Damaris Vuelvas, quien desde hace 2024 más o menos hace parte de los talleres de formación de Marca Bolívar, una iniciativa de la gobernación que busca fortalecer los saberes artesanales del departamento y generar nuevas oportunidades para sus portadores. O sea que la primera dama de la nación ya no solamente está luciendo marcas italianas o de Estados Unidos ni nada por el estilo, también marcas o vestidos que están saliendo desde el departamento de Bolívar con esta marca Bolívar. ¿Cómo les parece?
1: No, y le voy a decir algo. A la primera dama se le ve bien todo.
4: Ah, sí, claro. Sí.
1: No, sí, hay que decirlo, ¿o no? Sí, ¿o no, Andrés?
2: Sí, señor, totalmente de acuerdo. Toto.
4: Y sí, es que se le regaló cuando ella vino aquí a Mompós. La primera dama del departamento se lo regaló para que ella ahora lo tenga como degustación para cuando vaya a comprar ropa, ya no vaya a Miami, ya no vaya a Italia, sino que venga acá al departamento de Bolívar.
1: Y de una vez le digo, estamos muy bien de primera dama en este país. Y una cosa adicional, ¿no?
4: Dígame.
1: Se le agradece al señor de Medellín todos los servicios prestados hasta este momento, pero no logró hacernos pelear ni al señor Luis Manuel conmigo.
2: Que me estoy dando cuenta, me estoy dando cuenta que hay una mina de carbón en Medellín brava. Pero brava, el carbonero, bravo usted. Sí,
3: sí. Usted también habló, Andrés Muñoz, no diga nada.
2: No, yo solamente expliqué la pregunta.
1: Usted es igual al chavo, míralo. Bueno, Germán, 8:44 a.m, se cumplen hoy 25 años de lo que pasó en las Torres Gemelas. A las 8:44, exactamente, correcto, en este momento y hora, se están cumpliendo todo lo que pasó en aquel 11 de septiembre del mes
4: 15. Son 15 años nada más.
1: 25.
5: ¿Qué pasó con las matemáticas, Luis Manuel?
1: ¿Ah, sí? Por eso es que tú y yo no vamos a pelear nunca. Sí, ¿estamos listos?
4: Listo, 25, sí señor.
1: Jackson Camacho, Germán, nuestro compañero de esta mesa de trabajo, está en este momento en Nueva York. Está en las Torres Gemelas. Jackson, muy buenos días, gracias por atendernos. A esta hora, hoy, hace 25 años, comenzó una catástrofe con las Torres Gemelas. ¿Cómo le va, Jackson?
6: Ay, Andrés, y me encanta ese tono, el de ASB, hombre, extrañándolos muchísimo, compañeros, acá desde Liberty Plaza, es una plaza cercana a lo que otrora fueron las Torres Gemelas. Un tanto triste como el mundo, reportando desde acá. Porque sí, evidentemente, hace 25 años, jóvenes, 2001, 11 de septiembre, uh-huh, el mundo estremecía con un atentado que realmente cambió la manera de ver la seguridad, la manera de ver la guerra, la manera de ver la interacción de los seres humanos, que hacemos cosas maravillosas, pero en otras ocasiones no tanto. Entonces, digamos que ese es el tono, y pues hay mucha formalidad, mucha tristeza, Andrés, acá les tengo información, datos de lo que se está haciendo en este momento, lo que está pasando en Estados Unidos, polémicas. Quisiera decirle pues que realmente la ceremonia hoy es privada en lo que otrora fueran las Torres Gemelas. Está reservada más para los parientes, las víctimas y dos hechos, Andrés, porque hay un hecho del cual sí se habla, pero que se unió a la tragedia de las Torres Gemelas y fue el atentado el 26 de febrero de 1993, al World Trade Center también, con 6 víctimas. Entonces hoy se unen 2.977 víctimas de los hechos terroristas, ¿cierto? Más 6 víctimas anteriores del año 93, son 2.983 víctimas. Las familias son los que están hoy en un acto privado, por eso hay prensa aquí en los exteriores, había que acreditarse hasta el 2 de septiembre, pero encontramos prensa acá cercana, hay un perímetro asegurado de unas 3 cuadras, lo que llamamos en Colombia unas 3 cuadras, y realmente la emisión es muy cercana, pero no es directamente porque está reservado para las víctimas, para bomberos de la época, policías, trabajadores, servicio, y se guardan 6 minutos inicialmente de silencio, y se sumó 1 minuto más, y tiene la razón de ser la siguiente, porque hay 6 hechos predominantes. A las 8:46 el impacto
2: desde
6: del vuelo
2: 11
6: en la Torre Norte. A las 9:03 el impacto del vuelo 175 en la Torre Sur. A las 9:37 el impacto en el Pentágono. a las 9:59 el colapso de la Torre Sur, a las 10:03 la caída del vuelo 93 en Chancellorsville, en Pensilvania, a las 10:28 el colapso de la Torre Norte, y a las 12:30 se conmemora el último minuto, el que se agregó, porque a partir de este año se tienen en cuenta las víctimas posteriores a las Torres Gemelas. André, ya hablaré de ese tema. Sigo como con el programa del orden del día. El presidente J.D. Vance está acá también. Están los expresidentes Joe Biden, Barack Obama, George Bush, Bill Clinton, el alcalde de Nueva York, Soran Mandami, un hombre que pues creó polémica, mucha polémica en su presencia, porque entre otras un datico, se recogieron unas 100,000 firmas de gente que rechazaba la presencia del alcalde, porque pues ha sido polémica por su elección, no es cercano al presidente Donald Trump, no es del Partido Republicano, eso acá es como allá, o sea, el tema político, la polarización se mantiene. Es un hombre que nace en Uganda de creencias musulmanas, y precisamente por eso pues creó cierta resistencia, pero el hombre también está acá. Hay una cosa muy bonita en todo esto, y es que hace muchos años no se permiten discursos políticos alrededor de los homenajes. Entonces creo que eso le da cierto carácter de conmemoración solemne a lo que fue la tragedia. El presidente Donald Trump hizo presencia, ostentando presencia en el Pentágono. Él no está acá en la zona del World Trade Center, Andrés.
1: Sí, y no sabe por qué fue. No fue porque no lo dejaron hablar. Él dijo, yo mejor me voy para el Pentágono, porque ya sí puedo hablar.
6: Sí, eso no, eso ahí el tema es tensionante. Sí, señor.
1: Dijo, yo no puedo hablar allá, entonces mejor me voy para el Pentágono. Aquí está Germán René, está Jackson Camacho allá en Nueva York, cumpliendo con uno. Después la anécdota es bien bonita, pero 25 años después de lo que pasó en las Torres Gemelas, Germán René.
0: Jason, qué bueno volver a saludarlo. ¿Qué le llama la atención de todo lo que está sucediendo o de lo que va a suceder? Uno siempre tiene, digamos, una visión panorámica de lo que sucede, pero también hay pequeñas o grandes cosas que a uno le llegan más y que uno tiene el poder de transmitirlo y de compartirlo, Jackson.
6: Sí, hay varias cosas, Germán, y qué alegría volver a compartir un micrófono, ¿sabes? Me aprecio y mi admiración, Germán, y lo digo públicamente, qué bonito poderlo decir para el país en este momento. La bendita radio, Germán, como siempre. Bueno, aquí se pueden, muchas cosas me llaman la atención. El estadounidense toma eso con solemnidad, obviamente, aunque les tengo un dato, y es que el 30% de la población de los Estados Unidos ha nacido en los últimos 25 años. Luego esa memoria, digamos que es importante para los jóvenes que vienen, porque me llama la atención que muchos de ellos obviamente ven el hecho triste para el mundo, pero como un hecho lejano. Digamos que eso me llama la atención. Me llama la atención que aunque hay estrictas medidas de seguridad, está cerrado unas 3 cuadras, como les decía al comienzo, pero digamos que los registros no son tan exhaustivos, no hay, digamos, tanta riqueza, porque obviamente hay tecnología, hay inteligencia, hay drones, hay aviones, hay helicópteros, hay gente de seguridad, obviamente debe estar prestando la seguridad merecida. Me llama la atención que es un acto, aunque muy solemne, también como no relajado, ni más faltaría, no lo diría nunca, pero digamos que no se nota como esa presión de la gente que está circundando lo que fueran las Torres Gemelas. Creo que eso me llama la atención en un país pues que definitivamente pues sufrió el cambio de las medidas de seguridad en los aeropuertos, en el registro, el tema incluso de la migración cambió muchísimo con eso, las políticas del Estado, la creación de nuevas entidades. Eso me llama la atención, y me llama la atención la curiosidad. Ayer estuvimos fácilmente a unos 33 grados, hoy está nublado, Andrés, Germán, compañero oyente en el país, está nublado, hay cierta tristeza en el ambiente, me lo decía mi hijo que está acá conmigo. Eso también me llama la atención porque bajó la temperatura, una coincidencia climática, digámoslo, pero tiene que ver, como diría yo, con la solemnidad del hecho, Germán.
0: Bueno, gracias, Jackson. Sabe que el aprecio en lo personal y en lo periodístico es mutuo. Qué bueno refrendarlo a través de esta comunicación.
6: Gracias, Germán.
1: No, gracias, hermano. Lo que pasa es que él es más rogado.
6: Venga, Andrés, por favor.
1: Bien rogado. Usted sabe, lo hemos venido hablando internamente hace rato, le he dicho, una voz como la suya y un concepto como el suyo no se puede perder en la radio. Y se lo repito y se lo reitero hoy al aire. Y
6: ¿sabe lo que me honra eso? Más de quien viene. Usted tiene mucho que ver con eso, joven, pero le agradezco de verdad, señor.
1: Es que mire, Germán, a Jackson lo conocí siendo un párvulo, ¿no?
0: Sí.
1: Pero más allá de eso, con Demar Córdoba. Sí, Demar Córdoba era el productor de La Hora de la Verdad y el primero que le dijo, venga, me dice noticias al aire, fui yo a Demar, ¿o no, Jackson? Y después traje a Jackson.
6: No, por supuesto.
1: Y entonces los ponía a pelear a los dos porque como los dos peleaban. Sí. Entonces, pero venga, la pasábamos muy rico.
6: Los dos debatíamos con altura, señor. Teníamos un programa en el cual los presentadores
1: sí, pueden tener claro
6: diferencias, pero tienen conocimiento para escuchar las noticias.
1: Sí.
6: Jackson, no, yo sé por dónde la dice usted, señor.
0: Permítame hacer...
6: Tenemos conocimiento para...
0: Permítame hacer señor, un paréntesis, claro, claro, porque hace unos meses usted me encargó una tarea periodística, pero había que hablar con, con una persona por allá en Santander, pero esa persona nunca me contestó. Yo le garantizo que lo intenté, pero esa persona no me ayudó y no pude hacerle esa tarea, Jackson.
6: No, mi querido Germán, yo sé que es incisivo en el periodismo, lo sé perfectamente, dije algo, pasó, y si no estoy más fue para un tema, pues está desarrollando la zona de Vélez, quizás usted me habla del tema en Santander, siempre hablando de Vélez, Andrés, ¿qué hacemos? Pero resulta que hay unas 24 horas de homenajes acá en lo que es la zona de Nueva York, en lo que es la zona de Pentágono y la zona de Pensilvania. Se encienden dos luces esta noche, Germán, Andrés, compañeros, se encienden dos luces esta noche y van hasta el amanecer del 12 de septiembre, precisamente en las dos fuentes gigantescas que se llama hoy la memoria plaza, la plaza de la memoria. Ahí va a haber dos luces, va a haber celebraciones religiosas multiculturales, multiétnicas, multicreyentes. En el Lincoln Center hay una puesta en escena con unos 150 bailarines. En las distintas estaciones, imagínense ustedes lo que significa esto para los bomberos, 25 años después como víctima de ese día, como repercusiones, luego en diferentes estaciones y casas de bomberos habrá homenajes. Y hay un tema deportivo, Andrés, oyentes. Hoy están el clásico Yankees Mets, ¿cierto? Del béisbol, por supuesto. Tienen una ceremonia previa a las 6:30 p.m. y el partido es a las 7:05. Hay un concierto que me llama la atención en lo que me preguntaba Andrés también, y es un concierto la noche de recuerdo con la banda de la policía del distrito de Nueva York. La policía de Nueva York estará con su banda haciendo homenajes. Como les decía, no hay discursos políticos, pero yo les quiero dar daticos, porque esta mañana hablábamos, y su merced me preguntaba, fuera del aire, por supuesto, de la cantidad de gente que murió, pero una de las polémicas grandísimas es que ese día tenemos 2.977 víctimas, pero posteriormente, y esto llevó al tema judicial, y ya les cuento de qué se trata, posteriormente han fallecido entre unas 6,000 y 9,000 personas producto de los gases contaminantes, del benceno, del asbesto, del plomo, de todo lo que fue el polvo que quedó acá. Y hay una polémica, ¿por qué? Porque resulta que con la llegada de Mamdani, del alcalde de Solán Mamdani en Nueva York, cambió mucho el tema frente a mantener como la información reservada y mediante un fallo judicial, ¿cierto? De un representante de una asociación, de una ONG, demandó el que es como una acción, Andrés, como una acción colectiva en Colombia, como una acción popular porque está reclamando también indemnizaciones y se logró luego de un trajín porque se ponían como en Colombia derechos de petición y no se contestaban, ¿cierto? Para aterrizarlo en Colombia. Luego lo que pasó fue que se llevó a una demanda ante un juez y el juez dijo, no, venga, ustedes tienen que desclasificar todo lo que son los documentos porque se está comprobando que al parecer y lo que apunta todo es que las autoridades ambientales, las autoridades de Nueva York aceleraron el proceso de que la gente volviese a trabajar al corazón financiero del mundo. Todos entendemos eso, pero eso causó que hubiese mucha gente enferma y la cifra aterradora, Andrés, que se pueda contar en unas entre 6,000 y 9,000 personas que fallecieron después, causaron demandas, por supuesto. Hay una entre 100 y 110,000 acciones judiciales. Son cosas monstruosas. se han pagado unos 18 mil millones de dólares, entre 16 y 18 mil millones de dólares en indemnizaciones, porque lo que se ve es que aún 25 años después todavía hay consecuencias de lo que pasó ese día y lo que está pidiendo la reparación, porque sí se está llegando al acuerdo, de acuerdo a 170 mil documentos que el alcalde de Mandami ordenó y anunció el 8 de septiembre. Esto fue en estos días de 2026, en los cuales empezó a mostrar y creó una página con inversión de unos 35 millones de dólares, dicen acá, para que es parte de la polémica, para que la gente pueda consultar en lo que son los documentos relacionados con el 911. André, yo le pido el favor de que, como dice usted, me pare el bus, porque usted sabe que yo me encarré y puedo hablar mucho tiempo, pero quiero interactuar con ustedes, compañeros.
1: Usted tiene una hija que hoy cumple 25 años, ¿verdad?
6: Sí, señor. Esta es una coincidencia. Sí, señor. Ese día, el 11 de septiembre de 2001, estábamos en la San Ignacio, en la clínica de la Javeriana en ese momento, esperando a Ana María. Andrés, qué bueno que lo recuerde, gracias.
1: ¿A qué hora nació ella?
6: Ella nació sobre la 1, casi 2 de la tarde.
1: Ella estaba haciendo su parte final y estaban cayendo finalmente las torres en ese momento. Es que yo tengo aquí en la mesa de trabajo unos pelados que tienen 21 años. No habían ni nacido. Y el más viejito que tengo aquí se llama Alejandro Cortés, que tiene 26. Tenía un añito en ese momento. Y voy a empezar con... Ellos tienen preguntas. Y voy a empezar con Alejandro Cortés, que tiene 26 años. Jackson.
7: Jackson, con los buenos días. Ya nos contaba un poco con respecto a las indemnizaciones y el dinero que han tenido que sacar para, digamos, de alguna manera reparar a las víctimas. Pero en temas judiciales, en temas de condena, a hoy, ¿qué se habla de los miembros de Al-Qaeda que siguen vivos? Y puntualmente de Khalid Sheikh Mohammed, que es en teoría el cerebro de toda esta operación.
6: Pues realmente es otro punto, Alejandro. Buenos días. Otro punto con... De todo lo que trata acá es el que ustedes recuerdan que se abrió un espacio en Guantánamo, ¿cierto? Hay denuncias de malos tratos, etcétera, por diferentes organizaciones de derechos humanos, y aquí se reclama que no ha habido juicio, que se ha dilatado, llevamos 25 años sin que haya una extrema condena, que es lo que la gente espera para los cabecillas de Al-Qaeda. Eso es motivo de controversia por parte de los familiares, de las organizaciones, de algunas partes de la prensa, de la opinión, de columnistas, de todo el mundo, porque pues si bien es cierto, como les decía, hay una juventud, como ustedes muchachos, Alejandro, 26 añitos, pues está muy joven todavía, y quién es el que cumple 21, otro compañero ya me van a decir, pues obviamente en ese momento, cuando él nació ya llevan 4 años, eso pasa acá, pero a mucha gente, sin embargo, sí le llama la atención el que no hubiese habido ninguna resolución judicial, y ahí Alejandro le puedo encima lo siguiente, Andrés, compañeros, y es el que la polémica también se mantiene. ¿Por qué? Porque si bien es cierto, controlar este tipo de hechos es muy difícil, o sea, lo difícil es decir, pero ¿por qué no hicieron? Porque, sí, sobre el titular, Andrés, lo que decíamos, es muy fácil a veces hablar sobre el titular, a propósito que la prensa hoy está volcada, la radio, la televisión, hay una transmisión en vivo de los hechos, la prensa está volcada sobre el 11 de septiembre, ¿verdad? Pero la polémica es porque si las agencias de seguridad tenían información, tenían identificados varios de los posteriores secuestradores, porque recordemos que el operativo fue secuestrar los aviones, tomar el control de los aviones, ¿por qué hubo academias en las cuales esta gente tomó clases de pilotaje y nadie hizo nada? Pues al parecer como que hubo, son versiones que uno puede confirmar, pues porque no vive acá, no es nacional de este país, pero lo que uno se encuentra y lee es el que las agencias como que no compartieron la información, y eso, imagínense ustedes lo que puede causar. Ahora, si no hay fallo judicial al respecto, Alejandro, pues la polémica sigue, y van 25 años con consecuencias de todo tipo, Alejandro.
1: 9:01 a.m. Voy con David Barbosa, que tiene 21 años. David, está Jackson Camacho, una persona que quiero mucho, una persona que se prepara mucho, ustedes lo pueden escuchar, y segundo, una persona que la radio debe volver a tener. Usted, David Barbosa.
8: Jackson, con el cordial saludo. Mire, ya tocamos el tema de las Torres Gemelas y un tercer avión en esta ocasión a las 9:37 de la mañana, que su objetivo principal fue el Pentágono. ¿Por qué cree usted, y como usted venía hablando, no se tomaron las acciones previas para también prevenir este tipo de

tristeza general. Digamos que aquí hay una bisagra, compañeros, si me lo permiten el término, y es que con la llegada de Mandami, ¿cierto? Él se centró en el tema de la memoria, ¿cierto? El tema de la memoria lo que hace es que los pueblos, lo que busca es que los pueblos no, por ejemplo, tener 65 o 170 mil archivos cubiertos, tapados en 65 cajas por allá en un anaquel que nadie miraba, pues eso va en contra de la memoria. Entonces creo que eso ayuda para que no se olvide el tema, para que la gente mire hacia atrás, ojalá para no repetir los mismos hechos, y creo que eso se ha ganado. ¿Qué dicen los republicanos? ¿Cierto? La polarización, azules, rojos, como pasa en todo lado, como les decía al comienzo. Enfatizan más en que sigue la amenaza terrorismo, en el patriotismo, critican prestar poca atención a esos detalles, aunque por supuesto, como les decía, esto tiene seguridad por todo lado, y estamos aquí tranquilos en la calle, periodismo, la gente departiendo, se habla, las autoridades son muy cordiales, ¿saben? Uno pregunta algo y siempre responden con cordialidad, pero con la autoridad presente. Entonces los republicanos dicen pues que como que se ha relajado el tema de insistir, porque recordemos que a raíz de esto se desprenden muchísimas guerras, muchachos. Entonces Bush va, entonces Afganistán, una guerra que duró 20 años, una guerra que le costó a los Estados Unidos muchísimo dinero, se van invirtiendo en guerras y ya seguimos con lo que le

0: digamos que un sector pequeño del mismo demócrata dice, no, no le pongamos tanto cuidado a eso, tanto drama, pero no, si a mí me lo preguntan, y para contestarle también, la memoria creo que sigue, creo que la sigue viviendo acá. Algunos me contaban ayer, a raíz de la pandemia, muchos se fueron a New Jersey, Andreas, a otros sectores, porque aquí fue terrible. Hablaba ayer con un pariente que vivía acá, y acá fue terrible lo que fue la pandemia. Entonces, digamos que aunque se mantiene gente acá, hay gente que dejó Nueva York también a raíz de eso, y la memoria sigue intacta, compañeros.
1: Y tengo algo adicional, ¿no? Porque voy para Cali, voy para Medellín, porque Cartagena, porque usted ya se me va a ir, y estoy ahí. Dijo el presidente Donald Trump, quien vote si ganamos las elecciones de noviembre, $5,000 a cada uno, les envío.
0: No.
1: Sí, ayer lo dijo. Entonces,
0: están
1: no,
0: director.
1: No. Y lo dijo de una manera, dijo, la cosa está, las elecciones, $5,000 a cada uno. Y se pusieron a hacer cuentas, son 250 millones de personas que podrían recibir los $5,000. Mejor dicho, hablamos de trillones, no hablemos de millones.
0: No, imagínate.
1: Trillones.
0: Y Andresito, y dele que no viene carro, como decimos. Yo le aviso, tranquilo, tenemos 3 minutitos, no se preocupe, que está mal carro donde vamos a ir. Entonces, eso es lo que amo yo.
1: Y fíjese una cosa: $5,000, y yo me puse a pensar, Jackson, si uno hace esto en las elecciones, el problema sería comprar votos o no.
0: Pero por supuesto,
1: dólares, allá no pasa nada.
0: No,
1: dijo, no, Germán dijo, es que, $5,000.
0: Y ahí hacemos un paréntesis, si me lo permite.
1: ¿Cómo?
0: Hagamos un paréntesis y me lo permite. Es que en Colombia hay cosas, y lo hemos hablado los dos. Aquí el lobby es legal, y van por los pasillos de Congreso moviendo proyectos de ley, y las empresas pagan sus lobistas, y eso tiene una comisión. ¿Cierto, Andrés? Una comisión.
1: Sí, claro. Allá el lobby es...
0: allá como tan solapado, digo yo. Usted conoce mis conceptos, Andrés.
1: No, el lobby es claro. Aquí deberíamos tener un lobby abierto. Listo.
0: Perfecto.
1: No más.
0: Claro, y son negocios. Y ahora, y que no se participe en política, pues adoramos eso para que no se haga por debajo de la mesa. Son opiniones, ¿no? Y mis compañeros en la mesa podrán estar de acuerdo, ¿no? Pero de frente, señor.
1: No, estamos absolutamente... Usted, Dylan, iba a decir algo antes de ir a Cali, Medellín y Barranquilla.
2: Sí, una pregunta.
1: Y Cartagena, perdón.
2: Para Jackson, ya que hablaba de la memoria, es un tema que a mí me gusta demasiado y es un tema que también acá en Colombia se ve muy impregnado, perdón.
0: Uy,
2: y,
0: por estos días, ¿no, Andrés?
1: Sí.
2: También. Y acá, tras diversas tragedias, obviamente, guardando las proporciones, y con el conflicto armado se crearon mecanismos para recordar esta memoria y para la no repetición, como la JEP y como lugares, como el Centro de Memoria Histórico. ¿Existe algún lugar parecido o algún mecanismo que cumpla ese rol en Estados Unidos en el
1: memoria?
2: De memoria del 9-11.
1: Claro.
0: Claro, por supuesto. Por supuesto. Por ejemplo, acá en el sitio está el Museo del 9-11. Eso, los museos son maravillosos con el contexto suficiente. Yo que he hecho con mis hijos, Andrés, un ejercicio acá y se los cuento. Hemos ido a ciertos lugares históricos, ¿cierto? En este viaje, y cuando uno le da el contexto a los muchachos,
1: eso es otra
0: entienden
1: cosa.
0: Por qué hay una estatua, por qué hay una pintura, por qué hay una casa. Yo hice un poco de videos que después voy a subir a las redes, Andrés, para ver eso y es precisamente la memoria, pero lo principal es para entender una obra de arte, para entender un monumento, no es una simple estatua, sino qué sentido tiene. Claro. Y los muchachos, los míos, Lina María cumple 25, Sergio tiene 23, está aquí conmigo, y aman la historia porque se les da el contexto. Entonces, el Museo de Memoria, el Museo del 9-11, el hecho que estén dos gigantescas fuentes, ¿cierto? Y hay un edificio que es el One World Trade Center, que quedó exactamente donde estaban las Torres Gemelas, y tiene como un triangulito hacia arriba, ¿cierto? Arriba se unen las dos puntas del triángulo y eso enfoca realmente el centro de las dos torres gemelas. Todo eso son movimientos de memoria. El museo hoy está cerrado porque está abierto solo para las víctimas. Después de las 3 de la tarde se puede ingresar y, por supuesto, tenemos

0: el dopaje vaya más adelante, las pruebas ha pasado históricamente y de pronto la sorpresa, como le decía David, quizá la sorpresa fue la que permitió que se diese en el Pentágono, pero sin embargo sí hay mucha tecnología para que la seguridad, y el concepto básico de la seguridad es imaginarse todo sin paranoia para que no pase. Entonces digamos que en eso se anda, y cuando uno va en un vuelo nacional o internacional, todos hemos sentido, muchachos, que como que sí decimos en Colombia, la raqueteada a veces es complicada, ha cambiado muchísimo, no tengo ninguna queja en este viaje, realmente no hemos tenido mayor inconveniente, pero una maleta puede ser dura, toca volverla a pasar. Me pasó que no saqué la tableta de mi maleta, lo había hecho en un aeropuerto anterior, se me quedó la bendita tableta, y claro, obviamente, cuando usted le coge la maleta a un lado, jóvenes, y venga para acá y vuelve y pásela, pues yo creo que todos sentimos algo de nerviosismo, así sea muy calmado. Entonces digamos que sí ha cambiado muchísimo el tema de la seguridad.
1: Son las 9 de la mañana, 16 minutos. Vamos ahora con John Freddy López desde Medellín.
2: Jackson, con los buenos días. Bueno, yo no sé si hago parte de la escuela de Doña Rita. Yo diría que soy más como uno de los profesores. Porque, pues, a ver, en esa época yo soy modelo 80. Buen segundazo, dice por ahí. Tenía 21 años en mis años mozos. Bueno, el tema de lo de las Torres Gemelas. Después de 25 años, ¿usted qué cree que permanece más vivo como en la memoria de quienes vivieron ese día, ya en cuanto a las víctimas?
0: ¿Me repite la última parte, Andrés, perdón?
2: Sí, sí, claro. Después de los 25 años, después de todo este tiempo, ¿qué cree que permanece más vivo en la memoria de quienes vivieron ese día?
0: Uy, el caos. O sea, ayer les tengo una historia, Andrés, casualmente se las cuento ahorita. Digamos que si vamos al cine, muchachos, para tener una idea, yo le decía ayer a mi esposa, es que lo que pasó el 11 de septiembre superó con creces cualquier tema de imaginación de una película que quiera recrear o quiera imaginarse o quiera pensar, aunque ahí hubo películas que de pronto hablaron del tema y todo, pero ese impacto, ese caos de miles de toneladas de tierra, de una nube que cubre, cuando vemos un incendio forestal, ¿cierto? Uno dice, el humo fortísimo cubre grandes extensiones. Imagínense eso en tierra, en caos, las sirenas acá tienen un sonido estrambótico, impactante, los bomberos. Creo que eso queda en la memoria. Y casualmente voy con la siguiente historia, Andrés, y es que ayer estuvimos visitando el Rockefeller Center, que es un edificio donde estaba una famosa foto de 11 obreros sobre una viga de acero, creo que muy famosa, construyendo eso, un edificio que va para los 100 años, 67 pisos, y uno siente lo que pudo haber pasado ese día y siente como el nerviosismo de decir qué tal que llegase a pasar, ojalá nunca. Y casualmente había un señor de la India que presta seguridad en el sitio. Él no permitió, obviamente, Andrés, yo con la grabadora en la mano para sacar alguna declaración, pero no, muy, muy, muy, muy cordialmente me dijo que él no podía, que sí me contaba, que me respondía preguntas, pero no me podía dar ninguna entrevista. Él cuenta que estaba recién llegado a la zona de World Trade Center. Él trabajaba en alguna tienda, y él tenía turno en la tarde. Sin embargo, cuando pasa el tema, él se acerca hacia su lugar de trabajo, obviamente, compañeros, todo, y él tiene en la memoria y se le nubla la vista, se le pone triste de contarnos cómo veía que la gente se lanzaba. Yo creo que eso es lo más impactante, y en los videos y todo lo que conocemos, algunos lo vimos en directo ese día, como en mi caso, pero estar acá y a él le impacta todavía, y créanme que les cambia el tono de la voz al pensar, por ejemplo, en eso, Andrés.
1: Bueno, son las 9 de la mañana, 20 minutos. Vamos a Cartagena, Luis Manuel Madero.
3: Mil gracias, Germán. Jackson, saludo muy cordial desde Cartagena de Indias. Hay algunos sitios, edificios que fueron destruidos ese 11 de septiembre del 2001, pero en estos 25 años ya han sido reparados, y la pregunta sería, ¿quedaron iguales? ¿Mejoraron en su apariencia? O, por otro lado, ¿será que las agencias de inteligencia de Estados Unidos, FBI, CIA y demás, ya están dando algunas prevenciones para mantener la seguridad en el país?
0: Hola, Luis Manuel, qué gusto volverlo a escuchar y al aire, compañero. Bueno,

0: Esta es una ciudad que está en construcción permanente, ¿cierto? Usted ve alzar y uno llega acá y como un chino chiquito, dice uno en Colombia, ver cómo elevan los edificios. Hay una cuestión que uno más, ve más hoy como el que están construyendo en el centro de Bogotá, el de Bancolombia, quizá que son ventanales, el vidrio, la luz se maneja. No sé arquitectura, pero se reflejan como imágenes en 3D, es increíble la ventanería. Sí, evidentemente se crearon nuevos estándares para el tema de seguridad de los materiales de construcción, porque la temperatura fue la que hizo también que las dos torres gemelas, la norte y la sur, se cayeran, se vinieran al piso, porque el acero se terminó fundiendo. Entonces, no lo dudemos, obviamente hay datos que uno no conoce, no sabe, pero eso tuvo que haber cambiado evidentemente las normas, también las sísmicas que manejábamos, todo el tema que aquí es fabuloso con estos edificios, pues la manejan perfectamente, pero evidentemente sí hay un cambio de la cara de Nueva York sin haberla conocido muchísimos años, hago esa claridad, ¿cierto? Porque uno llega y dice, qué maravilla, pues porque por todos lados son edificios que uno solo los puede ver acá, y Andrés que ha estado acá, y los que hemos estado y quienes han podido venir, han tenido la fortuna de conocer la capital del mundo, saben que es impresionante, y uno dice, pero ¿cómo hacen esto? Y pues sí, definitivamente tuvieron que haberse cambiado las normas de seguridad, la vigilancia aérea debe ser, no sé, satelital dedicada, alguna cosa que me pueda imaginar Luis Manuel, pero por supuesto que sí, pues la visual es hermosa, es una ciudad muy bonita, se ve toda clase de gente, la multiculturalidad. Estamos viendo acá pasar en este momento veteranos, una fila de veteranos uniformados del momento, están terminando los homenajes, muchachos, ya como el hecho en este momento, víctimas, bajo un poquito la voz, vienen acá como solemnemente. Entonces, sí, Luis Manuel, definitivamente eso tuvo que haber cambiado las normas de seguridad, principalmente los sistemas.
1: Pues Jackson, ha sido muy grato este reencuentro a través de la distancia y en un día tan significativo como este. Gracias por la presencia ya, gracias por la pedagogía, por la noticia con contexto, con un contexto amplio que hemos podido desarrollar en estos minutos. Mil gracias y seguimos en contacto, Jackson.
0: Germán, Andrés, David, Alejandro, Luis Manuel, Andrés, Cali, a todos, a la audiencia de Colmundo, la radio que te acerca, SB, la bendita radio, muchachos, como decía yo cuando podíamos compartir un micrófono. Andrés, la goma de la radio, aquí me tienen para ustedes. Germán, ¿sabe? No le repito todo lo que le dije al comienzo. Es un placer poder estar acá, una bonita coincidencia, poder reportar desde acá, porque realmente no es fácil poder estar acá y la coincidencia nos dio... Y una curiosidad, Andrés, y la María cumplió anoche años, ¿cierto? A las 12 de la noche, y casualmente por cosas del azar para donde íbamos, tuvimos que descender justo, muchachos, justo, ella nació el 11 de septiembre, y justo tuvimos que descender en la estación del World Trade Center, o sea, debajo de todo esto hay una estación maravillosa, y esas cosas dan la fortuna poder estar acá, y qué más fortuna que poder estar en la avenida, muchachos. Muchísimas gracias, incondicional. Ah, Germán, estoy de acuerdo con usted. Una vida sin contexto no tiene sentido, muchachos. Hay que leer, hay que pegarse la historia, hay que ser inquietos, hay que mantener datos. Siempre sus manuscritos son importantes, como sé que Germán también lo hace. Muchachos, gracias. Acá sigo pendiente para lo que necesiten. Muy, muy amables desde Liberty Plaza, cercano a la zona cero, aquella luctuosa para el mundo, Jackson Camacho, para SB Noticias. Con muchísimo gusto, muchachos.
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1: Somos SB Noticias y a esta hora, 9:25, es hora de ronda nacional de ciudades y departamentos. David Barbosa.
4: Sí, señor, vamos a iniciar esta ronda de regiones. Lo vamos a hacer con Medellín.
5: Así es.
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5: Así es, a las 9 de la mañana, 26 minutos. Este jueves imputan a Miguel Quintero y la SIC saca explosivo informe de presunta corrupción entre el área metropolitana y Metroparque del exalcalde. Informe de la Delegatura para la Protección de la Competencia de la SIC señala que se estructuró y ejecutó un esquema orientado a limitar la libre competencia económica en la contratación para el Parque de las Aguas y que causó precisamente su detrimento. Y es que la Superintendencia de Industria y Comercio, SIC, emitió un explosivo informe en el que también da luces sobre las graves denuncias de lo que ocurrió en el área metropolitana del Valle de Aburrá, Amba y Metroparques en el cuatrenio pasado, que habrían precisamente derivado en un detrimento patrimonial de casi 1.300 millones de pesos. Según el informe de la Delegatura para la Protección de la Competencia de la SIC, fechado 2 de septiembre y publicado recientemente por el medio digital Punto de Vista, se concluyó que las entidades e individuos investigados por parte de la entidad y que hacen parte del entramado estructuraron y ejecutaron todo un esquema orientado a limitar la libre competencia económica en la contratación de bienes y servicios para el Parque Metropolitano de las Aguas. Dicho esto, en palabras coloquiales, a dedo se podría decir. Esa es la información desde Medellín a esta hora, 9:27 minutos.
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6: Atención, que hay noticia de última hora que tiene que ver con el departamento del Valle, y es que el gobierno de Abelardo de la Espriella canceló la licitación del estadio Marino Klinger en Buenaventura, que tenía un valor superior a los 46 mil millones de pesos. Recordemos que precisamente este proyecto, el director de aquel momento, el doctor Carlos Carrillo, ex director de la UNGRD en el gobierno del doctor Petro, había advertido que en su momento que la vicepresidenta Francia Márquez tenía un interés especial en esa licitación. Volvemos a Bogotá.
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7: Desde Cartagena les decimos que en el antiguo edificio de la Lotería de Bolívar, que ya no existe, quedará ahora la sede de UNIVAC, la Universidad de Bellas Artes. El gobernador Yamil Arana, junto a la rectora de Bellas Artes, Sacra Nader, dieron inicio a las obras de recuperación y reforzamiento de 10 pisos para un mejor escenario de formación superior y desarrollo cultural de la región. El proyecto permitirá recuperar el inmueble y convertirlo en un moderno espacio para la formación de artes, diseño, comunicación y cultura, ampliando la cobertura y la oferta académica de la institución. Será una sede de lujo para los estudiantes, ha dicho el gobernador Arana Padagüí.
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8: Ojo, y es que nos transportamos a la capital del Tolima, a Ibagué, la capital musical, porque la línea naranja de Ibagué supera las 2.000 llamadas en lo que va de año.

0: de estos suelos. Ante este panorama, el senador hizo un llamado urgente a las autoridades competentes para que congelen de manera inmediata los trámites, las 650 solicitudes mineras en zonas afectadas y establezcan con rigor si estas conflagraciones responden a intereses económicos y particulares.
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2: Operativo en La Guajira deja 297 kilos de cocaína incautados. Una embarcación de alta velocidad que navegaba por el Mar Caribe al norte de La Guajira terminó interceptada con 297 kilogramos de clorhidrato de cocaína en su interior. Durante el procedimiento fueron capturados 4 hombres de nacionalidad venezolana que viajaban a bordo y quedaron a disposición de las autoridades competentes. Al revisar la embarcación, los uniformados encontraron 12 bultos que contenían 297 paquetes rectangulares. De acuerdo con la información oficial, el cargamento tendría un valor superior a 13 millones de dólares en mercados ilegales. Las autoridades investigan ahora cuál era el destino de la droga, la ruta utilizada por la embarcación y la organización que estaría detrás del transporte del estupefaciente por aguas cercanas a La Guajira. Hace contados minutos, el presidente Abelardo de la Estrella también se pronunció sobre esto, diciendo en un trino de X: golpe al ELN en La Guajira, en la ranchería de Maicao. Nuestro ejército nacional capturó en flagrancia a 4 integrantes del grupo narcoterrorista Frente 6 de Diciembre del ELN. En la operación fueron incautados 2 fusiles, 2 armas cortas, 151 municiones, 6 proveedores, equipos de comunicación, celulares, material de intendencia y 114 millones en efectivo. Golpeamos al ELN en sus hombres, sus armas, sus comunicaciones y especialmente en sus finanzas. Ahora la orden es establecer el origen, destino de esos 114 millones y llegar hasta quienes financian y sostienen esta estructura criminal. Vamos a perseguir cada peso que financien el narcoterrorismo en Colombia. Los criminales no van a tener un minuto de tranquilidad. Firme por la patria, viva Cristo Rey. Y para culminar esta información, en La Guajira, Río Hacha prepara modernización de estaciones para frenar rebosamientos de alcantarillado. La capital de La Guajira comenzó a estructurar una intervención para modernizar estas estaciones de bombeo 1 y 2 del sistema de alcantarillado, infraestructuras cuyo deterioro ha incidido en los rebosamientos de aguas residuales que afectan al barrio arriba y generan preocupaciones entre sus habitantes. El secretario de Infraestructura y Servicios Públicos de Río Hacha, Jaime Brugues Moreno, explicó que el proyecto podría superar los 20 mil millones de pesos. La administración espera gestionar la financiación ante la gobernación a través de ESPEGUA, una vez estén terminados los documentos técnicos.
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3: Y continuamos con la ronda regional, porque la comunidad afirma que la tragedia del pasado miércoles, donde se volcó un vehículo que transportaba a estudiantes, es por el mal estado de la vía, donde a diario transitan rutas escolares. Y al respecto, la gobernadora del Sucre, Lucy García, ya se pronunció, sosteniendo que no se quedarán tranquilos hasta esclarecer las causas y que tomarán medidas para evitar una nueva tragedia. Lo que dice es que le están pidiendo a las autoridades competentes que hagan todas las investigaciones respectivas para esclarecer estos hechos y así poder evitar que se repita. La alcaldía de Morroa, que es donde puntualmente sucedió el siniestro, informó que el vehículo de transporte escolar contaba con la documentación requerida para su operación y mantenimiento también. Mientras tanto, el colegio declaró días de luto jueves, viernes y retomará sus clases hasta el próximo lunes. La mayoría de los niños y adolescentes, por fortuna, fueron rescatados y auxiliados por los habitantes del sector que acudieron a la zona. También hay que destacar que en total en el vehículo iban 31 alumnos que fueron llevados a centros médicos tras sufrir toda clase de lesiones. Lo importante o lo positivo de todo esto es que la mayoría, en un 90%, ya fueron dados de alta. Hay 3 que necesitan cirugía, pero son cirugías de no gravedad. El hecho lamentable y que aún todavía, pues, por eso continúa la investigación, es el tema de la muerte de un menor y del conductor que estaba a cargo de la conducción del vehículo.
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0: Juliana Guerrero no se van a detener, no se van a detener. Sigue estando en la órbita periodística nacional, a propósito de Juliana Guerrero, lo que se pregunta a la gente. Listo, ya hay una condena contra Juliana Guerrero, algo de lo que comentamos ayer con un invitado. ¿Qué pasa con los demás activistas del gobierno Petro que habían obtenido diplomas falsos en la Universidad San José? Hay un indicador preocupante de Bogotá. Bogotá nuevamente se raja en seguridad vial. Muertes por siniestros crecieron casi 30% en el primer semestre de 2026. Pero bueno, ya vendrán las cámaras fotomultas para que todos anden más despacio y habrá menos accidentes. Seguimos actualizando noticias a las 9 de la mañana con 40 minutos. 9 de la mañana con 40 minutos. Siguen sonando el asunto de los pasaportes. De los pasaportes de Colombia. Recordemos que esta situación de los pasaportes, cuando era canciller el doctor Leiva, Álvaro Leiva, pues decidió cambiar el proveedor de los pasaportes de los colombianos por orden de Gustavo Petro, y ha habido muchas complicaciones. Recientemente, sobre el tema, el propio canciller ha dicho que hay garantía de que mientras se solucionan ciertos impases, se va a seguir contando con una disposición suficiente de pasaportes. También en noticia nacional, la muerte del doctor Rafael Mejía. Tenemos desde lo personal muy buenos recuerdos del doctor Rafael Mejía. Fue durante muchos años el presidente de la SAC, Sociedad de Agricultores de Colombia, que hoy dirige el doctor Jorge Bedoya. Se despidió el doctor Rafael Mejía. Hizo mucho por el agro, mucho por el campo. Y desde la SAC siempre tuvo un trato muy, muy especial con los periodistas que en ese tiempo cubrimos las noticias del agro y las noticias también de la industria pecuaria. De eso se habla a esta hora y se insiste, Alejandro y oyentes, en las cuentas del gobierno y la observación que hace a propósito de esas cuentas el Comité Autónomo de la Regla Fiscal. Recordemos que la regla fiscal es una norma que cuando se sigue permite mantener las finanzas del país en orden. Y recordemos que el expresidente Gustavo Petro, cuando vio el caos que tenía con las finanzas públicas, sencillamente decidió salirse, digamos, de la observación, de ese Comité Autónomo de la Regla Fiscal, y ahora el gobierno de Abelardo Heras Priella quiere ajustarse nuevamente a la regla fiscal. Son las 9:43, más actualización, Alejandro Cortés.
1: Sí, señor, le cuento algo que está pasando ahora en vivo y en directo, y es la etapa número 19 de la Vuelta a España, porque otra vez se ilusiona Colombia con una posible victoria. En este momento faltan 10,9 kilómetros para terminar el último puerto de la jornada. Hoy es el ascenso a Peñas Blancas. Y hay un grupo de 4 corredores escapados, entre ellos el bogotano Santiago Buitrago, que recordemos el sábado pasado terminó en la segunda posición de la jornada. Y otra vez Colombia, pues con la esperanza de sumar una victoria de etapa. Al lado de él están Gloac, Dumbar y Berrade. Aproximadamente a 20 segundos viene un grupo persiguiendo y a 6 minutos y 47 segundos se encuentra el pelotón general. Hay que decir que Santiago Buitrago también ya sumó puntos en la clasificación de la montaña en los demás puertos de la jornada. Hoy son o eran en total 4 puertos. En este momento lidera con 72 puntos la clasificación de la montaña y matemáticamente Colombia tendría campeón de la clasificación de la montaña, aunque hay que esperar lo que pase mañana, que hay un puerto de categoría especial. En otras noticias, seguridad en Santander, porque las autoridades anunciaron un refuerzo operativo en la provincia de Soto Norte para enfrentar la minería ilegal, el tráfico local de estupefacientes y otros hechos que afectan la seguridad, la convivencia en esta zona del departamento. La decisión fue adoptada y tomada durante una reunión

0: misión gubernamental de seguridad realizada en el municipio de California, en la que participaron autoridades municipales, la fuerza pública y organismos de justicia y control. Uno de los principales compromisos que se establecieron fue la implementación de un plan de intervención contra la minería ilegal con el propósito de coordinar acciones para afectar o para disminuir los actores que desarrollan este tipo de actividades. Por su parte, la gobernación aseguró que va a mantener la coordinación con las autoridades de seguridad, justicia y control para aumentar la capacidad de respuesta frente a las diferentes problemáticas que afecta Soto Norte en Santander. Vamos con más información. Lo que te habíamos hablado, Germán, esta mañana, lo pasamos muy por encima, pero ya Dylan nos va a complementar la información de los explosivos, de los artefactos explosivos encontrados en Kennedy. ¿Qué pasa con esa noticia en desarrollo, Dylan?
1: Sí, señor Alejandro, muchísimas gracias. Y es que la inseguridad en Kennedy sigue aumentando. Este es el segundo caso reportado, como lo habíamos dicho esta mañana, en dos días, cerca de las mismas instalaciones policiales, situación que mantiene en tensión y atención a las autoridades de este sector de Kennedy, la policía judicial y a los equipos de inteligencia que recopilan videos, entrevistas y otro tipo de información que permita identificar a las personas que lanzaron el explosivo y establecer el motivo del ataque. Los hechos imprimen tensión y aumentan la percepción de inseguridad en una localidad que en los últimos años no es solo una de las que más acumula denuncias por delitos de alto impacto, sino que ha sido epicentro de muchas luchas y disputas territoriales, las famosas fronteras invisibles. Cabe recordar que hace un par de semanas las autoridades capturaron a 8 sujetos miembros

0: López y la información y noticia, en donde ella anunciaba que el señor Gustavo Petro, expresidente de Colombia, es un tipo corrupto, pero que está hablando y se reunió con él para una posible alianza para el 2027. En próximos minutos vamos a escuchar a la alcaldesa de Bogotá, Claudia López, y estos son lo que está en tendencia en este momento en la red social de X.
1: Hermano, ¿cuál tema quiere abordar primero? ¿El del video de las disculpas de Juliana Guerrero o lo de Claudia López y Gustavo Petro?
2: ¿Cuál tenemos listo, mis señores, mis amigos de la producción?
1: Creo que el de Guerrero está listo. El de Guerrero está listo. Si le parece, lo escuchamos.
2: Veamos a Juliana, sí, señor. Veamos y escuchemos a Juliana, porque como lo decíamos hace unos minutos, se le puede complicar el asunto si la señora Angie Rodríguez habla, canta, como dicen.
1: Escuchemos a Juliana Guerrero.
3: Hoy quiero hablar de mí, de lo que se ha dicho, de la decisión que tomé. Quiero que el país conozca mi voz. Durante este tiempo se han dicho muchas cosas sobre mí. Me han llamado de todo en todos lados. Y lo peor es que se metieron con mi familia. Acusaron a mi mamá de ser comandante de un grupo ilegal cuando ella es el ser más noble que hay sobre la tierra. Dijeron que yo era guerrillera y los medios replicaron eso sin ninguna prueba, dándole voz a una persona cuya salud mental está muy en duda. Congresistas o personas que tienen una dignidad se refirieron a mí como la reina, la querida, e incluso en campaña usaron mi privacidad para ganar votos y hoy brillan por su ausencia. Qué curioso, sobre todo porque pareciera que esa curula ganaron a costilla mía. Pero asimismo, esa agenda de juventudes que tanto les importó, por lo visto ya no les interesa. Y pues tengo algo que decir y es de compañera a compañera, hija, ponte a trabajar. Los jóvenes no solo sirven para los votos. También qué cosa curiosa, ¿no? Que periodistas que ahora rechazan el acoso y la violencia de género guardaron silencio conmigo, cuando me trataron de moza, puta, prostituta y quién sabe cuántas cosas más. Conmigo la legitimaron, justificaron y amplificaron esa violencia. Dijeron que yo era una ladrona cuando no mostraron ni una sola prueba de que yo directamente estuviera desviando recursos. Crearon una narrativa de mí, sin escuchar mi versión, y se creyeron jueces de la moral, condenándome socialmente a eso. Cuando en materia judicial yo no tengo ningún inconveniente en ir y dar la cara. Y este medio de comunicación nunca se retractó, ni me dio la oportunidad de controvertir o que escuchara mi versión. Y hay algo que yo tengo que decirle al país y es, yo no tuve que seducir a ningún hombre para llegar a donde llegué. Y yo todo esto lo cuento porque yo no quiero promover el odio. Yo creo que ya guardé bastante silencio. Resistí todas las calumnias que inventaron sobre mí y yo no pago con la misma moneda. Pero yo creo que ya es suficiente para todos, para mí, para ustedes. Creo que ya la gente está aburrida de verme la cara a mí en todos lados. Así que yo quiero que ustedes sepan quién soy, pero esta vez dicho por mí misma. Yo soy una pelada de 24 años. Nací en Codazzi, en el Cesar, y hasta fui reina del carnaval de mi pueblo, pa' que vea. Amo el vallenato y la salsa, pa' mí compiten. Mi mamá es sucreña, por eso me gusta el porro y el fandango. Y mi papá es de ascendencia guajira y por eso a veces se me cruzan los cables, pero yo me calmo. Vengo de una familia que amo profundamente y que también ha tenido que vivir todo esto. Durante todos estos años Colombia ha escuchado muchas versiones de mí y esto que les cuento es solo una pequeña parte de lo que yo soy. Yo quiero decirles a ustedes que tengo el corazón roto y mi autoestima un poco destruida. Y es paradójico, ¿saben? Porque yo siempre he utilizado una frase que es lo primero que tenemos que proteger es el corazón. A mí me humillaron, me hicieron sentir vergüenza en mí misma, me hicieron sentir que yo no tenía derecho a vivir, a salir, a sonreír. Muchas veces me cohibí de salir a la calle, de disfrutar como una persona que a mi edad tiene todo el derecho de hacerlo. Debilitaron mi círculo de cuidado y llegué a sentirme sola cuando no era así. Y yo sé que ustedes no dimensionan o creo que es difícil que comprendan mi situación. Joder, pero yo llegué a creer que era normal pasar horas y horas llorando en la iglesia y pidiéndole al Santísimo que me diera fortaleza. Yo quiero hablar de...
2: La señorita Juliana Guerrero, ¿no? Yo solamente, aquí solamente agregaríamos que cada

0: quien tiene una forma de reinventarse. Es una mujer que sin duda con su juventud tiene mucho, mucho futuro para que estudie de verdad y alcance de verdad cargos y seguirá en la militancia política de la izquierda. Y a pesar de todo, pues logró, digamos, meterse en el tejido político, social de la costa y seguramente más adelante le puede sacar provecho a eso. Son las 9 de la mañana, 54 minutos, y a propósito de la costa, volvemos a la costa Caribe colombiana con la actualización de noticias de Bolívar y de Cartagena que nos presenta Luis Manuel Madero.
1: Mil gracias, Germán. Pues muy atento a lo que dice la señora, ¿no? O la joven, muy atentos, porque de verdad que ha sido noticia durante todos estos días. A través de la Secretaría de la Mujer y Desarrollo Social, se acompañará este sábado 12 de septiembre a las mujeres sobrevivientes del desplazamiento ocurrido en el año 2000 en su regreso simbólico desde María la Baja hasta Mampuján, como parte de una iniciativa liderada por la periodista y sobreviviente Ginette Bedoya Lima, creadora de la campaña No es hora de callar. Así pues que la gobernación del departamento estará acompañando a estas mujeres resilientes que, después de ser desplazadas, ahora regresan a su pueblo, a Mampuján, 26 años después de que cerca de 300 familias fueran desplazadas forzosamente de ese territorio por estructuras paramilitares.
0: Bueno, las noticias desde Cartagena y ahora seguimos en esta integración de regiones con Medellín y Antioquia.
2: Así es, Germán, el drama de 73 familias por desalojo de casas que están en alto riesgo de Manrique, en la ciudad de Medellín. Es precisamente lo que se está viviendo en las últimas horas. Y es que la evacuación de 73 familias de los alrededores de las quebradas La Máquina y La Mansión se complicó por disturbios y protestas. De estas, 25 ya salieron de forma voluntaria. El alto riesgo en el que se encuentran 73 familias que viven precisamente en esas orillas, en el barrio Manrique Jardín, nororiente de Medellín, llevó a la alcaldía a ordenar la evacuación de estas viviendas. El pasado 3 de abril hubo un grave desbordamiento que dañó varias casas y terminó con la muerte de un niño de 5 años. El operativo, que comenzó el pasado martes, se complicó por la resistencia de varios habitantes a abandonar sus viviendas, al considerar que los subsidios y las garantías ofrecidas no son suficientes. La tensión derivó en altercados entre la comunidad y la fuerza pública, tanto que el Escuadrón Móvil Antidisturbios ESMAD llegó a esa parte de alta de Manrique para controlar los ánimos. Y hasta hubo un tiroteo. Las autoridades atribuyen al ataque, el ataque armado a una instrumentalización de la banda La Terraza, banda criminal de ese sector de Medellín. De acá no nos vamos y póngala como quieran, gritó repetidamente una mujer en una de las calles donde hubo enfrentamientos por las evacuaciones. A la par, los funcionarios de la Subsecretaría de Espacio Público ayudaron a las familias a trasladar sus muebles y enseres a camiones para llevarlos a bodegas o a casas de familiares y amigos, Germán.
0: Bueno, la información regional tiene un espacio importante aquí en ASB Noticias. Son las 9 de la mañana, 57 minutos. Como dicen que la política es dinámica, pues a uno no le debe sorprender nada, ¿no?
3: Bastante dinámica, sí.
0: Entonces, ayer cuando vimos en redes sociales a Gustavo Petro echándole el brazo por encima a Claudia López, pues uno ratifica eso. La política es dinámica. Hay quienes también dicen que la política es sucia. Entonces, sí, de todo eso hay. De todo eso hay. Escuchemos y veamos a Claudia López. ¿Qué dijo después que habló con el expresidente?
4: A pesar de todos los errores, particularmente su falta de transparencia, su abuso de poder y corrupción desde el gobierno, a pesar de eso, no son dos ni extremos ideológicos equivalentes, ni visiones del país equivalentes, ni formas de gobierno equivalentes. Lo que tenemos al frente es una derecha mafiosonga, autoritaria y fascista, que niega a la gente, que niega sus derechos, que va a eliminar el derecho constitucional aceptado hoy a la interrupción voluntaria del embarazo de las mujeres, aun si su vida está en riesgo, que va a institucionalizar la discriminación, a prohibir la adopción, a retroceder derechos, a ir contra la educación pública, a no tener ninguna consideración con el equilibrio sistémico, el medio ambiente y nuestro desarrollo económico. Cuando uno tiene a un proyecto mafiosongo fascistoide al frente, no puede ser neutral.
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Mañana 10 minutos, 10 en la mañana 10 minutos. Este es tu programa Conéctese con Otoniel Zabalza Barrios, que a propósito está recuperándose de algunos quebrantos de salud, don Otoniel Zabalza, esperando pues que el Señor le siga acompañando y lo tendremos por aquí prontamente. Así pues que esos quebrantos de salud se deben ir de su cuerpo, don Otoniel Zabalza. A ustedes oyentes, comentarles que la ciudad de Cartagena, por estos días, está viviendo unas situaciones un tanto incómodas en cuanto a el turismo. En redes sociales se vienen dando algunos comentarios acerca de el poco turista que está en la ciudad. Los sitios turísticos de la ciudad se vienen viendo desolados, se vienen sintiendo sin la presencia de turistas, tanto nacionales como extranjeros. Hay algunos videos en redes sociales que muestran que, por ejemplo, en el sector de la bodeguita, prácticamente nadie utilizando las lanchas para ir a la zona insular, prácticamente nadie cerca a el reloj público y en fin. También hay otros sectores que están siendo mencionados en esos videos de redes sociales en donde se está dando a conocer que sectores, por ejemplo, como las bóvedas, sectores como el Cerro de San Felipe y otros atractivos turísticos de la ciudad de Cartagena están vacíos. Están vacíos. Se está diciendo de que de pronto el cambio de algunas circunstancias políticas a nivel del país, con el nuevo presidente de la República, el señor Abelardo de la Espriella,

tránsito en la cordialidad a la altura de donde se está construyendo el intercambiador vial de la Carolina. Se están dando unos atrancones vehiculares porque el flujo de vehículos en la zona se hace grande en X o Y horas y no hay pues las vías adyacentes ni nada por el estilo para que no se den estos trancones que pueden estar demorando entre 45 o 60 minutos que vienen dándose especialmente de llegada a la ciudad de Cartagena, allá a la altura de Villas de Aranjuez, allá a la altura de Bicentenario, comienzan los trancones en la ciudad de Cartagena, en esa zona de la cordialidad, a la entrada de la ciudad, donde se está construyendo, ya decíamos, el intercambiador de la Carolina. Pero, ¿será que este intercambiador, pues, estos trastornos que está dando en su construcción, cuando ya esté construido, va a facilitar el flujo de vehículos en la zona? Es lo que se busca, ¿no? Pero sí, en la construcción está causando muchos más problemas que tal cuando ya esté debidamente construido. Y fíjese que nada más ayer, a eso de las 3:30, 4 de la tarde, desde la oficina de prensa de la alcaldía se expidió un comunicado en donde se anuncia el inicio de construcción de una nueva conexión vial en Villa Estrella. Y se dice que como parte de las alternativas de movilidad en el plan de manejo de tránsito del intercambiador vial de la Carolina para minimizar los atrancones, se dice. Nos preguntábamos hace algunos días si es que esto no debió estar previsto para el inicio de las obras del intercambiador, sino debió preverse antes de iniciar las obras todas estas circunstancias que lógicamente generarían pues la obstrucción de maquinaria amarilla, la obstrucción de algunos que otros elementos necesarios para la construcción del intercambiador. Pero fíjese que no se previó, no se tuvo en cuenta, aunque dicen que obras complementarias como en la vía de Parque Heredia a la Carolina, la vía de Territorio Mío hacia Parque Heredia, son las obras que se deben utilizar como adicionales para estos desvíos. Fíjese que estas obras no se están utilizando en el momento, porque no hay

0: Esto también debe tenerse en cuenta, debe tenerse en cuenta para iniciar una obra como el intercambiador de la Carolina. Ahora, cuando venga el otro intercambiador anunciado, el de Ternera, también habrá los mismos inconvenientes, porque acá sí, por Ciudadela 2000, ¿para dónde? Por San Fernando, ¿para dónde? Y si es del lado de Ternera, del lado de la princesa, ¿para dónde? Allí sí que va a ser difícil el desplazamiento, el plan de manejo de tránsito cuando se construya el intercambiador de Ternera, que será ahí a la altura de lo que hoy es la entrada a la cárcel de Ternera. Hay que estar pendientes. Las inversiones en estos intercambiadores van a causar muchos, pero muchos problemas en su construcción para la movilidad. Pero fíjese que esto no se tiene en cuenta por parte de la administración distrital. ¿Dónde está el director de tránsito? ¿Dónde está el secretario de planeación? ¿Dónde está el secretario de infraestructura? Debería darse un PMU para tocar estos temas de la movilidad y especialmente para el plan de manejo de tránsito en estas construcciones que se están dando en plenas vías bastante transitadas en la ciudad de Cartagena de Indias. Pero eso es el costo del desarrollo, entre comillas. Ese es el costo del desarrollo, entre comillas. Desarrollo que nada más se ve reflejado en unos buenos contratos. Desarrollo que nada más se ve reflejado en unas obras que de pronto no son las altamente necesarias para la movilidad en la ciudad de Cartagena. Pero es el capricho, pero es el pensamiento del señor alcalde de la ciudad de Cartagena y de muchos de sus asesores que nada más están pensando en la negociación, en la contratitis para manejar una gran cantidad de recursos, como son ese 1.500.000, 1.500.000, 1.500.000 millones de ese 1.5 billón de pesos en el que está quedando endeudada la ciudad de Cartagena de Indias. 10 en la mañana, 25 minutos, son las 10 en la mañana, 25 minutos, hoy acompañándoles en este su programa Conéctese, ya decíamos, por los quebrantos de salud que ahora padece nuestro compañero y amigo, don Otoniel Zabalza Barrios, que por cierto, la recuperación va bastante, pero bastante avanzada.
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9: 10 de la mañana, 30 minutos. Son las 10 de la mañana, 30 minutos. Este es tu programa Conéctese a través de Colmundo Radio. Esta es la radio que te acerca. Dirigido por Otoniel Zabalza Barrios, hoy haciéndole este quite para tenerlos a ustedes informados de todo lo que acontece en Cartagena, con comentarios especiales y demás. Por ejemplo, el alcalde de la ciudad, el doctor Dumec Turbay Paz, ha estado estos últimos días atendiendo las comunidades de las zonas insulares. Estuvo en Santa Ana, estuvo en Boca Chica, llegó hoy, a Barú, al pueblo de Barú, y está comprometiéndose con algunas obras para reivindicar a los habitantes de la zona insular. Oiga, don Eberto, tenga usted muy buenos días. Usted es uno de los líderes más visibles de la zona insular y especialmente de Punta Arena. ¿Cuándo estará el alcalde en Punta Arena? ¿Ustedes ya tienen preparada el cúmulo de necesidades para esta población? Tenga buenos días. Eberto. Don Eberto Contreras, estamos allí en contacto con usted. Queremos saber si en este periplo que hace el alcalde por la zona insular, ustedes ahí en Punta Arena, Caño del Oro, la misma Tierra Bomba, ya tienen agendada la visita del señor alcalde, y si ustedes tienen ese montonón de necesidades que necesitan solucionar. Tenga buenos días. Bueno, se nos perdió allí. Tenemos el contacto, pero no nos contesta el señor Eberto Contreras. Vamos a intentar nuevamente. o de no, vamos a buscar otro de los líderes visibles de el corregimiento de Punta Arena, el corregimiento de Caño del Oro, el corregimiento de Tierra Bomba, que también hacen parte de la zona insular de Cartagena de Indias. Ha dicho el señor alcalde en su visita a Boca Chica que está trabajando integralmente por la zona insular, que está trabajando integralmente por la zona insular y que en Boca Chica ha confirmado que esta población está años luz de muchas de sus soluciones. También ha encontrado allí en la zona insular deficiencias en la infraestructura, servicios públicos, salud, educación, manejo de residuos, escenarios deportivos, oportunidades para sus jóvenes y la gran necesidad de agua potable. Es más, el alcalde ha considerado que la presencia institucional no estuvo a la altura de las necesidades de estos corregimientos insulares. Por eso es que las islas de Cartagena todavía están padeciendo este sinnúmero de necesidades insatisfechas por estos días. Don Heberto, buenos días. Sí. Nuevamente le decimos. ¿Cómo está usted?
10: Sí. No, Lucho, bien, bien.
9: Mire, hemos notado que el alcalde en estos últimos días ha hecho un periplo por la zona insular de Cartagena. Estuvo en Santa Ana, allí se comprometió con algunas obras. Estuvo también en Boca Chica, se comprometió con algunas obras en Boca Chica. ¿Cuándo vendrá o cuándo llegará el alcalde a Punta Arena, a Caño del Oro, a Tierra Bomba, que también son zonas insulares?
10: Bueno, Lucho, la verdad es que él no ha dicho cuándo va a pasar por las otras comunidades como Punta Arena, Caño del Oro y el centro poblado de Tierra Bomba, porque recuerda que Tierra Bomba es el nombre de la isla, o sea, todo el globo se llama Tierra Bomba, pero hay un centro poblado que es el corregimiento de Tierra Bomba, que esos corregimientos como Punta Arena, Tierra Bomba y Caño del Oro tienen las mismas necesidades afines. Y una de las necesidades afines que estamos luchando en este momento es mucho del agua. Y él estuvo en Boca Chica, pero no sé si ahí se trató el tema del agua. Pero es el tema que nos, me he dicho que nos, en este momento el principal problema que tenemos nosotros es el agua. ¿Por qué? Porque Tierra Bomba tiene sed, o sea, toda la isla de Tierra Bomba tiene sed. Y es el momento, Lucho, en que es el agua más cara que tenemos que pagar nosotros casi que a nivel mundial. Porque una pimpina vale 3,000 pesos. Y cuando no se consigue el agua así como la pagamos en 5,000. Y son 10 pimpinas que necesitan una casa para poder sobrevivir. Casi acá multiplicar 30 por 5. Y eso sale esa agua muy costosa.
9: Así es, hombre. Verdad que bastante costoso el servicio de agua potable para un hogar allí en la zona insular, allí en los corregimientos insulares. Oiga, ¿sabe que el alcalde, frente a lo que encontró allá en Boca Chica, ha presentado un plan de recuperación integral, una hoja de ruta que articula obras, intervenciones y programas sociales dirigidos para atender las necesidades más urgentes y comenzar a resolver las dificultades que durante años han reclamado sus habitantes? Pero todavía no habla del agua potable el señor alcalde. Fíjese que dice que este miércoles 16 a Boca Chica llegarán intervenciones para rehabilitar algunas vías, llegarán a arreglar algunas calles en mal estado y especialmente las que presentan problemas de inundación, la del puesto de salud, la de la entrada a la playa, la de la Virgencita, usted que conoce prácticamente muy de cerca todas estas problemáticas, pero todavía no habla de agua potable.
10: Esa es la preocupación que a mí me causó, que está diciendo que el 16 empiezan estas obras de rehabilitación, que es muy bueno también, porque la verdad es que las necesidades insatisfechas que tienen estas comunidades son muy grandes, empezando por el tema del agua y terminando por algunos problemas de transporte, en fin. Pero bueno, amanecer veremos sobre el tema de lo que se comprometió allá con la comunidad en apenas, será unos 6 o 7 días que empiezan las obras esas de él anunció, que lo dudo un poco, pero bueno.
9: Oiga,
10: su palabra, Everton, y la palabra de un alcalde se respeta y tiene que hacerse, él mismo tiene que hacerse respetar con lo que dijo.
9: Oiga, Everton, usted que tiene la experiencia, porque vive en la zona insular, porque desde su nacimiento está en la zona insular y demás, ¿cómo se hace para llevar maquinaria amarilla para adelantar estos trabajos allá en Boca Chica? ¿Cómo, qué tipo de maquinaria es la que se necesita? ¿Qué tipo de maquinaria es la que se utiliza? Y especialmente pensando en costos.
10: En que va a hacer unos arreglos puntuales, digamos, allá en Boca Chica. Pero yo miro que esta maquinaria, dudo que esta maquinaria vaya a llegar en 4 o 5 días a Boca Chica. Entonces yo no sé, bueno, de todas maneras, sabrá lo que planteó en Boca Chica, como para que la gente quedara un poco satisfecha, Lucho, porque es que la gente está con el tema del canal y bueno, yo creo que este tema es muy delicado. La verdad es que si él quiere que la gente no estalle, como yo siempre digo, que es una bomba de tiempo. Si la gente no quiere meterse en eso de hacer una protesta, aunque sea pacífica, pero bueno, vamos a esperar para ver si todo esto que dijo lo cumple y que él sabe que el tema del agua también es importante.
9: Bueno, como usted dice, vamos a esperar. Parece ser que hoy está acá de los lados de Barú, especialmente en el pueblo de Barú, no allá en las playas, sino que está buscando, pues, solucionar inconvenientes, solucionar problemáticas allí en Barú, y lógicamente se va a comprometer también con algunas obras necesarias en Barú. Pero ya insistimos, después de Boca Chica, después de Santa Ana, después de Barú, hacen falta otros corregimientos insulares. Y eso que todavía no estamos hablando de Islas del Rosario, no estamos hablando de Isla Fuerte ni nada por el estilo. Así pues que vamos a estar atentos, ¿no, Everton?
10: Bueno, sí, Lucho, muchas gracias por la oportunidad. Y bueno, vamos a estar atentos a lo que dijo el alcalde allá en Boca Chica, y también él visitó a Barú, también se comprometió con algunas obras en Barú, especialmente la vía que conduce de Cartagena a Barú. Bueno, Lucho, muchas gracias.
9: Gracias a ti, y por lo menos es un avance, aunque, y perdónenme los oyentes el término, lo más peludo para la zona insular es el agua potable, el sistema de acueducto, y de pronto por eso todavía no se habla con el alcalde sobre este tema en la zona insular de Cartagena de Indias. Puede ser lo más costoso, puede ser lo más oneroso el tratar de llevar agua potable a la zona insular de Cartagena de Indias. Por eso, pañitos de agua tibia por estos momentos, que arreglar una callecita, que porque todavía no se habla de pavimento, no se habla de pavimento, se habla de adecuaciones, de intervenciones, pero no se habla de pavimento en esta zona insular de Cartagena de Indias, especialmente en sus calles. 10:42, son las 10:42, aquí en la ciudad de Cartagena también se habla de algo que viene adelantando la alcaldía distrital y especialmente el EPA junto con Aguas de Cartagena, y es que se viene adelantando una intervención preventiva y correctiva al sistema de alcantarillado del mercado de Basurto. Se viene haciendo estos trabajos en horas de la noche, se iniciaron el pasado lunes, llegarán hasta el día 30 de septiembre y hasta el momento en estos 4 días, imagínense, se han extraído cerca de 26 toneladas de desechos en la limpieza de cámaras, redes y registros del alcantarillado en el mercado de Basurto y los sectores adyacentes. Si en 4 días van 26 toneladas, para llegar al 30 de septiembre nos faltarían unos 19 días más. Todavía falta bastante trabajo y estos trabajos no solamente deben quedar en la intervención, en lo correctivo, deben llegar también a la prevención y a enseñar no solamente a los usuarios del mercado de Basurto, sino a los vendedores y demás, a enseñarles cómo utilizar bien el alcantarillado. ¿Qué es lo que se puede ir al alcantarillado? ¿Qué es lo que no se debe ir al alcantarillado? ¿Qué proporciona el atascamiento de sus aguas? Así pues que esto también debe tenerse en cuenta. No es solamente la, y si se me permite el término, no es solamente la intervención, la represión contra ellos, sino que hay que enseñarles a utilizar bien el alcantarillado, especialmente en el mercado de Basurto. Y yo me atrevería a decir, especialmente en la zona de los pescados, la venta de pescados. Hay que tenerlo muy en cuenta en la utilización del alcantarillado porque se hace obstrucciones al mismo fácilmente allí en esa zona del mercado de Basurto. Y la intervención, ya decíamos, la viene adelantando la misma alcaldía, el EPA y también Aguas de Cartagena. Pues está, prácticamente están renovando el alcantarillado y para ello están utilizando los horarios nocturnos, lógicamente para no causar molestias a las ventas en el mercado de Basurto y especialmente a los compradores. Esto del alcantarillado hay que manejarlo de una manera muy adecuada para que lógicamente preste el servicio que en verdad está dedicado en esas tuberías, en esos registros y demás. Hay que tenerlo muy en cuenta, la buena utilización del alcantarillado en el mercado de Basurto, porque se necesita también la higiene, se necesita también la salubridad de los vendedores, como también de los usuarios y compradores del mercado de Basurto. Este es tu programa Conéctese a través de Colmundo Radio, la radio que te acerca. 10:46 en el día de hoy, apoyando a Otoniel Zabalza porque se encuentra en algunos quebrantos de salud, pero ya recuperándose. Qué bien. Ahí lo sigue acompañando el señor con los respectivos o las respectivas recomendaciones médicas, don Otoniel, que a propósito lo invito para que las cumpla al pie de la letra. No nos vuelva a dar un susto como el que nos dio antes de ayer don Otoniel Zabalza Barrios. Otto, ya son 77, Otto, así pues que hay que estar pendientes a todas y cada una de esas recomendaciones médicas para que estemos por muchos años más aquí en el micrófono de Colmundo Radio, la radio que te acerca, y tu programa Conéctese.
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9: 10 de la mañana, 51 minutos, son las 10:51. Oiga, marca Bolívar va ascendiendo paulatinamente, pero con bastante éxito. Fíjese que ya prendas de marca Bolívar las está usando la primera dama de la nación, la señora Ana Lucía Pineda. Ya ella no solamente compra en Italia, ya ella no solamente compra en Miami, como dicen que hace su marido, sino que está usando las prendas.

0: Para don Rafael Ruiz para presentar su Chambacú Noticias. Vienen más noticias, vienen más comentarios acerca de la ciudad, del departamento. Nosotros nos despedimos a nombre de Otoniel Zabalza en la dirección de su programa Conéctese. La parte técnica es de Manny Fuentes. Invitación cordial para que el próximo lunes, ya con Otoniel restablecido, todos estén en la sintonía, todos estén en la sintonía de Colmundo Radio. Por hoy no es más. Feliz fin de semana.
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0: 11 de septiembre del año 2026. Gracias por esperarnos. Gracias por esperar esta plataforma única que te informa, te entretiene, te guía, te motiva y te defiende, Chambacú Noticias. Aquí te saludamos todo el teamwork con Manny Fuente Rodríguez en la parte logística. La producción de Chambacú es de Manny Fuente Rodríguez.
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0: La cajita donde se prepara las noticias, la cantera inagotable de acontecimientos, la coordina Mónica Narváez, ella es la community manager de Chambacú Noticias. Yo soy Rafael Ruiz, el director general en Mancuerna, con la plataforma virtual chambacú.tv, bajo el pilotaje de Tefi Villa, que patrulla incansablemente las espesas selvas virtuales del planeta para depositarla en tus manos. Gracias, gracias, gracias por estar con nosotros.
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0: También nos acompaña Jaime Huelvas Navarro. Jaime es periodista ciego, invidente, aquí en la cabina de Chambacú Noticias. Jaime, buen día, ¿cómo estás?
2: Muy, pero muy buenos días, mi estimado Rafa. Mil y mil bendiciones para ti, para Mónica, el gran Manny Fuentes. Bendiciones también para nuestra audiencia a través de la radio en Colmundo 620 AM. Y asimismo, todos los que nos ven, nos oyen y nos creen a través de nuestras distintas plataformas virtuales.
0: Jaime, ¿tú qué hacías hace 25 años a esta hora?
2: Estaba en la Universidad Jorge Tadeo Lozano. Era un martes, me acuerdo.
0: ¿Cuando las Torres Gemelas?
2: Sí, señor.
0: Mira, qué barbaridad. Yo estaba al aire. No, a esta hora ya había pasado el bololó. Eso fue como a las 7 y media.
2: Más uno a las 7 y media y el otro a las 8 y 20. 8 y 30.
0: Exactamente. Eso, yo estaba al aire. Estábamos al aire.
2: Tres, porque uno en Washington.
0: Estábamos al aire en esa oportunidad en Caracol. En ese tiempo era el doctor Carlos Díaz Redondo, era alcalde. Baena había pasado a líder y nosotros ingresamos a Caracol. O sea, el movimiento, el ajedrez lo movieron de esa manera. Terrible, hace 25 años. Moni, buen día. ¿Cómo está, Moni? ¿Cómo te ha ido?
3: Muy buenos días, Rafa, y muy buenos días a todos nuestros oyentes.
0: Moni, hace 25 años...
2: No existía.
0: Estabas en Puerto Mónica. Glándula.
2: No existía, Moni.
0: Estaban los padres de Mónica de Amores.
2: Ah, eran novios, de pronto.
0: Moni tiene 22 años. O sea, no... Estaban, no. Tú eres la mayor, Moni, de tu familia.
2: De las dos.
0: Moni. De las dos, entonces no existía. No existía. De pronto la relación amorosa entre tus padres, ¿cierto?
3: Puede ser.
0: Pero todavía no existía la maqueta, Mónica, todavía no existía.
2: La community.
0: Moni, a propósito, ¿qué representa el 11 de septiembre en el anaquel histórico Chambacú?
3: Bueno, Rafa, como ya lo veníamos diciendo, el 11 de septiembre, hace 25 años, ocurrió el atentado terrorista en las Torres Gemelas de Nueva York.
0: Hace 25 años. Hace 25 años. ¿Cómo se va el tiempo rápido, Manny, cierto?
3: Rápido.
0: El tiempo se va rápido. Yo en ese tiempo no tenía canas y ahora, ahora no tengo pelo negro. Ahora, o sea, en ese tiempo no tenía ganas. Ahora no tengo pelo negro. Mire,

0: Y el indicador Chambacú, ¿cuál es Moni hoy?
1: En Colombia, la comunidad LGBTIQ+ tiene 23 miembros elegidos, un alcalde, 12 concejales y 10 JAL.
0: Pero abiertamente, ¿cierto?
1: Sí.
0: El alcalde, y le voy a decir el nombre del alcalde, por aquí lo tengo. El nombre del alcalde es Yomer Fabián Álvarez. Él es el alcalde de Tarazá, Antioquia. Alcalde abiertamente de la comunidad LGTBI. Tiene 12 concejales y 10 miembros de la JALS. Claro, ojo, abiertamente. Porque hay personas que son de la comunidad, pero no son
1: pero
0: abiertas.
1: No lo dicen.

0: Liana Guerrero.
1: En Instagram.
0: La mujer del pelo erizado.
1: Sí, señor.
2: Rizado.
1: Dijo que ella no necesitaba seducir a ningún hombre para lograr objetivos. Eso dijo ella.
0: Sí.
1: ¿Ya? Dijo ella
0: que... ¿Y, y por qué medio habló, Jaime?
1: ¿Cómo?
0: ¿Por qué medio habló?
1: En su cuenta de Instagram. Pero eso, otras redes sociales tomaron la información. Por ejemplo, TikTok y otras. Muchas hicieron eco de estas declaraciones que ella manifestó. Y entre tanto, el pastor Sade también habló.
0: Alfredo Sade.
1: Sí, señor.
0: ¿Qué dijo el doctor?
1: El doctor Sade dijo que...
0: Es el embajador de Brasil.
1: Sí, señor. Dijo que cuando Juliana Guerrero era viceministra o... No llegó a ser encargada oficialmente. Ella iba a Palacio de Nariño, gritaba toda clase de vulgaridades. Dijo él, comillas, que era una corrupta. Y que ella humillaba a todo el que se le pasaba por el frente.
0: Lo cierto es que eso fue lo de la delató Jaime.
1: Sí, señor.
0: Ella tenía un poder enorme en el gobierno. Incluso los ministros comenzaron a pistonear porque eso les daba órdenes a los ministros.
1: Así es.
0: Entonces eso comenzó a crear malestar. Y el chisme de pasillo comenzó a correr que ella hacía reuniones de ombligo con el máximo jefe.
1: E incluso también dice, se mencionó el pastor Sade que Juliana Guerrero incluso él muchas veces, él dio la orden para que no entrara más a la casa de Nariño, porque siempre que iba era con la sarta de vulgaridades humillando a todo el mundo, y que el procurador sabía y que mucha gente sabía y no decían nada.
0: Muchas gracias a toda la gente que está escuchando Chambacú Noticias. Por acá está el Ñato Ramírez, hombre, qué bien, Orlando el Ñato Ramírez. El Grandes Liga más completo que ha parido Colombia, Orlando el Ñato Ramírez. A nivel local, mi estimado Jaime, ¿qué es lo que más suena?
1: Bueno, a nivel local, Rafael, alcalde de Cartagena hizo un anuncio, y es que la isla de Barú, Boca Chica y Tierra Bomba van a tener intervenciones por parte del distrito de Cartagena. Por ejemplo, en Boca Chica dice el alcalde que va a promover para que se realicen hospitales, para que también tengan temas de salud, intervenciones para toda la comunidad, escenarios deportivos que se van a construir. Lo mismo habló de la vía, de los 800 metros que faltan para completar la vía Playeta. Y bueno, Raf, un número de obras importantes que está anunciando el alcalde.
0: Pero ya el alcalde se va. Bueno, o sea, ya no le queda tiempo, Jaime. Ojalá y termine las obras que anunció. El señor alcalde Domet Turbay Paz. Hizo muchas obras el alcalde, ¿cierto?
1: Sí, señor.
0: Y está haciendo obras también. Y le falta año y unos meses. Año Así y unos es. Meses al señor alcalde de Cartagena, Domet Turbay Paz. Y no tiene pupilo para lanzarlo a la alcaldía. ¿O tiene?
1: Yo no conozco.
2: Y ya inició las obras de la institución educativa Fernando Baena.
0: Fernández Baena. El señor alcalde de Cartagena, Domet Turbay Paz. Él dice que va y regresa cuando Cartagena cumpla 500 años.
2: 500 años.
0: Dice él.
2: Se está preparando porque está haciendo una maestría también.
0: Uh-huh. Esa maestría debió dejarla para cuando terminara, claro, ¿cierto?
1: O sea, para que le quede tiempo de realizar los talleres. Claro,
0: porque esa maestría lo que hacen es distraer en su... quitarle concentración.
1: Y son virtuales muchas de ellas.
0: No, va a Barranquilla.
2: Va a Barranquilla.
0: Va a Barranquilla, pero esas maestrías le quitan concentración. Es más, los alcaldes los eligen es para que administren y después que estudien, ¿cierto?
2: Así es.
0: Para que administren. Cuando usted le raya la cara a un candidato es para que administre la ciudad, para depositar tu confianza. No para que esté estudiando, porque eso le quita mucho tiempo. ¡Dele un cantazo al alcalde ahí, hombre! ¿Y cuál es la desesperación de ese estudiadero ahora? Dedíquese a resolver los problemas que hay en Cartagena, hombre. Que hay un montón de problemas y después termine esto. Se estudia lo que quiera, ¿cierto? Váyase para Harvard, aprenda inteligencia artificial. Haga lo que quiera, pero ahora concéntrense para lo que lo eligieron para ser alcalde de la ciudad de Cartagena, que entre otras cosas no lo ha hecho mal, Jaime.
1: No.
0: Lo ha hecho bien. Lo ha hecho bien el señor alcalde Domet Turbay Paz. Lo único cierto es que si se vuelve a lanzar, yo no voto por él. Es lo único que está haciendo.
2: Y sabe, hablando del alcalde de Cartagena.
0: Y el Ñato Ramírez tampoco. ¿Tú votas por el Ñato? Ah, el Ñato me dice...
2: Se ríe, se ríe.
0: Ñato me suelta.

0: En Ñato me da una seña de béisbol, se agarra la oreja así como cuando dice cuplay. Dígame, Moni.
1: La hija de Salma Turpay, la hija del alcalde de Dumet Turpay, ganó la personería en su colegio.

0: Eso es peligroso. Ojo pelado, no desafíe el mar. Ojo pelado, porque la situación está bastante crítica. Y esta hora es una temperatura en la ciudad, mi estimado Jaime Huelva, arrancapellejo. Mira, esta hora en la sombra son 33 grados y en el sol 41. Imagínate.
1: Está terrible.
0: 41 grados centígrados. Las precipitaciones. Hay un nubarrón por allá, Jaime, como a las 2 de la tarde. Oh, puede llover.
1: Puede llover.
0: Hay un nubarrón bastante grueso por allá, como a las 2 de la tarde. De 2, 3 en adelante, más o menos, por ahí, en esa franja. Y el viento, atención, el viento está arriba, está promediando los 10 kilómetros por hora a esta hora. 10 kilómetros por hora el viento en nuestra ciudad. Muchas gracias por estar allí. Cuando esté el bloque informativo.
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0: Atención a esta noticia, atención. La gobernación de Bolívar dio inicio formal a las obras de recuperación del antiguo edificio de la Lotería de Bolívar, que será transformado en una sede de la Universidad de Bellas Artes y Ciencias de Bolívar.
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0: El inicio de esta obra, en medio de un acto protocolario, fue liderado por el gobernador de Bolívar, Yamil Arana Padagüí, acompañado por la rectora de UNIVAC, Sacra Nader, y los ingenieros responsables de la ejecución del proyecto. El mandatario departamental destacó que este proyecto fue concebido desde años atrás y que su administración decidió darle impulso para hacerlo realidad. Dijo el gober: esto se soñaba desde hace años y le dije a la rectora que terminara todos los estudios porque los recursos los sacamos. Hoy comienza una obra de gran impacto nacional. En Bolívar más cosas están pasando, recalcó el gobernador. La nueva infraestructura también permitirá descongestionar la sede de UNIVAC en San Diego y generar mayores espacios para la Facultad de Artes y Humanidades, que comprende los programas de Ciencias Escénicas y Artes Plásticas, el Conservatorio Adolfo Mejía Navarro, con sus programas de música y grupos musicales, y el nuevo programa de Administración Turística y del Patrimonio de modalidad híbrida, actualmente que en trámite ante el Ministerio de Educación Nacional.
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0: Atención, primera judicialización por practicar sexo con un animal se realiza en Santander, en el departamento de Santander. El procesado no aceptó los cargos y fue afectado con medida de aseguramiento en centro carcelario.
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0: Atención, la Fiscalía General de la Nación realizó la primera judicialización por el delito de acceso carnal animal, conducta reglamentada mediante la ley 2627 del 2026 de este año. La actuación se realizó en Santander contra Edwin Leonicio Vélez Cardoso, posible responsable de atacar a una canina llamada Luna. De acuerdo con la investigación, la perra Luna fue retenida por el señalado agresor el 30 de agosto de este año en inmediaciones del barrio campestre de San Vicente de Chacurí, Santander. Posteriormente, el hombre la habría trasladado hasta su lugar de residencia, donde presuntamente realizó actos sexuales con el animal. Como consecuencia de estos hechos, la canina presentó sangrado e inflamación en varias de sus órganos.

0: descubrir cartas de un antiguo romance de su esposa.
1: 99 años.
0: 99 años.
1: Ay, pero ya un señor de 99 años ya tiene el CD rayado. ¿Ah?
0: Para que usted vea.
1: Divorcio.
0: Divorcio.
1: Y
0: Por unas cartas que encontró, ¿qué tal si encuentro unos
1: la
0: mensajes?
1: esposa, ¿qué le dijo? ¿Qué? Ah, pero eran viejos los mensajes.
0: Eran viejos unas cartas de un viejo amor que ella tuvo antes de conocer
1: El problema de los viejos que se le meten unos temas. ¿Ah? Temas.
2: De pronto él cantaba la canción esa de Alfredo Gutiérrez, con un amor viejo no se
1: Un
2: olvida.
1: amor
2: La
1: viejo no se
2: señora.
1: olvida. Eso donde fue, Moni.
0: En Roma,
1: Ah, yo
0: Italia.
1: pensé que era aquí en Matulla.
0: Ah, no, no, no.
1: Ya iba para allá a darle un planazo a ese viejo. Bueno, Moni, ¿qué pasó con el jovencito de 99 años que solicitó divorcio? Mire eso.
0: Un hombre de 99 años en Roma, Italia, decidió divorciarse de su esposa después de encontrar antiguas cartas de amor que ella intercambió con una persona en la década de 1940.
2: Uy.
0: La pareja lleva 77 años de casado y tienen 5 hijos, pero el descubrimiento llevó que el hombre continuara con el proceso de separación pase a las fechas ocurrido más de 6 décadas.
1: Manny, toca darle unos planazos a ese viejo. ¿Qué más podemos
0: Sea más serio.
1: Imagínate. El Alzheimer es cosa seria. Ese viejo lo que tiene es Alzheimer.
2: No, yo no creo que tenga Alzheimer.
1: ¿No?
2: No creo.
1: ¿Sí no?
2: No, está en sus cabales. No,
1: Manny,
0: no, no.
1: vamos al hecho editorial.
3: 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Nos perdonan, pero tenemos que llamar las cosas por su nombre. Vamos con los caballos de frente. Hoy les suelto los caballos. Nos. Le soltamos los caballos, mi estimado Manny, a la gente que no quiere aceptar que el mundo cambió. El mundo cambió, Jaime, ¿sabías?
2: Sí, señor.
1: El mundo cambió. Mira, anteriormente se podían hacer cosas que no se pueden hacer ahora. Porque no solamente cambió en culturas, sino que algunas culturas las castiga la ley. Les voy a poner ejemplos. En Semana Santa se colocaban unos arreglos, ¿cómo se llama eso, Jaime? Unos ramos,
2: Ah, los
1: unos
2: ramos.
1: ramos. Ya eso no se puede hacer, porque eso es un delito penal. Y aquí hemos dado noticias donde la persona los capturan y los esposan como cualquier delincuente. Anteriormente usted podía en las fincas cazar iguanas, le sacaba la huevera y comercializaba los huevos. Es más, aquí en Cartagena, usted veía en la esquina de Ley, aquí donde quedaba el Ley, en el barrio, en el centro, la gente con las tiras de huevo iguana vendiendo huevo iguana. En las subidas de la Popa, huevo de iguana, ya eso no se puede hacer. O por lo menos se hace clandestinamente. Hay muchas costumbres que tienen que moldearse a lo actual. Esa costumbre de pueblo, de que no, y que desarróllate con una burrita, ya eso no se puede hacer. Mire, hay una ley que se llama la Ley Ángel. La ley 2627 de este año, que ya está aplicando. Anteriormente usted, un perro se le comía la liga y usted cogía ese perro y lo levantaba cinturón. Ya eso no se puede hacer, pues es un maltrato animal. Ojo, anteriormente usted dejaba el perro en su casa y se iba a trabajar. Ya eso no se puede hacer porque eso es maltrato animal. Entonces, mira lo que pasó ayer en Santander.

0: un señor, me imagino que con problemas psiquiátricos, tuvo relaciones sexuales con una perra. La perra se llama Luna. Cogió la perra, se la llevó para su casa. Presuntamente, eso fue en San Vicente de Chacurí, en Santander.
1: Chucurí.
0: San Vicente de Chucurí, Chucurí. De Chucurí, en Santander. Y el hombre tuvo, presuntamente, porque el comportamiento de la perrita fue extraño. ¿Qué pasó? Lo metieron preso. Entonces, esa gente, ojo con este dato, y esto es para los pueblos, para las regiones, para los que todavía existen esas costumbres de pueblo. Que no, él se desarrolla con una burrita. Ya eso es un delito. Ojo con las costumbres que las están castigando fuertemente. Y no vayan a pensar que este señor estrenó la ley. La ley la estrenó, la ley Ángel la estrenó un anciano de 80 años que el gato se le comió una liga. El gato se le comió la liga. ¿Y sabes lo que hizo, Jaime?
1: ¿Qué hizo?
0: Amarró el gato en el techo y comenzó a darle cantazo al gato. Dios. Lo denunciaron, se lo llevaron preso. A pesar de la edad fue preso y después lo soltaron, pero estuvo preso. Esto lo digo para que vean que las cosas han cambiado. Lo que usted hacía antes, ya no lo puede hacer ahora. ¿Tú sabes lo que duele en el alma cuando la gente de Gambote, toda la vida que se criaron a punta de icotea, ya no pueden ir a buscar icotea a la ciénaga porque es un delito? Es un delito. Ya no pueden hacer eso. Ojo que ya no pueden hacer eso. Anteriormente usted en la carta de los restaurantes le ponían guiso de icotea, venado guisado, armadillo. Eso le ponían en la carta. Huevo de iguana. Eso. Ya eso no se puede hacer. Las cosas cambian. Y ese es el cambio de la humanidad, de la evolución. Y esto lo digo porque hay mucha gente que no la cree. Y a mí me duele en el alma, sinceramente me duele, cuando damos las noticias de que hay gente que comete esta infracción y lo castiga la ley. Okay. ¿Tú sabes lo que me duele a mí cuando capturan a esas personas que cuando vienen el Domingo de Ramos? Uh-huh. Domingo de Ramos, que ellos se rebuscan ahí.
1: Esa es la palma de
0: cera. La palma. Entonces, las policías los capturan y un delito es... barbaridad ese delito, pero son delitos. Entonces hay que entrar en cintura, sobre todo la parte rural, hay que estar en cintura. Y cuando su hijo vaya a tener relaciones con burritas, con vaca, eso no se puede hacer. Porque ahora hay muchos celulares, hay muchas que te graban, te denuncian y te meten preso. Y si el pelado es menor de edad, meten el preso al papá y a la mamá, sobre todo en el papá. Eso se lo digo porque ayer la fiscalía nos mandó una comunicación donde un señor, el 30 de agosto de este año, fue capturado en San Vicente de Chucurí. Chucurí.
1: Eso, Chucurí.
0: Y lo llevaron a juicio y el juez lo mandó a la cárcel por maltrato animal. Es más, hay un grupo que se llama Grupo Especial para la Lucha contra el Maltrato Animal, GELMA. Ese es de la fiscalía. Ese grupo le cayó, lo capturó, le hizo el respectivo proceso, legalización de captura, los descargos, lo mandó de juez y el juez lo mandó a la cárcel. Ojo pelado con ese tema. 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
0: Oiga, qué bien, qué placer estar rodeado de un par de ciegos famosos. Orlando Ñato Ramírez, que por circunstancias de la vida perdió la visión, y Jaime Huelvas. Moni, esta entrevista la vamos a sacar aparte, ¿viste?
11: Aparte.
0: Este es un privilegio estar de... Estos hombres son unos pilares de la humanidad. Orlando Ramírez Leal, el Ñato. El deportista, el beisbolista más completo que ha parido Colombia en todos los tiempos. Mire, el Ñato jugó Selección Bolívar las veces que tú quieras. Selección Colombia las veces que tú quieras. Jugó al ciclo olímpico, campeón. Jugó All-Star Team en el año 72 en La Habana. Y después el Ñato jugó en Grandes Ligas, los Angelinos de California. En ese momento ahora son los Angelinos
12: de la Liga Mexicana.
0: Exactamente. O sea, cuando llega a Grandes Ligas, llega maduro. Estos pelados que llegaron hicieron un trabajo, pero no tuvieron el baqueteo de Ñato Ramírez.
12: Yo jugué duro.
0: Exacto. Orlando Ramírez, bienvenido a Chambacú. Buen día, ¿cómo está, Ñato?
12: Gracias a ti, Rafa, y por esta invitación que me... Bueno, me la hice yo mismo, yo estaba con mi yerno.
0: Usted nos invita, usted es socio de Chambacú.
12: Y entonces yo bajé y me dice, yerno, no, vamos a Pan de Rafa, que necesito saludarlo. Man. Un día en el ascensor me encontré contigo y no pude, pues iba a Pan de Médico. Y oye, ahora que llegamos y me atendió el médico muy elegantemente. Digo, oh, vamos a un tico de Rafa Ruiz. Man. Y ahí llegamos aquí.
0: Hombre, qué bien. Orlando el Ñato Ramírez. Con Jaime Huelva. Jaime también es periodista, pero es invidente. Mi estimado Jaime, ¿cómo está? ¿Cómo le ha ido, Jaime? Saluda al Ñato.
1: Bueno, un saludo especial para el vecino Orlando Ramírez.
0: Vecino y colega.
1: Vecino y colega de visión.
12: Y amigo de
0: bueno, la diferencia, Jaime, es que tú naciste ciego y en Ñato no.
1: Y él sí veía.
0: Exacto.
1: Y él fue deportista de alto rendimiento.
0: Bueno, Ñato, ¿cómo quedaste ciego? ¿Cómo fue ese proceso que pierdes la visión?
12: Me dice el médico que esa es la presión de la vista. La presión de la vista se me subió y se me bajó.
1: Glaucoma.
12: Leucoma, sí.
0: O sea, pero ya no puedo recuperar más la visión.
12: Me están haciendo un tratamiento por las gotas. A veces se me prende el foco y veo todo clarito.
0: ¿Ves normal?
12: Sí, normal, gusto. Te veo a ti todo y de pronto...
1: Se apaga.
12: Entonces me mandan unas gotas para
0: controlar. Ah, pero tú tienes momentos que ves.
12: Claro. A veces, yo me quito la gafa, por decir... Y de pronto, Ruth, la veo a ella, veo a Jaime, te veo a ti, a todo el mundo, y de pronto...
0: Se va.
12: Se me apaga.
0: ¿Hace cuánto estás así, Ñato?
12: No, hace un año o dos años. Año y pico.
0: Orlando Ramírez. Ñato, ¿en qué año jugaste Grandes Ligas? ¿Te acuerdas del primer día?
12: 74. 6 de julio de 74.
0: 6 de julio.
12: Sí, señor.
0: Llegaste a Anaheim.
12: Yo volé de Tacoma, Washington a Los Ángeles. Porque era el último partido en el Triple A. Yo dije, bueno, ya. Tremenda temporada.
1: Para ese tiempo, ¿cuántos años tenía?
12: Estaba yo jovencito, tenía 22, 23 años.
0: Bueno, y ya se había baqueteado con. Era campeón con Colombia.
12: Cuando yo llegué a los Estados Unidos, me vieron mi movimiento y todo. Me dijeron, coño, tú estás sobrado. Yo le dije al manager. Lo que pasa es que yo vengo de muchas series mundiales, imagínate, jugando con todos los países del mundo, Estados Unidos, Cuba, Panamá, Venezuela, Puerto Rico, México, República Dominicana.
0: ¿Quiénes jugaron contigo, Ñato? ¿Te recuerdas lo que jugaron en Anaheim, en California?
12: Dave Chuck, tercera base, Jerry Remy, Rod Carew, Dave Humphrey, Joe Rudy, Mickey River, Reggie Jackson, ese tipo de año estaba con nosotros. No la raya, el tipo que más ponchó en Grandes
0: Ligas. Bola de humo.
12: Bola de humo, sí, señor.
0: ¿Jugó contigo?
12: Hall de la Fama, claro.
1: Rafael, tengo muchas curiosidades para hacerle preguntas.
0: Bueno, Jaime, ¿qué le preguntarías tú a Ñato Ramírez?
1: ¿Cómo era ese día a día de él allá en Anaheim con tantos jugadores, bueno, destacados también como él?
0: ¿Pero cómo era ese día a día?
1: O sea, en los aspectos, por ejemplo, dominaba el inglés. Con sus compañeros, la vida cotidiana como era.
12: Bueno, cuando estaban en ligas menores, nosotros en campo de entrenamiento nos mandaban una hora diaria al campo de entrenamiento, una hora. Si nosotros practicábamos a las 9 de la mañana, yo llegaba a las 10 al campo de entrenamiento. Teníamos permiso una hora para aprender inglés. Teníamos un puertorriqueño que era lo que nos explicaba. No la parte de acá, sino la parte beisbolística. I got it, you got it. O sea, mía, es tuya. No throw, no tire. ¿Sabes? First base, primera base.
0: O sea, era el glosario técnico del béisbol.
1: El glosario técnico del béisbol.
12: Y después uno le decía, a veces yo llego al restaurante y no sé, pedí revoltillo de huevo, jamón,
1: mote de queso,
12: jugo, nada de eso. Entonces comenzamos. ¿Tú qué le pides revoltillo de huevo? Scramble egg en el tablero. Uno apuntaba scramble egg. Porque una vez se llegaba a revoltillo de huevo y frenaba. Y ahora, ¿cómo hago yo? Y entonces, apenas yo comencé a scramble egg. Entonces, cuando yo iba, what do you want? Me decía, ¿qué quieres? I want a scramble egg. Ya el inglés mío iba...
1: Ya fluía.
0: Un inglés semanicense.
12: Y ahí, I want a bread. ¿Quieres pan? ¿Quieres ham? ¿Jamón? ¿Sabes? ¿Quieres juice? ¿Jugo? ¿Orange? Jugo de naranja, algo que ya.
0: Ñato, ¿cuántos años en Grandes Ligas?
12: Yo, a mí me subieron en 74, 75, 76, 77, 78, 79, 6 años.
0: Anteriormente, cuando jugaban un día en Grandes Ligas, quedaban pensionados. O sea, ¿tú haces parte de esa cochada?
12: Sí, señor.
0: La Major League.
1: Él le llega la pensión de la United.
0: Claro, los Grandes Ligas, los Big Ligas son muy organizados. Nosotros, tienen un banco, Bank of America.
12: Sí. Y entonces aquí nosotros también estamos también pensionados por el gobierno.
1: Por el Estado.
0: Esas son
12: los campeones mundiales.
0: Sí.
1: Y por ejemplo, con el perdón de la pregunta, pero ¿cuánto era el promedio mensual en ese tiempo, en los años 70, que ganabas?
12: Nosotros no ganamos mucho en esa época. Yo, el mínimo en Grandes Ligas eran $9,500. O sea, no ganamos mucho porque, imagínate, si ganábamos en un apartamento, pagaba uno hasta $800. Mira, ¿qué le quedaba a uno? Nada. Ahora sí la gente está ganando.
0: Sí, ahora, además, eso ha cambiado, eso ha cambiado.
12: Ahora el mínimo son $750,000, mira esa vaina.
0: Imagínate.
12: El mínimo un pelotero. ¿Cuándo iba a ganarse uno ahí?
0: Ñato,
12: yo no llegué ni a ganarme ni $20,000.
0: Ñato, tu altura de béisbol, o sea, tu estatura, tú eres un ícono del béisbol, incluso tienes hasta esculturas.
12: Claro, claro.
0: Esculturas. ¿Tú piensas que el gobierno te ha dado la importancia que tienes?
12: No, fíjate que no, Rafa. Eso que tengo yo en el Parque Manglar me lo dio Juan Carlos Gosaín.
0: Gosaín,
12: pues que me dio. Te voy a hacer una estatua.
0: Pero merecida, aquí, Ñato, merecida.
12: Allá en el Parque Manglar. Inclusive él estaba conmigo, estábamos ahí en una tienda, en la cesta.
0: Ajá.
12: Y yo estaba en chancleta y en mocho. Y yo veo que me están llamando. Ven, que me está llamando a mí. Yo no quería acuerdar. Oye. Ven que aquí está el gobernador, aquí está el director de Bolo, Dumetubay, te están esperando, está el alcalde, está el gobernador, está el comandante de la Armada, está como mierda de la policía, mierda, vamos, cogimos un carro. Y así me fui en chancleta para allá. Cuando llegamos a la puerta ahí de Manglar, no me dejaban entrar. ¿Y usted para dónde va? Hermano, voy para allá, usted no puede entrar, mira cómo está usted. Oye, pues si es que me están, no es que me están esperando allá. Y cuando de pronto, que vos me dejaron entrar y tal. Fue que llegué a ver mi estatua que tenía yo ahí en el Parque Manglar.
0: Sí, pero ya, o sea, tú la conociste, en ese tiempo veía bien.
12: Claro, o sea, en ese tiempo yo veía bien, claro.
0: Orlando Ramírez, toda una figura, Jaime.
1: Uh-huh.
0: Una figura, un hombre querido, respetado. Primer Grandes Ligas,
12: sí, señor.
0: Colombiano. Primer Grandes Ligas colombiano, Orlando Ñato Ramírez. Bueno, Ñato, ¿cómo has vivido esta época nueva tuya, sin visión? Porque la verdad es que eso no es fácil, Ñato. ¿Cómo has enfrentado ese reto?
12: Rafa, desde que el médico me dio esto, yo no me acomplé. Yo estoy tranquilo, feliz, como si viera. Mis nietas.
0: ¿Y por qué tienes gorra de los Doyes si tú eres Anaheim?
12: No, señor, angelino.
0: Ah, oye, le pregunté a ver si sabía que tenía la gorra.
12: No, señor. Yo no me pongo gorra en ningún equipo.
1: ¿Sí? Oiga, ¿y no maneja dispositivos como celulares, con lector de pantalla? ¿No maneja esto?
12: No.
0: Bueno, aquí tiene el maestro Jaime. Hágame el favor. ¿Tú sabes dónde vive Ñato?
1: Sí.
0: Bueno, vaya a la casa del Ñato a enseñarle manejar el celular para que conteste tus mensajes, Ñato, para que chatees. Para que,
1: sí,
0: para
1: claro. Todo.
0: Mira, Jaime es ciego. Jaime nació ciego. Y Jaime es profesor del distrito enseñándole a los ciegos dispositivos electrónicos.
12: Sí.
0: ¿Tú tienes celular, Ñato?
12: No.
0: Bueno, entonces vamos a comprar uno.
1: Pero no,
0: ¿qué le mide?
1: Pero no un cotoplito.
0: No.
1: Pero no un
0: cotoplito. Tú lo vas a comprar. Tú sabes lo que es, Ñato, tú sabes lo que es que tú sepas, que tú tengas la posibilidad.
1: Que no le tengas que leer los mensajes.
0: Claro, que yo te llame y tú me respondas. Que tú quieras hablar con el alcalde y marque el número y le diga.
1: Y que ya le llegó la transferencia del pago y él mismo vea en el teléfono. La pueda.
0: ¿Quieres hacer eso?
12: Bueno.
0: Ah, bueno, ya Jaime, ya sabes.
1: Ya
0: Jaime. Pues, Ñato, ¿con quién vives?
12: Yo vivo con mi hija, que es la señora de él.
0: ¿Sí?
12: De él, es la que me guía a mí.
0: ¿Cuántos hijos tuviste, Ñato?
12: 5 hijos.
0: ¿Ninguno beisbolista?
12: Ah, softbolista.
0: Sí.
12: Softbolista.
0: Pero ninguno sacó meque.
12: No, el meque. No.
0: ¿Qué opinas del béisbol colombiano en este momento, no, Ñato?
12: Malo. Me da mucha pena, pero puedo decir que todos tienen que irse a la federación, tienen que ser unos sinvergüenzas que son todos.
0: No sirven.
12: No, lo digo yo porque yo sí representé a Colombia, como he dicho.
0: Óyame, ahí está Jacinto Blanco. Jacinto está llamando. Jacinto también es ciego.
1: Sí.
0: Jacinto, ¿habrá tiempo para atenderlo? Hay tiempo, man. Jacinto Blanco. Jacinto, buen día. ¿Cómo estás, Jacinto?
1: El altavoz, el altavoz.
0: Te escucha. ¿Te está escuchando Ñato? ¿Qué le dice? ¿Cómo? ¿Regresó a Colombia?
12: O sea, ¿por qué se vino para Colombia? Me dijeron que fue por el Ponzi. Ponzi, hombre. Si el tipo que maduró en Estados Unidos, me cuesta, fui yo. Y después cogí para la Liga Mexicana.
0: Ah, bueno.
12: Ponzi. Nunca me dieron release en ningún equipo, en Grandes Ligas. En la época mía era más difícil que ahora, porque ahora los que suben, esos pelos que suben ahora,
0: No, ahora era muy difícil, era muy difícil.
12: En la época mía, para llegar a Grandes Ligas era difícil. Yo la superé y lo hice. Y propuse y le di un poco gente. Al menos lo devuelve. Cuando yo me fui para Estados Unidos, al menos lo devuelve, se burlaban de mí. Y yo digo, voy a hacer Grandes Ligas, voy a Grandes Ligas. ¿Por qué? Porque cuando yo llegué a AA, maté la AA en Estados Unidos. Llegué a la AAA y la maté. 325. Yo pensé que me iban a mandar para Colombia. ¿Y qué me dice el manager? No, tú no vas para Colombia, vas para Grandes Ligas. Era difícil.
0: Ñato,
12: en la época mía, para llegar a Grandes Ligas era difícil.
0: Ñato, ¿has visto jugar a Otani?
12: No, he oído.
0: Ya cuando Otani salió, ya no tenía visión.
12: Sí, no tenía visión.
0: Ah, pero eso es un salvaje, Ñato.
12: Hombre, bueno, estaba con los angelinos.
0: Sí, pero ese man...
12: Hombre, cuando...
0: Es más, a mí, en el equipo... La gente, los peloteros lo tocan para decir de carne y hueso. De pronto un robot.
12: Oye, me dieron, oye, en el equipo tuyo hay un piche que es honronero, los angelinos. ¿Cómo que puede ser? Sí, señor, un honronero, mira. A los angelinos.
0: Ñato, ese es un salvaje.
12: No, pues yo para los doyes, mira, ¿verdad?
0: No, ese es un bárbaro.
12: Hombre.
0: Hombre, Ñato, muchas ojalá, gracias.
12: Rafa, yo creo que ojalá los peloteros que están en Grandes Ligas hicieran lo que yo hice en Grandes Ligas. Porque a mí me tocó la época dura, no la época de ahora fácil. Por ahí cualquiera gana y firman es por dinero. ¿Oíste? Yo llegué por la camiseta, a mí no me gustaba que por firmar dinero. Ahora quieren firmar esto, que tantos millones, esto para acá, y no duran, se pone frágil.
0: Orlando Ramírez, el Ñato. Yo recuerdo que Ñato cogió el bate contigo.
12: Contigo.
0: Y Ñato, pero no lo apretaba mucho, o sea, tú.
12: No.
0: ¿Ah?
12: No.
0: Tú lo vacilabas y de
12: pronto.
0: Hombre. Fíjate, yo. ¿Sabes quién te copió eso? El pelo Alcalá.
12: Mira, yo dejé una empresa como compuesto, que no lo hace todo el mundo. Todo el mundo. No, yo dejé compuesto y me fui para Estados Unidos. Mira para qué tú.
0: Mucha gente no lo hizo y por eso no llegaron.
12: No llegaron, yo lo hice. ¿Sabes lo que tú trabajas en compuesto?
0: No, tenía de todo. Y había un personaje que él los envenenaba para que no dejaran compuesto.
12: Y la federación no quería que me fuera. Me dijo, ay, me cogían la... No te vayas, que esto para... Yo me voy. Yo voy a hacer Grandes Ligas sobre la cabeza de tú y me fui escondido. Y llegué a Grandes Ligas. ¿Y qué? En los Estados Unidos, cuando llegué, número uno. Di palo en todas las categorías menores. Di palo. Fui a Arizona. La liga institucional, fuimos campeones ese año. Primer año mío en Arizona. Me puro protejo de Grandes Ligas. Yo ahí, novatico. Ahí, jugando si eres todo tercera, campeones, que no todo mundo.
0: No, Ñato, pero te mantiene brioso. ¿Oíste? Está bien, no tienes canas o tienes el pelo pintado bien.
12: Mira, ¿ah? Rafa, para bola.
1: No tiene Mónica.
12: Llegaba yo, mira para qué estuvo. Cuando yo llegué, vemos la materia aquí. Mira, en el Huila, bueno. Cola Román, bueno. Con Ati, campeón, bueno. Leza, campeón bate de Bolívar. Compuesto varias veces campeones. Campeonato Nacional, no, dando el palo.
0: Hombre, se nos acabó el tiempo, Ñato. Qué placer. Moni, tomamos una foto aquí, Moni. Estoy entusiasmado porque estos dos personajes me tienen una foto aquí.
12: Eso no lo he hecho, como dice Rafael, ningún de esos peloteros lo he hecho, lo que he hecho yo.
0: Hombre,
12: completo.
0: Ñato Ramírez, un personaje.
12: A mí no me bajan que para liga menor y que porque no rendí nada allá. Metido ahí con ese poco caballo.
1: Emocionado.
0: Sí. Bueno, Ñato, muchas gracias por visitarnos. Orlando, muchas gracias. Se nos acabó el tiempo.
12: Gracias a ti, Rafa.
0: Tú siempre, cuando vengas aquí, no pidas permiso ni nada. Usted venga, el día que venga, ya.
12: Oye, vengo ahora 3-6 meses.
0: No. Yo voy para tu casa porque tengo un reto con Jaime, enseñarte a manejar celulares. Ya.
1: Claro.
0: A ver, tú hablas inglés perfectamente. Tú hablas, soy un intérprete en transmisiones.
12: Ay, vaya. Claro, yo era intérprete de Rafa.
0: Exacto.
1: Claro, Rafa, qué bien.
0: Muchas gracias por estar con nosotros escuchando Chambacú Noticias. ¿Qué hay hoy, Jaime?
1: No tengo nada por
0: hoy. ¿Qué hay hoy, Moni? La Ciudad de Hierro, Moni, comienza.
13: Ah, sí,
0: inauguran. La Ciudad de Hierro.
1: Ya Mónica quiere ir para allá.
0: Muchas gracias. Si Dios lo permite, estaremos al aire.
1: El lunes,
0: 11 en punto.
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0: Cartagena, buenas tardes a todos los oyentes a esta hora de las 12:06 de la tarde, donde a esta hora pues se encuentran en sus almuerzos, y aquí le estamos brindando toda la información noticiosa para que usted se deleite su almuerzo muy tranquilo y bien informado a través de Colmundo Radio, la radio que te acerca. Bueno, contentos porque, hombre, hoy estaremos hablando sobre el tema de aguas de Cartagena. Se superó para todos los que estaban con el problema del racionamiento de agua. Les cuento que ya se superó esta situación que tenía por fuera del servicio a más de 100 barrios. Así que estaremos ampliando esta información. Nuestro amigo Jairo Baena nos está escuchando fuera de la ciudad. Que le vaya muy bien en este momento, Jairito. Y aquí presto para decirle toda la información noticiosa.
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0: Así es, mi querido Manny. Gracias a Manny Fuentes, hoy nos escuchan en toda la costa, en toda la región Caribe y en todo el mundo a través de Facebook Live. Gracias, mi querido Manny, por permitirnos a esta hora de la tarde entrar a todos los hogares del Caribe. Decirle al doctor Carlos Cuesta que está perdido, hombre, está perdido. Ya no llama, ya no se reporta. Así que pila con eso, doctor Carlos Cuesta Yepes. Hablar sobre el tema político sería importante, hombre. Hombre, mire, vamos a dar ya a darle inicio a la información de hoy. Nos llega aquí un boletín de Aguas de Cartagena donde se confirma pues que en este momento se superó el problema que había en Dolores. Así que hoy el servicio de agua, según Aguas de Cartagena, pues estará gradualmente buscando ya la normalidad. El comunicado que nos envía dice así: Aguas de Cartagena culminó en horas de la madrugada las labores técnicas de previstas para establecer la operación de estación de bombeos de agua cruda en Dolores, luego de completar las intervenciones requeridas con los equipos de bombeo. Con la puesta en marcha del EVAC Dolores, se inició el restablecimiento progresivo del servicio de acueducto en los barrios que tuvieron suspensión desde ayer en horas de la mañana. La normalización se realizará de manera gradual mientras el sistema recupera sus condiciones habituales de presión, continuidad y suministro. Aguas de Cartagena agradece la comprensión de los usuarios durante el desarrollo de estas labores y reconoce el compromiso de los equipos técnicos y operativos que trabajaron de manera continua para recuperar el funcionamiento de la estación. Así que el Departamento de Comunicaciones y Agua de Cartagena, SASP, les dice que ya se normalizó la problemática. Saludo cordial para la jefe de prensa Margarita. Saludo cordial para usted. Gracias por ese boletín. Vamos, Manny, a escuchar al gerente de Aguas de Cartagena.
2: General de Aguas de Cartagena, hoy 11 de septiembre, siendo las 5 de la mañana, informamos que en horas de la madrugada pues, logramos culminar los trabajos de reparación de la estación de bombeo de agua cruda Dolores, donde se dio una incidencia operativa la cual afectó pues, los sistemas de bombeo. Con la puesta en marcha de la estación de bombeo de Dolores se inicia el restablecimiento progresivo del servicio de acueducto en los barrios que estuvieron impactados desde ayer en horas de la mañana. La normalización se realizará de manera gradual mientras el sistema recupera sus condiciones habituales de presión, continuidad y suministro. Agradecemos la comprensión de los usuarios durante el desarrollo de estas labores y reconocemos el compromiso de los equipos técnicos y operativos de personal propio y de contratistas, quienes trabajaron de manera continua para recuperar el funcionamiento de la estación. A todos, mil gracias por su comprensión y seguiremos trabajando para servirles mejor.

0: Y seguimos, gracias mi querido Manny por la entrevista del gerente de aguas de Cartagena.
1: Ah, pero hoy llegó, hombre, qué bueno que esté aquí nuestro amigo. Siéntese, hombre. Mire, el tema de hoy, hay un tema importante que tratar, un tema importantísimo. ¿Y quién más que nos puede ayudar en este tema que el doctor Nausicaa Pérez Dao? El tema es de la situación de Transcaribe actual. Doctor Nau, aquí hay una serie de inconvenientes y de cosas que no encajan que yo quería consultar con usted porque tiene el conocimiento, porque maneja el tema y porque está bien ilustrado sobre el tema de Transcaribe. Primero, se compran una cantidad de buses para que el fluido de pasajeros se normalice o se mejore en la ciudad de Cartagena, pero ¿quién tiene esa responsabilidad en sí? ¿Quién tiene la responsabilidad cuando aquí hay un socio que es nacional, cuando aquí hay otro socio que es el distrito y ya hay dos operadores más, Transambiental y complementaria de Indias, que es la de Cartagena, y el otro es Sotramac S.A. A.S.A.S. Entonces nos preguntamos, ¿el alcalde de Cartagena usa la plata de los cartageneros para comprar?

0: entra para suministrar los conductores para mantener los vehículos de las rutas alimentadoras. Entonces, frente a eso, nosotros como ciudadanos comunes y corrientes hemos solicitado un derecho de petición a raíz de la compra de los bucetones que trajo el alcalde. Dicen que son 17 y que va a comprar 71 más, etcétera. Entonces, nuestra acción es, si el sistema masivo de transporte está compuesto por un 70% de responsabilidad de la nación, un 30% del distrito, hay una concesión a unos operadores, ¿cuál es la responsabilidad de los concesionarios? ¿Cuál es la vigilancia, cuál es la intervención del distrito para que esos recursos no se conviertan en detrimento patrimonial? Porque lo cierto es que desde el punto de vista de la tarifa, hay un sistema que se llama la tarifa técnica, o sea, la tarifa que debe costar el transporte, y hay una tarifa que es la tarifa usuario, que hay una diferencia, y en ese sistema de buscar un equilibrio, el distrito se comprometió a que para que esa tarifa no desbordara la posibilidad o la capacidad que tienen los usuarios, ellos subsidiaban la tarifa. Hasta ahí, eso está bien. Ahora, con la compra de los vehículos, ¿cuál es el mecanismo de entrega? Esos vehículos, si el distrito asume una responsabilidad, pero también esa responsabilidad le da a generar una ganancia para evitar detrimento patrimonial, etcétera. Realmente eso no se le ha informado a la ciudad. Y creo que ha sido paquidérmico el Consejo. El Consejo de Cartagena ha guardado un poco de silencio frente a esa inversión y si realmente esa inversión va a mejorar todo el sistema. Hay preguntas que nos responderán en el derecho de petición, pero nosotros estamos muy preocupados porque si no se hace lo que nosotros llamamos un llamado a los operadores del sistema para cambiar las condiciones de la concesión que se dio, porque aquí surge un tema de que hay un enriquecimiento a favor de terceros, porque ellos solamente le pagan el recorrido, le importa si hay pasajeros o no hay pasajeros. Ahí a veces uno ve los buses de Transcaribe vacíos, que van, hacen una vuelta y se regresan vacíos, pero a ellos les pagan por el recorrido, no les pagan por el número de usuarios que se transporta. Entonces es un tema muy complicado, hay que hacer un proceso que una vez se le había sugerido al alcalde de que se convocara un grupo de expertos y que se revisara ese tema de concesión y no se convirtiera eso en un barril sin fondo. Y sobre todo el gobierno nacional que entrara a clarificar que cada vez que se hiciera una inversión era 70% de la nación y 30% del distrito.
1: Doctor Nau, es que el tema yo creo que va más allá, doctor Nau. En este caso, los cartageneros ponen la plata, pero los señores operadores como Sotramax y Transambiental, ¿qué hacen? ¿Recibir la plata?
0: Por eso la cuestión es...
1: Doctor Nau, permítame. Mire, doctor Nau, los cartageneros ponen la plata a través del alcalde que sin consultar con la ciudad y sin tener en cuenta que los operadores que están recibiendo la plata sentados no invierten, no compran ningún bus, simplemente se los compra el distrito con la plata de los cartageneros, con el pasaje que pagan, incluso cuando el gobierno nacional, teniendo el 70%, no pone un peso y los operadores reciben todos sentados sin comprar un solo bus. ¿Cuál es el negocio realmente, doctor Nau?
0: Por eso hay que establecer cuál fue el mecanismo, qué es lo que se estableció, si realmente en el tema de concesión que está establecido, ¿por qué? Porque el distrito, lo cierto es que le toca subsidiar la tarifa. Bueno, cuando se entregan los busotones, lo que ha venido tanto a estos operadores, ¿cuál es el beneficio que recibe la ciudad? ¿Cuál es el beneficio que recibe el distrito? Porque si yo entrego unos elementos, unos bucetones para que se mejore el sistema, se supone de que esa inversión va a favorecer a quién. Si ellos esa inversión la van a descontar del subsidio.

0: que se le está dando ahora con la tarifa diferencial y el subsidio que se da para que la tarifa neta técnica no sobrepase la capacidad del cartagenero. Pero eso hay que clarificarlo. Por eso yo solicitaba de que el Consejo de Cartagena hiciera una gran audiencia, invitara a todos los entes de la ciudad, incluso que se hiciera en un lugar abierto como una universidad, para que todo el que tuviera sus inquietudes, tuviera su argumento, participara. En el sentido de que Tras Caribe, el sistema masivo, tiene que involucrar a toda la ciudad, porque ahí hay un negocio de unos operadores, pero también el distrito que tiene el tercer operador, cuál es el porcentaje que recibe el distrito cuando hace una inversión y qué retorna al distrito de esa inversión. Eso hay que clarificarlo porque de lo contrario es un detrimento patrimonial. Y hay una veeduría que se está fortaleciendo para que a esa veeduría le den la información respectiva.
1: Doctor Nau, ¿qué hay que hacer o cómo hay que hacer para que se cambie el negocio hecho para llenar los bolsillos de de las dos empresas que reciben todos sentados y ellos no invierten nada? ¿Cómo hacer? ¿Qué hay que hacer para cambiar el negocio de que el pago a estos dos operadores no se haga a través de kilometraje o sino por pasajero movilizado, doctor Nau?
0: No,
1: Porque aquí todos tenemos que poner.
0: eso hay que sentarse con cada uno de los operadores, solicitar que se haga una profunda revisión de la concesión, cambiar totalmente la forma como se establecieron esa concesión, pero tiene que sentarse con el gobierno nacional, porque el gobierno nacional es el 70% del costo del transporte. Entonces, frente a eso, es un tema. En la junta directiva están los miembros del nivel central, con el ministro de transporte, etcétera, está una parte del distrito, y ahora hay que buscar cómo entran los usuarios y si el Consejo de Cartagena, cómo se hace para presionar la revisión total de esas concesiones. Porque si no se cambia el contrato, si no se cambia la concesión, no hay nada que hacer. Los particulares, sabrosos, o sea, las ganancias las tienen para ellos y las pérdidas tienen que asumirlas todos los cartageneros a través de sus impuestos. Entonces, eso no puede ser. Pero yo creo de que es urgente que desde el Consejo o se busque un mecanismo. Ya hay un grupo de abogados que nos estamos reuniendo para mirar si a través de una acción de cumplimiento o una acción popular que se pueda instaurar, se obliga tanto al distrito y al Ministerio de Transporte a revisar la concesión que no es equilibrada, porque hay un tema que es todo para la concesión y nada para los usuarios.
1: Doctor Nau, yo creo que Trascaribe está envuelto en problemas y una serie de problemas que en esta administración no he visto tratar de resolver. El otro problema es el operador de los operadores, pero hay otro problema más, doctor Nau. ¿Quién recauda el dinero? ¿Cómo es que una empresa chilena Sonda S.A., recaude la plata de los pasajes de los cartageneros, por Dios? Y eso no se ha tocado ni a nivel nacional, ni a nivel local, ni los operadores, ni ninguno piensa en que la situación de la plata que se recauda en Trascaribe la hagan los chilenos.
0: No, ese, desafortunadamente, podemos decir, así se estructuró la operación, de que una cosa es quien operaba el sistema y otra cuestión es el recaudo. En casi todos los sistemas masivos de transporte tienen eso. O sea, el recaudador es uno y los operadores son otros. Así es el sistema, así es el sistema neoliberal que supuestamente garantizan para que uno se dedique exclusivamente a la operación y otro al recaudo para que no haya un solo sistema. Sin embargo, pues eso no ha dado los resultados. En todo el país se presenta ese problema. Yo creo que cuando se estructura el negocio, a la clase política imperante le interesa eso, de que el negocio esté fraccionado para que ellos puedan intervenir. No estamos de acuerdo en eso. Sin embargo, así está planteado el negocio, al menos que haya una reforma a la Ley General de Transporte Masivo en el país, lo cual permita de que el recaudo se haga directamente para que los usuarios tengan la posibilidad de tener una tarifa más baja. Porque la ley se determina de que las personas de la tercera edad, los estudiantes, etcétera, deben de tener una tarifa diferencial, pero eso no se siente.
1: Doctor Nao, para terminar, esta nueva empresa recaudadora que trajo William Dow cuando fue alcalde, ¿no hay manera también de buscar la manera que en este gobierno el doctor Dumet Trumbay pueda buscar una recaudadora que no sea chilena, que sea nuestra?
0: No, lo que pasa es que esas son licitaciones de carácter internacional. Quien preste las mejores garantías desde el punto de vista tecnológico, de idoneidad, etcétera, se gana el proceso. Son licitaciones de carácter internacional y así ha pasado en Barranquilla, en Bogotá, etcétera, donde muchas veces operadores internacionales se ganan los procesos. Hay que cambiar todo el tema de la ley de contratación, pero como eso es lo que hay, ahí se busca el mecanismo para que las empresas que ganan lo hagan en la forma más eficiente. Desafortunadamente, cuando empiezan a operar, es un desastre.
1: Entonces, doctor Nao, para resumir, antes de dejarlo, doctor Nao, se invierte plata en buses. Transcaribe tiene nuevos buses que no son suficientes para normalizar el servicio, lo pagan los cartageneros, las dos empresas, las dos socios que reciben sin poner un peso, y cada día se deterioran más los buses.
0: No, así es. Lo que pasa es que cuando se arrancó el sistema se cometió un gran error. No era en los articulados que necesitaba la ciudad por las condiciones topográficas y climáticas, y sobre todo porque esa empresa ya había manifestado que no iban a construir esos buses, que no iban a tener repuestos en 5 años, pero porque eran baratos y era un negocio para los que estaban en ese momento en el poder, lo hicieron. Entonces, frente a eso, pues, es un tema bastante complicado, porque ni la Contraloría, ni la Procuraduría, ni los entes de control dijeron absolutamente nada. Hoy las consecuencias las paga el usuario. Lo que nosotros nos toca hacer es el control ciudadano y esperar que el derecho de petición que hemos instaurado, cuando tengamos la información te comunicamos, a ver qué es, porque después que nos contesten el derecho de petición, podemos instaurar acciones de cumplimiento para mejorar el sistema para todos los cartageneros.
1: Claro que sí, doctor Nao, agradezco mucho que nos haya atendido, muy amable.
0: Muchas gracias y que Dios nos bendiga a todos y todas.
1: Amén, señor, que así sea. Tengo aquí en el estudio a nuestro amigo Jorge Pérez, quien nos va a hablar sobre temas importantes, pero primero, mi querido Manny, usted tiene la palabra ahí con unos compromisos comerciales que tenemos, hombre.
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0: Además de eso, ya no es solamente el sicariato. Hoy por cualquier cosa están matando en Cartagena. Fíjense ahí en el asesinato de las dunas, que pensábamos que era por banda, pues no, no, solamente porque el tipo le miró mal a la mujer el domingo, y el lunes enseguida lo persiguió y lo mató. Entonces, ahí vemos que no hay un trabajo en la Secretaría del Interior. No hay un trabajo, de nada, de nada. Y cuando antes teníamos por lo menos la Secretaría de Participación Comunitaria, ahí había un trabajo social, de todo lo que se maneja ahí, pero eso lo maneja la primera dama. La primera dama es la que maneja esa unidad y ella hace lo que le da la gana con todos los proyectos sociales,
1: Sin tener en cuenta la ciudad.
0: sin tener en cuenta la ciudad. Entonces yo creo que la ciudad, además de que viene con un monstruo, un monstruo sin cabeza, del señor Dau, que le deja el presupuesto completico a este señor para que haga y haga lo que le dé la gana con el presupuesto. Pero no vemos. Sí, hay algunas obras. Importante lo de Yambagú. Importante. Pero para mí lo más importante en la vida, que me muestren algo sobre la prevención de PIP de los programas de salud. Si aquí, Nando, usted pregunta por vivienda, todos los días nace una virosis nueva en Cartagena. Por vivienda hay un enfermo o dos enfermos. Si usted no ve, ya como se veía antes haciendo brigadas de salud, el Daddy moviéndose. No, no se ve nada. En la administración del señor Dumé es el cemento. El cemento.
1: Porque ese es el que da.
0: Ese es el negocio del señor Dumé. El cemento. A él no le importa la vida de los cartageneros. Eso es mentira. A él no le importa la vida de los cartageneros. Nosotros hoy estamos representando una asociación, Nando. Yo soy el presidente de la Asociación de Reservistas del Ejército. Y ya le solicitamos al señor presidente, que sabemos que el señor presidente como que no quiere nada con la administración. Él quiere a Cartagena. Señor Abelardo quiere a Cartagena, pero no quiere a la administración.
1: Y
0: Pues si
1: sí.
0: quisiera la administración, siendo la ciudad más segura en materia nacional e internacional, le aseguro que hoy la segunda casa presidencial fuera Cartagena. Fuera Cartagena. Si hubiese sido hubiésemos tenido otro alcalde, le aseguro que Abelardo estuviera hoy presidenciando desde acá. Pero vemos que no hay un matrimonio, no hay un matrimonio. Entonces nosotros, como Asociación de Reservistas del Ejército, y que nos interesa la seguridad, nos importa la seguridad de todos nosotros, los cartageneros, le hemos solicitado al señor presidente un consejo comunal,
1: Qué bueno.
0: específicamente en salud y movilidad, en seguridad y movilidad, y todos los aspectos, porque ahí vamos a mostrar cómo se está robando la plata en el Fondo de Desarrollo Local, en las tres localidades. ¿Cómo hicieron el chichí con la plata del Fondo de Desarrollo Local? ¿Cómo se está robando la plata en el plan becario? Una mafia de un pastor que vino de Montería lo contrataron acá con papel. Con papeles nada más. Con papeles. Adulterando más del 100% del alumnado. Plan becario. Y si hablamos del PAE, si hablamos del PAE, se me olvidó que le iba a traer una de esas lechecitas envenenosas que le están dando a los pelados en los colegios. El lunes se la traigo para que vea usted, y el platanito machucado para que vea usted. Vea, hay más de 10 millones de dólares desde la gobernación de Dumé hasta la fecha ahora que se han embolatado. Y nosotros eso se lo vamos a demostrar al señor presidente Abelardo de las Priellas, mostrándole con pruebas. Esto es lo que le dan a los niños, porque los niños se enferman mucho en Cartagena, no tienen una alimentación adecuada en los colegios. Entonces, la seguridad, lo dijo el señor Marco Rubio. Entonces puede hacer 30 pisos una ciudad, pero si no tiene seguridad, eso queda en vano. Eso queda en vano. Métale 100 computadores a un colegio, haga el colegio nuevo. Y si no le brinda seguridad a la perimetral, ahí está en la perimetral.
1: Unos
0: ¿Qué?
1: monstruos de colegios sin
0: Unos
1: estudiantes.
0: monstruos, pero sin estudiantes, la inseguridad que... No, no, es algo que...
1: Jorge, yo lo he escuchado y me interesan dos cosas muy a fondo. Primero, eso que usted acaba de decir es importantísimo, un consejo o una reunión. Ustedes que son los que manejan la seguridad a nivel militar en Cartagena, con el presidente.

0: de la República. Sería excelente que el presidente conozca todo lo que se ha invertido en seguridad, pero no hay resultados por ningún lado. Y la otra pregunta, antes de dejar este tema, mi querido Jorge, es ¿por qué el señor Dumet Turbay mantiene a sabiendas que no sirve, que no hay resultados positivos, que lo hace quedar mal cada vez que quiere, porque lo públicamente lo ofende, le dice que eso es lo que él dice, pero que él no está de acuerdo con eso? Todo siempre lo hace quedar mal al director de tránsito. Si no lo quiere, ¿por qué no lo quita?
1: Sí, ahí vemos una contrariedad. Imagino que el señor Dumet, como ahí no ha encontrado, como encontró con alguno, el mariquita que tiene en la escuela, esto es un bandidazo, un ratero de mil corbata, ese de la escuela de gobierno. Ese funcionario viene de la administración Dumet Turbay, de la gobernación en educación. Nosotros todo eso lo vamos a recopilar. Señor presidente, mire, nosotros en un futuro podemos quedar sin turismo. ¿Por qué? Porque eso que pasaba antes en Cartagena, de la quitadera de cadena, volvió y ahora volvió al centro histórico, al turista.
0: Y las peloteras en las discotecas de noche.
1: Las peloteras todos los días, como los sectores populares. Ahí vemos que al señor alcalde y al señor secretario, ese peladito que puso de secretario del interior, oiga, por favor, es una falta de respeto, una de las ciudades más importantes de Colombia, tener unos secretarios con esa calidad, que no saben ni a dónde están parados. Entonces, el alcalde, por eso le digo, Nando, el alcalde no le importa la ciudad, a él no le importa el ciudadano. ¿Por qué no se han pronunciado con el asesinato de Yurani, la muchacha, la vendedora de almuerzo ahí en Chiquiquirá? ¿Qué pasó? ¿Por qué no han dicho nada? No han dicho nada sobre toda la situación que estamos. Acabo de presenciar dos atracos entre el Prado con Bruselas. Ahora mismo dos mototaxistas atracaron a unas muchachas ahí sequíticas. Entonces, uno ve a diario, pero como la gente ya no denuncia, porque la policía se volvió el mismo cuento. La gente no denuncia, por eso es que ellos dicen en las estadísticas. Ya hemos rebajado los atracos y los asesinatos, pues que la gente no denuncia. Ya la gente se cansó de denunciar y usted ve...
0: Pero se cansó porque no hay soluciones.
1: No hay solución. Y si van a la alcaldía a buscar solución, no. El alcalde solamente...
0: No hay ese recibimiento, sí, no lo hay.
1: El alcalde, él no le interesa a ese líder que le va a decirle la verdad. Que le va a decir al alcalde, denme una cita porque yo quiero hablarle de ciudad sobre la situación que están viviendo, que está viviendo el centro histórico y la zona histórica y lo que está pasando con el turismo. Vamos a quedar sin turismo en un futuro aquí en Cartagena.
0: Jorge, permítame que tengo a William en línea. Muy buenas tardes, William. ¿En qué podemos ayudarte? Aló.
2: Buenas tardes. Aló.
0: Sí, lo escuchamos.
2: Buenas tardes, Nando Vega. Buenas tardes, Nando Vega. Buenas tardes a nuestro amigo Bedor, que acá en Paseo Bolívar lo hemos extrañado mucho. Jorge Pérez. Jorge, te agradecemos de todo corazón que en las peticiones que le haga al presidente de la República, el señor de la Estrella, que cambie a toda la cúpula de la policía en el departamento de Bolívar. Empezando por la cabeza, por el comandante de la metropolitana, por todos los comandantes de los CAI, hasta de los cuadrantes. Como dice usted, se han convertido en unos bandidos sin vergüenza. Entonces, aquí la gente no denuncia, ¿sabe por qué? Porque hace la denuncia en la policía. ¿Usted sabe lo que hacen los policías? Le dicen a los bandidos, wow. ¿Quién denunció? ¿Quién denunció? Y a usted le queda el chicharrón. Entonces, ojalá que venga el presidente Ibarra con todo ese poco sinvergüenza y bandido. Un abrazo fuerte.
0: Óigame, William, pero esa denuncia que usted está haciendo es delicadísima. Eso de que los policías le dan la información de las denuncias a los delincuentes. ¡Gravísimo!
2: Sí, señor. Sí, señor. Eso pasó acá en nuestra calle con un amigo. Por eso lo digo.
0: Delicado.
2: Ya, y eso es lo que tenemos. La gente le tiene pavor a la policía por eso. Porque están haciendo lo que no es. La gente llama y llama y no responden. Y de seguridad igual. Y la Secretaría del Interior también. ¿Cómo es posible que el Secretario del Interior le dé permiso para que monten gastrobares y terrazas de mala muerte dentro de vicio? No, hombre, eso no puede ser. No puede ser. Ojalá que el señor presidente de la República tome cartas en el asunto. Bueno, feliz tarde, abrazos para todos. Jorge Pérez, apreciado amigo, un abrazo a toda la gente del Paso Bolívar de la calle 47. Que pase bien.
0: Cordial saludo, William López, gracias por la llamada. Jorge, grave esto.
1: No, grave, es por eso que ya usted no ve que algún líder llama a los CAI, porque llega el delincuente, llega el vendedor de vicio y el

0: plan diferente, porque ya se sabe que el plan 34 fue un fracaso. Y Dumé lo sabe, y lo sabe toda la ciudad de Cartagena por lo que está viviendo. Entonces yo sí llamo al Consejo de Cartagena para que, si me van a presentar a mí una inversión millonaria para seguir con el mismo plan que ha sido un fracaso, ¿para qué lo apruebo, Jorge?
1: Así es, fíjese.
0: ¿Para qué lo apruebo?
1: Con Nicolás Curi y Carlos Díaz y Alberto Barbosa, el líder tenía un puente directo de información. El líder tenía un alcalde que no le contesta a la comunidad.
0: A nadie.
1: No le contesta a nadie, ni siquiera a su funcionario, a nadie. El señor alcalde, él se cree el dueño de la ciudad. Porque como el consejo lo ha aprobado todo, el consejo iniciativamente, por voluntad de querer trabajar por la ciudad, él hoy no puede decir que el consejo no lo ha apoyado. El consejo le ha aprobado todo. Así. ¿Y quiénes son los que han ganado nada más con eso?
0: ¿Pero qué resultados hay?
1: No hay resultados, por eso le estoy diciendo. En un futuro no vamos a tener turismo, porque eso es lo que está pasando. Un turista que atraquen, eso no viene más ni él, ni toda la comunidad o el municipio o del país donde que ellos comiencen a divulgar que los atracaron acá y los maltrataron. ¿Sabes que el turista aquí le dan duro en todos los aspectos? En todos los aspectos.
0: Jorge, este encuentro que tiene la Reserva Militar que usted maneja de seguridad en Cartagena con el presidente, ¿cuándo se va a dar?
1: Bueno, ya hicimos la solicitud, debe ser en mes de octubre. Debe ser en mes de octubre, porque se nos acercan las fiestas de noviembre y diciembre y nosotros necesitamos esos 3 meses, pero lo más seguro, porque es que estamos viendo y cada vez que se vienen los meses de estos breves, se incrementa la inseguridad triple, porque ese pelado quiere estar en las discotecas, en los bailes esos épicos, donde se gastan 3 y 4 millones de pesos. En los sectores de acá, de trato 1 y 2, ¿qué papá le va a darle 1 millón de pesos para que vaya a disfrutar si escasamente no tiene ni para estudiar? ¿De dónde sale? Salen a matar, a extorsionar y atracar. Entonces, si vemos esto, Nando, muéstreme un solo colegio nuevo que hayan construido en los últimos 20 años. Pura reparación. Pero más de 3.000 cantinas y discotecas en Cartagena. En los sectores populares se llenaron de cantinas, de bares y de cuanta cosa. Entonces,
0: que no tienen control de otras cosas.
1: No hay control. Desde que hacen una cantina, todo lo que lleva el alcohol y droga. Y ahí vemos de que no hay prevención al joven. Lo estamos induciendo a que se vayan a la delincuencia. Entonces, el señor presidente, que conoce perfectamente la ciudad y conoce perfectamente a Dumé, nosotros vamos a demostrarle, pero con prueba, como asociación de reservistas, vamos a mostrarle todas las estadísticas de muertos, todas las estadísticas de atraco, qué está pasando. Yo paso en el día y en la noche, nos vamos a hacer todas las tomas en el centro. ¿Cómo es el modo operandi? Son pandilleros, pelados pandilleros que llegan. Ellos están buscando la forma es al turismo guía y al turismo drogadicto. Ese. Entonces, tienen una doble extorsión. Atracan al turista, el que va a comprar la droga. Cuando llaman a la policía, pero que usted viene a comprar droga y lo atracaron, güey, porque venía en la caleta. O sea, la complicidad, Dios el matrimonio mío, del delincuente con la policía. Es por eso que nosotros como reservistas, asociación de reservistas, vamos a decir, aquí todos los policías se tienen que ir. Todos. Y de seguridad necesitamos una intervención y la Secretaría del Interior. Que el Estado, el gobierno intervenga, pero que revisen peso por peso qué se han gastado, cómo lo hicieron. Eso es lo que queremos que Abelardo, con fiscalía y todo, se tome en la ciudad de Cartagena. No podemos aceptar que el señor Dumé con el señor Toño Díaz y los señores Char sean los que comanden la ciudad y nuestros muertos lo estamos poniendo nosotros acá en Cartagena.
0: Gravísimo, Jorge. Óigame, Jorge. Lástima que se metió usted en el tema de seguridad, porque sí es, yo pienso que sí es un tema demasiado importante y no le dimos importancia al tema del tránsito. Me hubiera gustado tocarlo a fondo. Pero Jorge, vea, me voy muy preocupado, principalmente

0: porque ya el señor Abelardo de la Espriella tuvo un encontrón con Dumé cuando fue gobernador, y a Dumé le fue muy mal. Le fue muy mal por las denuncias que le hizo. Y ahora que se ha puesto como un payaso detrás del presidente y lo ha dejado como un zapato, que no lo ha mirado para nada, ni ha mirado a la ciudad para nada, yo espero que en este encuentro que usted va a tener con el presidente, ustedes que van a tener con el presidente, piense en Cartagena y no piense en Dumé, porque es que el daño se le hace a los cartageneros, mi querido Jorge Pérez. El daño, presidente de la Espriella, su enemistad que tiene con el señor Dumé Turbay, perjudica a la ciudad. Entonces ahí se deja de hacer inversiones, se deja de invertir en la seguridad o en cualquier campo que necesite Cartagena, porque es que el alcalde, es que el presidente, perdón, no gusta del alcalde supuestamente, y estamos pagando nosotros los platos rotos.
1: Así es, Nando, y nosotros, bueno, de ahí de la asociación, yo que he estado en esto de veeduría, he sido presidente de acción comunal en mi comunidad y conozco perfectamente la ciudad. Yo conozco perfectamente todos los sectores de Cartagena, cómo es modo operandi, desde el pandillero, el pandillero del estrato 1, el pandillero del estrato 10. Pues tenemos pandilleros de estrato 10 también. Eso son otra organización. Entonces, nosotros en nuestros 12 años que tuvimos en el ejército, y de los 12 años tuve 11 en la inteligencia. O sea, por eso le digo, podemos hablar con base y mostrarle al presidente que lo que le estamos diciendo es la verdad. Es la verdad de lo que le estamos diciendo. Cómo se han malgastado la plata de la seguridad en Cartagena. Ahora, Nando, ¿usted ha escuchado que le hayan hecho una auditoría a la policía sobre los carros que entrega el señor gobernador o el señor alcalde? Las motos. Entonces la policía cuando lo llama, no, es que no tenemos carro, no tenemos moto, que no tienen gasolina. ¿Y cuánto le da el departamento?
0: El departamento y Secretaría del Interior.
1: La alcaldía. Entonces no hay una auditoría a la policía. Nosotros vamos a solicitar todo, porque debe haber un matrimonio entre los gobernantes con los comandantes de policía. Debe haber un matrimonio de bandidos. Entonces nosotros vamos a poner descubierto eso con el señor presidente. Quisimos hacerlo con el señor Gustavo Petro, como él estaba con su locura y la viajadera y no tenía equipo, que eso fue lo que le pasó al señor Gustavo Petro. Él no tenía equipo. Él tenía las ganas, pero no tenía equipo. Pero ahí vemos ahora al señor Abelardo que tiene un equipo y que está parándole bola a la comunidad. Pues nosotros le presentamos la propuesta y enseguida nos puso una manito. Me dice, eso va, tigrillo. Estamos esperando la fecha y que le demos la oportunidad a ese líder de verdad, a ese profesional que tenga conocimiento, no que vaya a hacer un show.
0: Ese es el problema de Cartagena. Por cumplir con los compromisos políticos, eso, ponen a cualquiera sin tener conocimiento del cargo. Claro. Lo que está pasando en el tránsito distrital. El señor Lidio García puso al señor... ¿cómo que se llama? El director del tránsito, que se me olvida a veces, José Ricaute, sin tener conocimiento del tema y olvidándose de la ciudad.
1: Pero fíjese algo, es que si nosotros veíamos en la administración, en cada administración hay secretarios estrella.
0: Pues sí, tiene alguien que sobresale, o sea, pero ¿en esta cuál?
1: O sea, en la secretaría no hay, yo no encuentro. Recuerda, Manny, cuando el periódico El Tiempo tenía que, ¿dónde está Javier? Eso tenemos que buscarlo. ¿Dónde está el funcionario de Dumé que sirva? ¿Dónde está? No hay. Ese muchacho que está en comunal, un líder comunal, Evanson Ortiz, cuando hay paro que bloquean, porque tú sabes que esa es la modalidad ahora de los sectores.
0: Sí, señor.
1: Además de que no pagan los servicios, el líder ese es sinvergüenza. Pero yo le llamo el líder sinvergüenza, que primero tiene que asesorar a su comunidad para que los ciudadanos paguen los servicios. Si cuando estén pagos los servicios, salga a marchar. Pero si deben el 95% que van a pedir derecho,
0: mire,
1: si no están cumpliendo con sus deberes. Entonces, ese liderazgo, ese nuevo liderazgo que hay en Cartagena, le ha hecho mucho daño a la ciudad. Entonces, ¿qué miramos ahí con lo de José Ricaute? José Ricaute miramos un tipo cristiano, pero lo que yo vi en la entrevista nacional del señor Dumé, o sea, el director de tránsito me dijo que iba a hacer algo contra los motociclistas y yo enseguida le dije, no, eso no va. O sea, ahí vemos de que el tipo
0: desprestigia a su
1: desprestigia a su
0: empleado.
1: mismo empleado,
0: Sí, lo
1: a su
0: desprestigia.
1: mismo empleado.
0: Sí.
1: Nosotros necesitamos gobernante del estilo Pavés de los.
0: Pero Jorge, es que hay un cuento. Si Dumé sabe que el director de tránsito no sirve para eso, ¿por qué no habla con Lidio García? Mira, mándame a una persona que tenga conocimiento del tránsito para yo cambiar a este señor para que la ciudad cambie su movilidad. Pero es que tampoco lo hace, Jorge.
1: Tenemos un día hicimos un video, el director de tránsito en el mercado por los sectores haciendo operativo. Se hizo un operativo en Trascaribe y el señor Du me mandó a pararle enseguida todo eso. O sea,
0: No
1: es
0: confía en él porque no sabe.
1: populista. El alcalde es un alcalde populista, le interesa el voto del mototaxista porque él cree que el mototaxismo va a seguir eligiéndole porque ya le está haciendo campaña para 2030.
0: Sí, señor.
1: Está haciendo campaña para 2030.
0: Sí.
1: Entonces, yo creo que en ese consejo comunal con el presidente se van a destapar muchas cosas. El
0: Jorge,
1: ciudadano en
0: lo
1: común.
0: comprometo, ahora ya se nos acabó el tiempo, lo comprometo al público, públicamente. Denos conocimiento de cuándo es ese Consejo de Seguridad que usted va a tener con el presidente de la
1: Sí, lo
0: República.
1: vamos a mantener ahí apenas que de inmediato vamos a informarle para que el ciudadano, todo el ciudadano cartagenero, el que no pueda participar, lo vea por televisión, lo vea y que participe, que digan, porque qué problema es que todo el mundo en los sectores populares, usted llega a un sector popular y dice, ese que va ahí ha matado cinco, ese es el sicario no sé qué, pero la gente no llama a la policía por lo que está pasando.
0: Sí, señor, por lo que denunció William López.
1: Pero ya eso es cotidiano de que el sicario se siente en la esquina a tomarse su cerveza, de que el extorsionista esté ahí y todo el mundo callado porque el señor Dumé, que es la información directa de un líder con el alcalde, con un líder ya le escriba, alcalde, mire, estoy aquí, estoy mirando un sicario así, así, así, pues si el alcalde no te contesta, no te dice nada.
0: Ni te
1: Entonces,
0: responde.
1: ¿qué es la primera
0: Porque
1: autoridad?
0: hay veces que los mensajes ni los responde
1: No, no, no
0: y
1: responde.
0: menos la
1: No
0: llamada.
1: responde, no responde. Entonces,
0: Sí, se nos acabó el tiempo, Jorge. Gracias, Manny, por permitirnos estar a esta hora de la tarde con todos los oyentes. El lunes, si Dios nos lo permite, estaremos aquí. Jorge, gracias por estar aquí. Muy amable. El lunes, si Dios nos lo permite, 12 en punto del mediodía. Buenas tardes.

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4: Buenas tardes. Con la conducción técnica de Manny Fuentes, Arnulfo Alcázar Álvarez, como movía, hacen parte de la trilogía de Ford. 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Ayer, cuando estábamos realizando el programa, estaba en vivo el partido de Tampa y los Bravos. Tampa y Bravos. A la postre, el partido concluyó 3-1 a favor de Bravos. Y dijimos nosotros, Didier Puente salió del partido y lo dejó ganando 3-0. El pitcher que lo reemplazó le hicieron una carrera. Después no hubo más por parte de Tampa. 3-1 ganaron los Bravos. Un episodio que lanzó Didier Puente. Ponchó a uno, su era queda 2-31. Le bastaron 9 lanzamientos a Didier Fuentes para sacar ese in. Un promedio de 3 para cada jugador. Total de 9. De los 9, 6 fueron en la zona de 3. Al primer bateador, a Cedric Mullich, en 4 lanzamientos lo puso a roletear por la primera base. Al segundo, con 4 lanzamientos, poncha a Yandy Díaz. Y al tercer bateado, ya van 8. Y al tercer bateado, a Ryan Vilade, en un lanzamiento, lo obliga a que batee una línea sobre el montículo para atraparla el mismo Didier Fuente. Didier Fuente nació en Tolú. Su debut fue en junio 20 del año 2025. Tiene un año y unos tantos días de haber sido su debut. Cuatro juegos hizo en el 2025. Cuando él hace el debut, lo hace con la edad de 20 años y 3 días. 20 años y 3 días. Pero antes de Didier Fuente, en los Bravos de Atlanta, había estado Julio Terán en ese equipo. Terán, quien naciera el 1 de enero, hace su debut el 5 de julio del año 2011. Una edad de 20 años y 186 días. Pasa a convertirse Didier Fuente en el lanzador colombiano más joven en hacer su debut, su apertura en los Bravos de Atlanta. Ayer Dayan Frías se fue de 4-0.

Cartagena y Brian Vuelva es de Montería. 2.10 el average de Brian Fría, 2.82 de Brian Vuelva. Mañana inician los Juegos Suramericanos en Santa Fe de Argentina. En el softball femenino hay 6 equipos. Se los voy a relacionar. Se los voy a decir. Argentina, Bolivia. Bolivia que no tiene. Bolivia que no tiene, no tiene ese bagaje, este recorrido. Vaya, por favor. Bolivia que no tiene ese recorrido en el softball. Y clasificó. Brasil. Brasil sí ha estado en competencia. Brasil sí ha estado en competencia. Ha estado en competencias. Inclusive yo vi un campeonato panamericano en Bogotá que terminó a las 2 de la mañana. Jugaba Brasil Canadá juvenil femenino, quedando campeón en Canadá. Colombia es el cuarto equipo. Perú va a todos los campeonatos suramericanos,

0: Y el 20. Y el día 20 de septiembre, por la medalla de oro, estaría jugando, no, el mismo día 19 de septiembre, el que quede primero con segundo. Eso en la rama femenina. Porque la sorpresa está en la masculina. En la masculina. Cuatro equipos. Cuatro equipos nada más van a participar en los Juegos Suramericanos de softball masculino. Argentina, Bolivia, que no tiene nada, que ni siquiera aparecen, ni siquiera figuran en el ranking mundial. La Argentina, hasta el año pasado, este año, están en el quinto lugar, venían de ocupar el tercer puesto, este año están en el tercero. Perú, que poco o nada juega en el softball masculino, está en el puesto 25, y Venezuela, que tiene varios años de mantenerse entre las tres primeras posiciones en el ranking mundial, actualmente está, son las segundas, o son los segundos, son los segundos. Pero los mejores en Colombia hay muchos lanzadores venezolanos, muchos, muchísimos venezolanos. Se vinieron para Colombia porque acá les pagan mejor, acá le dan algo. Allá en Venezuela hay softball profesional, no sé por qué no se quedan allá. Y resulta que en Venezuela los mejores lanzadores de softball masculino son argentinos. Los más veloces, los que más ganan, los que tienen mejor dominio, que tienen mejor repertorio de lanzamiento. ¿Qué pasó con Colombia? Porque no está Colombia, tampoco vemos a Ecuador. Ecuador en un tiempo se practicaba mucho el béisbol en la ciudad de Ambato. Inclusive en Ambato en una oportunidad llegaron a realizar juegos suramericanos y juegos bolivarianos. Se perdió el panorama Ecuador. Venezuela. Argentina, aquí debe estar el título. Bolivia debe ser cuarto y Perú debe ser tercero. No hay que ser un estudioso para sacar las posiciones, porque todo esto de acuerdo a lo que ellos vienen desarrollando hace años. Vamos a la pausa, Manny, y regresamos.
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4: Mañana se da inicio a la 8ª fecha del fútbol de ascenso en Colombia. Fútbol de ascenso donde está el Real Cartagena. Ya mañana arranca la 8ª fecha. Se juegan 16 partidos en este torneo. Y llegamos al 50%. Aquí se clasifica, el 8º clasifica con 24 puntos. Independiente Valle del Cauca comanda la tabla de posición con 14. Le restan 3 juegos que gane. Independiente de Valle prácticamente lo está dejando clasificado. Lo mismo que Patriotas, porque tienen 14 puntos. Real Cartagena tiene 13. Tendría que ganar 4 juegos para hacer los 25. Mañana juega Real Cartagena con el Internacional de Palmira, que está en el puesto 15 con 5 puntos. Dentro de este esquema de fútbol hay unas puntuaciones que le llama reclasificación. Allí el Real Cartagena la lidera con 53 puntos. Tenía años, pero años largos, y el Real Cartagena no está en el primer lugar de la reclasificación. Ahora tiene 53 puntos, pero tiene muy cerquita el Quindío con 51, y el Internacional de Palmira, que es el rival del equipo Real Cartagena, mañana tiene 50 puntos. De ganar el Palmira, igual al Real Cartagena. Envigado está en la cuarta, con 45, con 49, con 45 está en Magdalena, 51. Y el
5: cuando ya usted tiene menos de 40,
4: se le dificulta alcanzar los primeros lugares en la tabla de reclasificación, llegando al 50% de los partidos jugados. La reclasificación es lo que usted ha hecho durante todo el año. Y es que ser líder en la reclasificación le da un segundo chance. Y al final del campeonato, cuando se disputa el ganador del primer torneo con el segundo torneo, ahí entra a jugar el primero de la reclasificación. Pero también es preocupante lo del Real Cartagena, porque hay un jugador de Real Cartagena, porque se colocaron 3 fechas y están pensando a quién colocar, y acaso la nómina no es extensa, no hay más jugadores en esa posición. Ustedes siempre, mire, desde que ustedes arranquen campeonato, siempre hay que tener el plan B. Todos los que trabajan en infraestructura, todo lo que trabaja en producción,
5: por siempre tienen un plan de contingencia por si algo llega a suceder. Pero no vengan a estas alturas que vamos a ser jugadores o a colocar un jugador en una posición que nunca no ha jugado. Se debe tenerlo practicando en todo. Empecé con softball. Empecé con el softball. Y ahora les pongo de ejemplo el softball. La Federación Internacional de Softball, ellos están buscando que las nóminas de los equipos en campeonato internacional sea de 15 jugadores o 15 jugadoras. Son 9 y si hay designado 10, quedarían 5 ahí. ¿Esto con qué fin lo están haciendo? Para fomentar el movimiento hacia el montículo, buscar y formar mucho más lanzadores, porque es que hay equipos que únicamente cuando van a un torneo nada más que llevan hasta 2 lanzadores. Yo recuerdo en el clasificatorio de los Juegos Centroamericanos y del Caribe que se llevaron a cabo en Cartagena, República Dominicana se presentó aquí con un solo lanzador de nombre Manuel Vargas. Afortunadamente, al equipo dominicano, Manuel Vargas le cumplió en todos los juegos, no se lesionó. En donde se lesione Manuel Vargas, ¿cómo queda República Dominicana? Venezuela, en el softball femenino. Y no solamente aquí en Cartagena, en los Juegos Centroamericanos, sino en otros campeonatos panamericanos, bolivarianos, hasta campeonato mundial, Venezuela tenía 2 lanzadoras. María Ángel Bogado, y no recuerdo la otra, pero la otra poco lanzaba, o poco la tenían en cuenta. La colocaba cuando ya de pronto Venezuela estaba clasificada, o el partido de Venezuela ya iba abultado a su favor. Le daban oportunidad a esa lanzadora para que descansara mayor. Entonces, eso deben de tenerlo todos los técnicos entrenadores de deporte de conjunto. Tener jugadores que jueguen todas las posiciones polifuncionales. Pero aquí yo nomás juego en esta posición. Juego en esta posición. En un caso de emergencia, trabajando en Mamoral, si lo necesitan para la caldera, ¿no? Que yo no puedo ir para la caldera porque es que yo soy el que llevo el agua, o yo soy el que estoy en soldadura. Hay que estar atento a todo lo que suceda alrededor o dentro de la organización, dentro de la empresa, dentro del equipo. En el Big World, recuerden el Big World. A un jugador de Grandes Ligas lo sentaron y lo banquetearon porque él era segunda base, le dijeron que para jugar tercera, yo no, que él era segunda base. Bueno, segunda base, quédate ahí. El último partido no salió ni en segunda. Ni en segunda salió. ¿Por qué? Porque son jugadores que no son recursivos. Yo no soy narrador deportivo, pero cuando yo viajaba y estaba en una ciudad distante y había que hacer la vez de narrador, lo hice varias veces. Cuando volví a ser que luego campeón en los Juegos Nacionales 2008 en Cali, fue el softball final. Y ese mismo día, con micrófono en mano, corrimos hasta el béisbol y narramos los 2 últimos episodios de béisbol. Y comentarista ya José Miguel Corpa. Y entonces uno tiene que ser recursivo, no limitarse a una sola posición. Usted tiene que aprender de todo en la vida. Eso me enseñaron a mí. No solamente se limita a escuchar o ver un canal. Vea todos los canales y confronte las noticias. A ver cómo se dan las noticias. Esto es en la vida real. Con la conducción técnica de Manny Fuentes, Arnulfo Alcázar Álvarez, el cómo oye quien les habla, Antonio Rico, ahora es su sintonía. Buenas tardes.
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0: Señoras y señores, buenas tardes, buenas tardes, buenas tardes y bienvenidos a la presente emisión de Noticias al Aire Libre. Hoy es viernes 11 de septiembre del año 2026. Ya estamos aquí listos, como siempre, para presentarles a todos ustedes la más completa información a esta hora de la tarde, con Manix Fuentes en la conducción técnica sistematizada. En nuestra planta transmisora está Luis Movilla Causil. La supervisión general es de Luis Madero Marriaga, sus amigos Freddy Bedoya Ospino, Jorge Alberto Mesa Velázquez y Ricardo Navarro Salgado. Le damos la más cordial bienvenida a esta hora de la tarde. Yo soy Ricky Navarro, soy la voz alegre de los Montes de María. 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
0: Muy bien, el estado del tiempo está marcando una temperatura 27 grados para una máxima de 32 en la ciudad de Cartagena. El viernes es con tormentas eléctricas poco intensas y lluvias. Probabilidad de precipitaciones 55%, humedad 70%, viento 10 kilómetros hora. 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Soy, como siempre, mis queridos amigos, para nuestra gran fanaticada, tenemos preparado un gran repertorio noticioso en nuestra emisión central de la 1:30 de la tarde a esta hora, por aquí por los 6:20 de ASB Colmundo Radio, la radio que te acerca. Bien, Estados Unidos conmemora este viernes 11 de septiembre el aniversario número 25 de los atentados del grupo terrorista Al-Qaeda, que dejaron aproximadamente unos 3.000 muertos tras atacar símbolos del poder político, militar y también económico de ese país en el año 2001, es decir, en el año 2001. La jornada, señoras y señores, la jornada incluirá ofrendas florales, banderas a media asta, momentos de silencio, vigilias y lecturas de los nombres de las víctimas, entre otras actividades. Bien, y la democracia es un sistema de gobierno en el que el poder reside en el pueblo y las decisiones se toman mediante la participación ciudadana y este es el sistema de Colombia. Este es el sistema de nuestro país, con unos principios fundamentales como el voto libre, donde los ciudadanos eligen a sus líderes en elecciones justas. Igualdad, por ejemplo, que implica que todas y cada una de las personas tienen los mismos derechos ante la ley. Derechos humanos, se protegen las libertades básicas de expresión. Es decir, usted puede decir o puede votar por la persona o por el candidato que usted quiera o que simpatice, pero es una libertad propia que tiene el ser humano y en especial el colombiano, cuando estamos hablando de nuestro país. Hago este comentario, mis queridos amigos y amables oyentes, porque es nuestro deber como comunicador social, como periodista, orientar al pueblo colombiano y ayudar al gobierno, a las administraciones en su gestión, siempre y cuando ésta sea en beneficio colectivo de todos y cada uno de los colombianos, de los nacionales, mas no de intereses particulares. La democracia en Colombia se rige por un gobierno que ejerce y una oposición que vigila y hace control político. Anteriormente, los partidos tradicionales eran liberal y conservador. Hoy son derecha e izquierda, en su gran mayoría coaliciones de varios movimientos políticos y algunos nuevos que también hacen lo mismo para llegar al poder, y es lo que está pasando en este momento en el territorio colombiano. Ser de izquierda o de derecha implica que ambos deben tener el mismo compromiso con el país, el mismo compromiso con su gente, con los colombianos, mas no ser objeto de desprestigio, ataques permanentes, discriminación, señalamientos indebidos, como se ha visto últimamente. Hoy día en Colombia, ser de izquierda parece ser un pecado. Es ser guerrillero o es ser una persona mala, como le han tildado a algunos personajes, a algunas personas, a algunos elementos que se identifican de alguna manera con esta corriente política. Siendo así, entonces, ¿de qué democracia estamos hablando en nuestro país? Cuando los colombianos, pues prácticamente votaron a conciencia por sus candidatos, pero hubo presunto fraude electoral en las pasadas elecciones. Y hay unos derechos, y los derechos son de cada quien, y las personas reclaman también sus derechos. Entonces, estas cosas hay que entenderlas, y me perdonan que me haya extendido un poquito hablando de este tema en la tarde de hoy, pero tenemos que hacerlo porque la idea es concientizar a los colombianos y en especial a nuestros oyentes, a quienes nos escuchan a esta hora de la tarde, de lunes a viernes, por aquí por los 6:20 de Colmundo Radio, de que Colombia es de todos. Fíjense que en el tema político existen las rivalidades entre las corrientes, los partidos o los movimientos, entre los protagonistas, pero a la hora del té y a muestra un botón está lo que pasó en el Eje Cafetero, en el Pacífico, ahí en el Chocó, en Valle del Cauca y en Pereira. Y la gente ha estado muy de frente porque en términos generales, Colombia es una República Unida. La hora de Colombia en Colmundo Radio, la radio que te acerca, es la una en la tarde, 42 minutos. Nos vamos a una pausa y ya regresamos.
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0: Bien, señoras y señores, seguimos adelante con más información a esta hora de la tarde, por aquí por Colmundo Radio, ASB Colmundo Radio, la radio que te acerca, con una programación exquisita a esta hora de la tarde que cautiva a nuestros oyentes. 6:20. Colmundo Radio, primera sintonía en toda la región Caribe colombiana. Bueno, como siempre ya es habitual, abrimos aquí nuestra agenda de saludos para saludar a la gran fanaticada de Ricky Navarro, la voz alegre de los Montes de María, a nuestros oyentes que nos escuchan en la ciudad de Cartagena, en sus corregimientos, igualmente en las veredas, los municipios del departamento de Bolívar y en toda la región Caribe colombiana. Don Fernando Bonfante, sintonía 1 a primera sintonía de noticias al aire libre. A esta hora nos está diciendo Ferna que viva Dios, hombre, y que viva la mujer, que es fuente de vida y la cultura salsera. ¿Salsero para qué? Para más, mi querido Ferna, veteranísimo.

0: Atlético Nacional y Radamel Falcao García con el equipo Millonarios, colombianos que vienen a su tierra a definir o a terminar su carrera futbolística. La situación de James es de expectativa, girando en torno a que en principio Junior le hizo una gran oferta, pero él no aceptó, dijo que no jugaría en Colombia y ahora juega con el equipo Atlético Nacional. James, pues después de varias conversaciones con el equipo de la capital antioqueña, dijo sí y definitivamente va con el equipo verdolaga en estas finales del año 2026. No hay fecha exacta para el debut de James Rodríguez, pero su presentación ante la prensa será el próximo viernes, mañana mejor, a las 11 de la mañana, y luego en el estadio Tenacio Girardot, en el compromiso del día domingo ante Águilas Doradas, será presentado ante toda su fanaticada de en la ciudad de Medellín, en el estadio Atanasio Girardot. Y por otro lado, hay que señalar que el Bayern Múnich goleó en su debut en la Champions League ante Bodo Glimt 5-0. No hizo goles Lucho Díaz definitivamente, pero también hizo pases goles, trabajó intensamente, se esforzó por hacerlo mejor en el compromiso, pero no pudo hacer un gol el colombiano Lucho Díaz en el primer compromiso de la Champions League, en la cual su equipo ganó 5-0 al representativo de Bodo Glimt. Por otro lado, señalamos que Colombia, como le manifestamos ayer, empató 0-0 con Portugal. Ahora es tercero, o es segundo mejor, es segundo el equipo de Colombia con 2 partidos jugados, 1 ganado, 1 empatado. Corea primero con 4 partidos jugados, con 2 partidos jugados, ambos ganados el equipo de Corea, mientras que el equipo de Portugal y Costa Rica cierran la tabla sin victorias con 2 partidos jugados. Real Cartagena estará ante el Inter de Palmira este 12 en Palmira a las 6 de la tarde, y el 21 regresará al estadio Jaime Morón enfrentado a Envigado en cuanto hace a la continuación del campeonato de la segunda división del fútbol colombiano. Ricardo Navarro sigue en el aire libre.
1: Muy bien, correcto. Y el doctor Freddy Bedoya Ospino también hizo parte de esa nómina gigante de Promociones Mármol para las transmisiones de béisbol en el estadio 11 de noviembre en los estadios de los municipios del departamento de Bolívar y también en las transmisiones de fútbol. Ahí estuvo con nosotros también el doctor Freddy Bedoya Ospino, a quien le envió saludo también nuestro gran amigo Pedro Espinosa Ríos. Bien, mis amigos de la sintonía, de esta forma, de esta manera, llegamos al final. Final, porque el tiempo se nos ha terminado. Muchísimas gracias por su amable sintonía. Invitación cordial para que estén con nosotros el próximo lunes, 1:30 de la tarde, si el Señor lo desea y Él siempre lo permite. Buenas tardes, que sean felices. Ricky les dice.
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0: 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En ASB Colmundo son las 2:29 minutos.
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0: 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En ASB Colmundo son las 2:31 minutos.
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0: 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En ASB Colmundo son las 3:35 minutos.

0: En ASB Colmundo son las 3:55 minutos. 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
1: Hola amigos, buenas tardes. Bienvenidos a una nueva emisión de Tribuna Libre de Opinión a través de Colmundo Radio, la radio que te acerca. 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
1: Aquí está listo el equipo periodístico profesional de Tribuna Libre de Opinión. En su emisión correspondiente a hoy, viernes 11 de septiembre, año 2026, nos acompaña en Audio Master Luis Alberto Arnedo Babilonia, Luchito Arnedo. Transmisores, Luis Eduardo Movilla Causil, el Convicto Movilla. Yo soy Orlando Muñoz Saladén, de la Asociación de Locutores Profesionales de Bolívar y de la Asociación de Periodistas Independientes de Colombia, PIC. Efemérides de esta fecha de hoy, en el año 1973, un 11 de septiembre, la Fuerza Armada de Chile, con apoyo del Partido Nacional, de sectores de la Iglesia Cristiana y apoyo internacional del gobierno de Estados Unidos y la CIA, atacaron el Palacio de la Moneda, sede del gobierno de Chile, y allí fue despojado del poder Salvador Allende, presidente de la República de Chile. Cuando ingresaron las tropas, Salvador Allende se suicidó ese día, 11 de septiembre de 1973. Un día como hoy también falleció el expresidente peruano Alberto Fujimori. Está de cumpleaños hoy el colega Jimmy Rivera Díaz. También está de plácemes doña Adet Marín, es la querida madre de Jonathan Bernet Marín. Hoy es su cumpleaños. Felicitaciones para doña Adet de parte de don Guido Bernet, de su hijo Jonathan, de todos los familiares. Y hasta se une el equipo de Tribuna Libre de Opinión. Felicitaciones, doña Adet Marín, hoy en su cumpleaños. Marco Matronit, me dice Jonathan y me dice Beto Castillo, falleció un día como hoy en el año 2011, fecha en la cual se dio uno de los hechos trágicos de la historia del mundo. Este día 11 de septiembre de 2001, a las 7:14 de la mañana, 19 terroristas secuestraron 4 aviones comerciales y estrellaron 2 contra las Torres Gemelas en el World Trade Center. Igualmente, iban otros aviones dirigidos al Pentágono, a Bajo Manhattan, al condado de Arlington, en Virginia, con un saldo de 2.996 muertos, 25.000 heridos y un saldo de 24 desaparecidos. Dejó el ataque a las Torres Gemelas 11 de septiembre de 2001 en los Estados Unidos. Vamos al saludo de los compañeros en la mesa de trabajo de Tribuna Libre de Opinión. Cristóbal López, buenas tardes.
13: Buenas tardes, Orlando, y esta disciplinada audiencia que nos escucha cada día por Colmundo Radio, la radio que te acerca. Se inició el trazado para su pavimentación del intercambiador vial de la Carolina y Villa Estrella. También me uno a las felicitaciones de doña Adet Marín, esposa de nuestro compañero Guido Bernet. Sigue usted orando.
1: Les presento, amables oyentes, a nuestro director, doctor Arles Arias Arias. Bienvenido, muy buenas tardes.
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15: ¿Qué tal, mis amigos? Les saluda Alex Manga y yo escucho Tribuna Libre de Opinión con mi compadre Arles Arias.
16: Muy buenas tardes, Orlando, Jairo, Wilson, Remberto, Adalberto, Jonathan Libardo, Cristóbal, doctor Johnny González, Luchito Arnedo en el control de sonido y a usted, estimado oyente, que nos escucha todos los días por Colmundo Radio en su programa preferido, Tribuna Libre de Opinión. Cartagena se encuentra nublada con 30 grados centígrados de temperatura a esta hora de la tarde. Tuvimos temperatura máxima de 33, temperatura promedio en las horas de la noche, 29 grados centígrados. El sol salió a las 5:51 de la mañana, se va a ocultar a las 6:04 de la tarde, con una probabilidad de lluvia a esta hora del 20%, pero que se va incrementando hasta el 45% sobre las 12 de la noche del día de hoy. Los vientos están soplando del lado suroriental, 13 kilómetros por hora su velocidad. La sensación térmica o el bochorno que usted siente en su cuerpo es de 33 grados centígrados, 3 grados por encima del máximo promedio diario. La visibilidad es de 14 kilómetros de

0: Presenta la vuelta al mundo en 120 segundos. Estados Unidos conmemora hoy el 25º aniversario de los atentados del 11 de septiembre de 2001, rindiendo tributo a las casi 3.000 víctimas en Nueva York, el Pentágono y Pensilvania, en medio del debate por el legado del conflicto global desatado tras los ataques. La milicia rebelde de los hutíes tomó el control de la estratégica isla de Perim, en el estrecho de Bab al-Mandeb, consolidando su posición sobre las rutas marítimas del Mar Rojo, mientras la aviación de Arabia Saudita ejecutó intensos bombardeos de respuesta contra el aeropuerto de Moca. Los líderes de las economías emergentes del grupo BRICS inician este fin de semana su cumbre anual en Nueva Delhi, en un encuentro marcado por la búsqueda de posiciones comunes ante las guerras en Europa Oriental y Medio Oriente. El gobierno de Corea del Sur dijo que analiza la posibilidad de desplegar tropas en el Golfo Pérsico ante la presión de Washington, mientras Teherán advirtió sobre severas consecuencias si Seúl decide involucrarse directamente en el conflicto armado. Amnistía Internacional denunció que ciudadanos de Colombia, Cuba, Brasil y Perú están siendo reclutados mediante esquemas de engaño y coacción por parte de redes vinculadas a Rusia para incorporarse al frente de guerra en Ucrania. El secretario de Estado de Estados Unidos, Marco Rubio, concluyó en Lima su gira por América Latina tras formalizar nuevos acuerdos de cooperación militar y judicial para la lucha contra las estructuras del crimen organizado transnacional. Rubio visitó Colombia, Ecuador y Perú. En Estados Unidos, la defensa de Silvia Flores solicitó a un tribunal de Nueva York el beneficio de prisión domiciliaria, aludiendo delicadas complicaciones de salud cardíaca, a 8 meses de su detención junto a Nicolás Maduro en Caracas. Un tribunal de El Salvador dictó condenas de hasta 626 años de prisión contra 24 integrantes de la Mara Salvatrucha, procesados por delitos de homicidio y extorsión en el oriente de ese país. Esta fue la vuelta al mundo en 120 segundos.
1: Muchísimas gracias al periodista Florentino Mesa. La vuelta al mundo en 120 segundos solamente. Muchas noticias en Tribuna Libre de Opinión.
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0: recurso contra la medida cautelar. Sin embargo, el juzgado determinó que las restricciones deben mantenerse de manera temporal, según conoció Infobae Colombia. El juzgado 34 de Familia de Bogotá ratificó de manera categórica la medida cautelar que ordena suspender temporalmente los bombardeos aéreos militares en zonas del territorio nacional donde exista información cierta sobre la presencia de menores de edad reclutados. La determinación fue adoptada por la jueza Margie Viviana Arciniegas, que rechazó de plano las impugnaciones y recursos presentados por la Presidencia de la República y la cúpula de las Fuerzas Militares de Colombia.
1: La intervención de la empresa de energía eléctrica AIRE solamente sirvió para la burocracia y el desgreño administrativo. Es toda una vergüenza lo que pasó ahí. El roto que hay es monumental, dijo el ministro de Hacienda, Miguel Gómez.
2: La burocracia y el desgreño de AIRE, eso es una vergüenza. Es una vergüenza lo que está pasando ahí, lo que pasó ahí. El roto que hay ahí es monumental. Y uno no puede ahora decir, no, es que hay que buscarle una salida a AIRE. Pues claro que hay que buscar una salida, pero acabamos esta semana de hacer una cosa que debió haber hecho el gobierno hace 2 años, que es capitalizar la empresa de energía del Chocó, que la dejaron absolutamente abandonada. Y claro, vino el terremoto.
1: Era Miguel Gómez Martínez, ministro de Hacienda.
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0: La Fundación para la Libertad de Prensa, FLIP, le pidió al presidente Abelardo de la Espriella pasar de las palabras a los hechos y ofrecer garantías reales para el ejercicio del periodismo en Colombia. Para la organización, las primeras semanas de la administración muestran señales contrarias a ese compromiso. Entre ellas, la Directiva Presidencial 01, que concentra la comunicación oficial en la presidencia y obliga a los funcionarios a pedir autorización. La Fundación advirtió que ese tipo de filtros no puede convertirse en una herramienta para escoger con quién se habla. La coordinación y unificación de vocerías no se puede convertir en un criterio de autorización, señaló la FLIP. La entidad recordó además que en un principio las instrucciones dejaban abierta la puerta a entregar entrevistas e información a medios o periodistas amigos, entre comillas, una fórmula que separaría a la prensa a fin de la crítica.
1: De otra parte, la ministra de Salud, Ana María Vesga, aseguró que es necesario realizar una revisión al modelo de intervención de las EPS para poder garantizar la recuperación de la gobernanza y mejorar la atención a los usuarios.
4: Intención de buscar recursos en donde antes no se han buscado, posibilidades de eficiencia. Y una cosa cierta, y es que durante los últimos 2 años, particularmente en las EPS intervenidas, se han dejado de utilizar recursos que están disponibles en ADES, oh sorpresa, porque para los que conocen el tema técnico acá, por ejemplo, los presupuestos máximos no se cobraron por las EPS intervenidas en el año 2025, yo eso no lo sabía, pero ahí tenemos una pequeña guaquita.
1: Ana María Vesga, la ministra de Salud.
5: Hola, ¿cómo están ustedes? Les habla Juan Gozaín y quiero invitarlos a que escuchen su noticiero Tribuna Libre de Opinión y a que lo escuchen libremente, además.
0: María Paula Fonseca, ex subgerente de RTBC, calificó la terminación anticipada de los contratos como una masacre laboral que a su juicio deja en evidencia la falta de garantías que tienen las personas vinculadas laboralmente por prestación de servicios. Comenzó la masacre laboral en RTBC. Anuncia que terminarán anticipadamente contratos de periodistas, presentadores y digitales. ¿Qué garantías tiene una persona, prestador de servicios, si ni siquiera un contrato ya firmado se lo respetan? Indicó la exfuncionaria. La gerente de RTBC, ahora en revisión, Ángela María Mora Soto, terminó anticipadamente algunos contratos de prestación de servicios que se habían suscrito en el sistema de medios públicos. Se encuentran periodistas, presentadores y de gestión de contenidos. La terminación se adelanta de conformidad con las condiciones contractuales y los procedimientos aplicables. No constituye una sanción ni un juicio sobre las calidades personales o profesionales de los contratistas, precisó la entidad.
1: Y tras el anuncio del gobierno de iniciar deportes,

0: situaciones de migrantes en situación irregular o vinculados a delitos, la defensora del pueblo Iris Marín le pidió garantizar todos los derechos de todas las personas migrantes sin importar su situación jurídica.
1: Sin embargo, no los hemos comprobado que estén, digamos, que se han traducido en resoluciones o decisiones. Estamos esperando a que se tomen esas decisiones. Pues lo importante es saber que las personas migrantes tienen derechos. Sobra decir, los derechos humanos son de todas las personas, y las personas migrantes también tienen derechos independientemente de la situación jurídica que tengan, la regularización en el país. Es importante avanzar. Colombia se ha caracterizado por ser un país que regulariza y da oportunidades a los migrantes, y los migrantes, especialmente los venezolanos, somos el primer país receptor de personas.
0: Era la defensora del pueblo Iris Marín.
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3: Corte Suprema pone el límite a las demoras en cuotas alimentarias y ordena pagarlas en 5 días. Las discusiones judiciales por deudas de meses anteriores no podrán frenar indefinidamente los recursos que siguen generándose para el beneficiario. La nueva regla busca evitar que el dinero quede retenido mientras avanza el proceso y establece un plazo concreto para su entrega. La decisión quedó consignada en la sentencia STC 11915 de 2026, que amparó los derechos de un estudiante universitario. Según la Corte, las mesadas corrientes deben pagarse dentro de los 5 días siguientes a su vencimiento. La medida busca impedir que el trámite destinado a determinar una deuda termine afectando los recursos que una persona necesita para cubrir sus gastos actuales.
0: Y en noticia local, la Administración Distrital de Cartagena se desplazó hacia Barú, en donde explicó cómo va el proyecto del acueducto, la terminación de la vía Playeta, la unidad deportiva y nuevos espacios educativos para este corregimiento.
4: Estamos en Barú Pueblo, ya ustedes pueden ver cómo es el suministro del agua potable. La buena noticia es que era la lucha de esta comunidad, pero ya tenemos los recursos, como lo he repetido varias veces, a través del Banco Interamericano de Desarrollo.
5: Quizás el proyecto de transformación más importante que ha esperado Barú Pueblo toda la vida, ¿no?
4: Cuando pudimos, desde la gobernación, cuando era gobernador, resolver el problema de Playeta, ya todos los vehículos podían llegar.
0: Entonces, ¿cuántos años más irán a pasar para que haya acueducto en estos corregimientos?
6: Amigos de Tribuna Libre de Opinión, les habla Alfredo Gutiérrez.
3: Gracias, maestro Alfredo Gutiérrez. Atención. Al calificar como un paso fundamental para la atención de la recuperación y reconstrucción de nuestro país, el presidente Abelardo de la Espriella anunció que con su gabinete ministerial firmaron 11-9 decretos en el marco de la emergencia económica. El jefe de Estado destacó que estas normas contemplan medidas concretas para movilizar recursos, darle capacidad financiera a las regiones, garantizar la prestación de los servicios públicos, acelerar la reconstrucción y asegurar que puedan estudiar. Según explicó, los decretos tienen un mismo propósito: darle al Estado herramientas extraordinarias para responder a una situación extraordinaria creada por el terremoto. Estamos removiendo obstáculos. Ahora viene lo más importante: ejecutar. Y este es un gobierno que materializa, que hace cosas, que ejecuta. Cada peso habilitado debe convertirse en soluciones para nuestra gente. Cada herramienta extraordinaria debe traducirse en resultados, dijo.
0: En otra noticia local, también el alcalde de Cartagena se desplazó hacia Boca Chica, en donde entregó un plan de mejoramiento de todo el corregimiento.
7: Se estanca el agua, el tema de agua potable. Hoy hay buenas noticias, se sabe que para el año que viene se esperan unos pronunciamientos, mientras se va a trabajar para el suministro de agua potable a la comunidad. Otra también, en tema de educación, también tenemos muy buenas noticias también. Entonces, todas estas problemáticas que están enlistadas hacen parte del pliego de peticiones que se le pidió al distrito, y que hoy hay soluciones concretas para actuar, y hay una hoja de ruta ya hecha para saber cómo se va a trabajar en lo que queda.
0: Era Jainer Pacheco, el presidente de la Junta del Consejo Comunal de Boca Chica.
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3: Ese niño Serén dice, y acá nos olvidaron en Tierra Bomba, en Punta Arena y Caño del Oro. Atención, Estados Unidos endurece el proceso de solicitud de visa americana en Colombia y otros países. A partir del 18 de septiembre de 2026, los solicitantes afrontarán controles más estrictos sobre su historia laboral, nivel educativo, dominio del idioma, salud física y activos financieros. Además, se suma a la congelación de citas en embajadas estadounidenses de todo el mundo para trámites de residencia en curso. La revisión concentra el proceso en la consistencia del expediente y en la respuesta del solicitante ante el cónsul. En ese filtro, la solvencia económica y la solidez documental pasan a definir la viabilidad de cada caso. Y de otra parte, el secretario de Estado de Estados Unidos, Marco Rubio, defendió una mayor presencia de Washington en América Latina ante la presencia china. Lo que pasa en Sudamérica, Centroamérica y en el Caribe tiene un impacto directo sobre Estados Unidos, afirmó.
0: De otra parte, en el día de hoy se está realizando el segundo encuentro de la biodiversidad de ciudades del Caribe, ecosistemas urbanos. El encuentro reúne autoridades ambientales, expertos, sector privado, academia y comunidades para dialogar sobre la protección de los ecosistemas urbanos y la construcción de ciudades más resilientes y sostenibles.
8: Este 11 de septiembre, desde las 7 de la mañana, en el Teatro Adolfo Mejía, vamos a estar realizando nuestro segundo congreso de biodiversidades. Este va a ser un escenario para conversar acerca de los problemas ambientales que afectan a las ciudades, que afectan a los territorios de la región Caribe y de Colombia en general. Vamos a contar con participantes de las diferentes autoridades ambientales de la región Caribe y también conferencistas internacionales que van a aportar en la discusión frente a cuál debe ser la ruta oportuna para garantizar una sostenibilidad ambiental en las ciudades.
0: Era Mauricio Rodríguez, director del Establecimiento Público Ambiental EPA Cartagena.
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3: La farsa macabra. Daniel Coronel, en cambio, 6 de septiembre de 2026 es la nota editorial de hoy. En Tribuna Libre de Opinión, a cargo de nuestro director Arlex Arias Arias. Estas noticias de Cartagena, Bolívar, Colombia y el mundo están siendo analizadas, ampliadas y comentadas por el equipo periodístico profesional de Tribuna Libre de Opinión.
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0: El amor es como una dulce herida, la farsa macabra. Aparte del artículo escrito por Daniel Coronel y publicado por la revista Cambio el 6 de este mes, traspasó todos los límites de la ordinariez, la falta de humanidad, de discreción, de mesura y de elegancia moral, quedaron a la vista con su paseo teatral entre cadáveres. Sin el menor sentido de la compasión, convirtió en trofeo unos cuerpos inertes y posó para las cámaras con quienes ya no podía defenderse. Usó los despojos mortales de 23 personas, entre ellos tres menores de edad, para armarle un escenario de bolsas blancas a su vanidad. La escena repugna, pero no sorprende. Así es y ha sido el hoy presidente de Colombia. Más que hombre de Estado, siempre que, primero que cantante, antes que abogado, Abelardo de Espreille ha sido un actor. A veces trágico, otras cómico, pero siempre histriónico. Sabe seguir un libreto frecuentemente escrito por otro, para disfrazarse de lo que se conviene en cada momento. Lo hace cuando copia los saludos militares o cuando se apropia de un bastón de mando reservado a los generales para usarlo a manera de cetro. Según ha dicho, se convirtió en creyente en el año 2021, una persona devota que, por cierto, votó por de la Espreya. Me llamó alarmada cuando publiqué una imagen que había sido borrada de internet y que muestra la foto del hoy jefe del Estado con signos esotéricos dibujados detrás de él y promoviendo un curso de autoayuda llamada Brujos by Abelardo de la Espreya. La página rescatada registra esta invitación. Conéctate con una comunidad de brujos que impulsarán tu crecimiento. También hacía su papel cuando se oponía al castrochavismo e invitaba a matar a Nicolás Maduro mientras trabajaba para Alex Saab, su principal testaferro, y recibía giros de las mismas empresas que los dos, Maduro y Saab, usaron para enriquecerse a costa del hambre de los venezolanos. Ni hablar de cuando se presentaba como el abogado de DMG, un Abelardo más joven y con menos pelo. Con traje carmelita de gruesas rayas y camisa lila, defendía con vehemencia e histrionismo la legalidad de los negocios de David Murcia. En febrero de este año, desde su reclusión en la cárcel de La Picota, Murcia me dio una entrevista en la que tildó por primera vez a Abelardo de la Espreya de ladrón y traidor. Aseguró que abandonó su defensa, se le quedó con 5.000 millones de pesos y con otros 800 millones que pidió para tocar a congresistas. 22 días después de la posesión presidencial del antiguo defensor Abelardo de la Espreya, su excliente inconforme fue súbitamente trasladado de prisión. Aún más joven, el ahora mandatario hizo el papel de telonero oratorio del cabecilla paramilitar Iván Roberto Duque, alias Ernesto Báez. Abelardo calentaba al público mientras el hombre de las llamadas autodefensas llegaba a dar el discurso central. La fundación que dirigía de la Espreya se llamaba FIPAS. La contabilidad de los paramilitares, firmada por el posteriormente asesinado Jairo Andrés Garita, prueba que le dieron aportes a esa fundación, a FIPAS. El hoy presidente usaba esa fundación para promover un referendo que prohibía la extradición. Hoy, ya en otro papel, el presidente Abelardo se hace grabar cada vez que firma una orden para enviar a un preso a Estados Unidos, como si fuera una proeza jamás vista. Todos estos papeles y otros más, como el de corista vallenato, ha interpretado de la Espreya. Sin embargo, ninguno había resultado tan grotesco, tan macabro como el más reciente.
1: Hemos presentado la nota editorial de hoy en Tribuna Libre de Opinión a cargo de nuestro director Arlex Arias Arias. Saludos a Marta Inés Miranda, Doña Inés Altamar, Talma Rodríguez, Betty Arroyo, Doña Sara Álvarez, Doña Blima Bueno, Agripina Agudero, Luz Marina Sarmiento, Manuel Castro Villamizar y Doña Carmen Alicia, Libardo Ochoa, Pedro Huelvas, Doña Tica, Campo Elías Romero, Carlos Fernández, y doña Ruth Arrieta Bello. Luis Herrera, el vecino de Florentino Borbúa Olascuaga, en el barrio Alto Bosque. Evaristo González, el hombre elegante, María Muñoz. Guido Bernet, que está de plácemes, está de fiesta hoy, con doña Adel Marín en su cumpleaños. Tienen cerrada, me acaba de llamar Beto Castillo, cerradas todas las calles del barrio Nuevo Bosque de la ciudad de Cartagena, celebrando. Beto no pudo pasar, no pudo pasar Beto Castillo, para porque están celebrando el cumpleaños de doña Adel Marín, la querida madre de Jonathan Bernet. Saludos también a los amigos del barrio Bosque, nuestros vecinos, Guido y César Yarzagaray, Gustavo Guerrero, Walter Valle y el Rey Valdelamar, oyentes fieles de Tribuna Libre de Opinión, Enaldo Narváez, el Goyo Carreazo, el colectivo de las empresas públicas, y en el Toril, Pompeyo Paz, con toda su familia. Muchas gracias. Deportes, Jairo Maza Rodríguez.
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3: Buenas tardes, Noticias Deportes. Hoy es viernes 11 de septiembre del 2026. Deportes, noticias de béisbol de Grandes Ligas. Bravos de Atlanta venció 3-1 a Tampa en el día de ayer. Victoria para el pitcher sucreño Didier Fuentes. Fue el segundo de tres lanzadores que utilizó Bravos. Lanzó una entrada, no permitió hit, no permitió carreras, no otorgó base por bolas, ponchó a un hombre. La sexta victoria para el colombiano de 21 años, que tiene ahora récord de 6 victorias, 2 derrotas, una efectividad de 2.31. Otro de los nuestros que vio acción ayer en Grandes Ligas fue el bolivarense, el de María La Baja Arriba San Martín, con su novena de Gigantes de San Francisco. San Martín lanzó una entrada, permitió un hit, no otorgó base por bola, no le anotaron carreras, tampoco ponchó a ningún bateador, colaboró en la victoria de su novena gigante, 2-1 ante Cardenales de San Luis. En otros resultados de ayer, Angelinos le ganó 6-1 a Boston, Dodgers se impuso 3-2 a Rojos, mientras que Rockies cayó 10-3 ante la novena de Yankees de Nueva York. James Rodríguez y Juan Guillermo Cuadrado definieron su futuro. Ambos regresan al país. James jugará con Atlético Nacional. Después de muchos años, James se vuelve a colocar una camiseta del fútbol colombiano. Su última fue con Envigado. Aquel 10 de noviembre fue el último partido que James Rodríguez jugó en Colombia con un equipo de este país. 10 de noviembre del 2007, en la final de la B entre Envigado, su equipo de ese entonces, y el equipo de Academia. 35 años para James Rodríguez, que vuelve a Colombia y jugará con Nacional. Y otro que regresa es Juan Guillermo Cuadrado, 38 años, nacido en Necoclí. El volante y lateral Cuadrado jugará con Millonarios. Su último juego en Colombia, 13 de diciembre, vistiendo

0: Santiago Montemiranda, Gustavo Soleno, Pedro Rodríguez, José Luis Castillo, Jordi Hernández, Javier Barbosa, todos, Dionisito Montes también. Allí van en una caravana, cada uno en su moto, en el sector Los Ejecutivos, escuchando, amplificando la señal de Tribuna Libre de Opinión. Muchísimas gracias. Y en Villanueva, Bolívar, Giovanni Ayola, Alcira Cabarca, Francisco el Matemático, Irene, Neila, Rodolfo, Aida Llamas, Cristóbal Zúñiga, Adolfo Peralta, Manuel Villamil, el niño Cookie, todos estos amigos en Villanueva, Bolívar. Noticias de los barrios de Cartagena con Cristóbal López.
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2: Buenas tardes, la noticia comunal. Empezaron las obras de la tercera vía complementaria del intercambiador vial de la Carolina en Brilla Estrella. Los trabajos iniciales son el trazado para su pavimentación. La intervención contempla 150 metros lineales de pavimento rígido en la carrera 90A y como parte de esta misma solución de movilidad se pavimentarán 200 metros lineales de la carrera 92, generando una nueva alternativa de circulación para los habitantes de Villa Estrella y sectores vecinos. Y en ampliación de la noticia de la zona insular de Barú, el alcalde Domel Turbay llegó a Barú, pueblo, con anuncio para el desarrollo de ese territorio, entre esos los detalles para la construcción de un acueducto en la isla para la comunidad y durante muchos años que convivieron con dificultades para acceder el agua potable y con brechas en saneamiento básico en Cartagena. Esto fue aprobado para la construcción de los trabajos en la isla Barú, fue aprobado en un financiamiento con el Banco Interamericano de Desarrollo BID. Y John Montoya Cañas agradeció a la ciudadanía el comportamiento y la paciencia que tuvieron debido a la interrupción del servicio de agua potable con ocasión del daño de la línea de conducción de agua cruda hacia la planta de tratamiento El Bosque y Los Cerros. Dijo que la compañía hará mantenimiento preventivo para evitar daños que se presenten en casos inoportunos. Esto fue la noticia comunal. Sigue usted, don Orlando.
0: Muchísimas gracias, Cristóbal López. 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Fomentamos el ahorro, los préstamos, generación de empleo, contribuyendo al desarrollo económico, el emprendimiento, la solidaridad y la ayuda mutua. 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Nos escucha Fernando Mendoza Pernet en La Villa, Julio Banqués, William López, el profesor Carlos Luna y el cuarteto académico conformado por César Rodríguez, igualmente Eusebio Medrano, Miguel Luna, el profesor Guillo Castillo, Armando Morelos Peña, a todos estos amigos, el licenciado Hernando Gómez Jiménez. En La Española, mi hermano John Freddy Muñoz Sabadén, con todos sus vecinos, el doctor Roberto Buenaga Curi, Alberto Ramírez, Alfredo Flores, Nandín Saladén. Y en la empresa Projecting, mi hermano el ingeniero Alberto Muñoz Saladén, un saludo cordial. También los amigos de La Gran Manzana, Fernando Salsa Bonfante y todos sus ADN. El Niño Serén en las Islas de Cartagena, Alberto Luis Contreras, doña Magola Ruiz, muchísimas gracias. Esperando, dice el Niño Serén, el acueducto también para el corregimiento de Tierra Bomba, para Caño del Oro, para Punta Arena. Están esperando, señor alcalde. Jonathan, antes de Jonathan, Wilson Enrique Villa, Diego Marrugo.
3: Gracias, Master. Buenas tardes. Nos encontramos acá en la zona turística de Boca Grande, generando una vez más Wilbimar Radio Internacional, en una alianza estratégica por más de 23 años al servicio de los colombianos. Hoy, a través de los 620 en el dial, Colmundo Radio Cartagena de Indias, noticias Tribuna Libre de Opinión, que dirige el doctor José Arles Arias Aria, bajo la coordinación del doctor Orlando Enrique Muñoz Saladén. Bueno, con gran éxito culminó el Congreso Regional de Mercado de Capitales, organizado por Asobolsa, con las palabras en una videollamada del viceministro de la República de Colombia, Doctor Restrepo. Tenemos

0: Precisamente, doctor José Iglesias Padilla, quien precisamente, abogado jurista, amigo de nuestro amigo, y valga la redundancia, doctor Geoffrey Campo Acosta, quien hoy reside en la capital de la República, Bogotá. Bueno, doctor, cuéntenos la inquietud que usted tiene sobre ese caño famoso del barrio Los Alpes, que recibe todas las aguas de la zona suroccidental de la ciudad de Cartagena de Indias, y con esas molas de edificio que han construido en una forma inesperada, sin control, en fin, sin planeación. Es el mismo alcantarillado, es el mismo acueducto desde hace más de 30, 40 años aquí en la ciudad heroica Cartagena de Indias. Buenas tardes, doctor Iglesias.
1: Buenas tardes, mi estimado. Saludo para usted y su amable audiencia y mandándole un fraternal saludo a nuestro amigo en común, Geoffrey Campo Acosta. Hoy lo tenemos allá en la nevera, nuestro gran amigo, buen hombre, buen personaje. Mi estimado, yo vivo aquí en la zona, exactamente al frente del canal. Resulta de que en otros tiempos, aquí se presentó una acción popular. La presentó el doctor Torres, que en este momento andaba con el bate caliente con las acciones populares. Se llamó la acción popular, pero ese no es de Amparo. Posteriormente, también hay una tutela que dio la ventaja y la razón de que este canal ya no debe estar abierto. ¿Por qué? Porque es un foco de contaminación. En este momento, aquí en mi casa, toda la comunidad está aquí adyacente. Estamos enfermos con afectaciones pulmonares.
2: Señor, así es. Muchas gracias, Wilson. Maestro Juancho Sierra, gran folclorista de Cartagena, un saludo muy especial para también para el maestro Nelson Herrera, Quique Señor Olivares, Ángel Ruiz Pacheco, Jairo Tobinson, Rafael Cabeza Ortiz, Zongo Sorongo, Hernán Villa, Gustavo Rincón, en Arjona, el doctor Edgardo Orozco Pájaro, Emerson Garcés Peláez y La Brava, Juan de Dios Mata Reyes. Son nuestros grandes maestros que escuchan Tribuna Libre de Opinión. Y en el barrio Boston, Antonio Castro Beltrán y el Rey Castro en sintonía. Jonathan Bernet Marín.
3: Está acabando. Hay que seguir guarachando.
4: Muchísimas gracias, Orlando Muñoz Salavén, a otro lado, a todo Radio Escucha Tribuna de Opinión en Conmundo Radio, la radio que está cerca en el día de hoy, viernes 11 de septiembre, presente año 2026. Bueno, un día como hoy, hace 25 años, muere uno de los legendarios cantantes cubanos de música salsa, nada más y nada menos, como es Marcos Mastroianni, que nació en La Habana, Cuba, un 19 de mayo del año 1945 y muere en la ciudad de New York un 11 de septiembre del año 2001. Muere a causa de una trágica caída de las Torres Gemelas, que ahí pierde la vida del gran Marcos Mastroianni. Marcos Mastroianni fue un cantante cubano. Con apenas 11 años de edad continuó su educación, llegó a defender el inglés. A mediados de los años 60 se graduó en el colegio George Washington High School en Manhattan, pero sus raíces cubanas permanecieron intactas y afloraron. Se integró profesionalmente a mediados de los años 60 a la orquesta Típica Noel, una de las formaciones que brilló en el espacio neoyorquino de la música latina, asumiendo conscientemente la mejor influencia de la música popular cubana a través del precedente del permanente más auténtico formato del conjunto sonero de la charanga, el conjunto de Arsenio Rodríguez, así como la orquesta de Aragón de Cuba y de José Fajardo y sus estrellas. Fue uno de los primeros integrantes, permaneció allí como cantante durante casi dos décadas. Canciones que marcó la historia musical de la Típica Noel, con Marcos Mastroianni como No Me Regaña, que está sonando de fondo, Salud, Dinero y Amor, Toño, ¿Por Qué Será?, Llego la Charanga, también Son Buen Tabajero, El Guateque, también No Comer a Mi Chivo, en fin, varias canciones más del Marcos Mastroianni con la Típica Noel, que el gran Marcos Mastroianni, uno cubano que murió trágicamente en la Torre de Melas un 11 de septiembre del año 2021, que un día como hoy, viernes 11 de septiembre, cumple 25 años en su partida, recordando al gran Marcos Mastroianni. Esos son los medios musicales para Tribuna de Opinión, informó Jonathan Bernet Marín, sigue usted compañero en el estudio.
2: Muchas gracias, Jonathan. Le mandan saludos a los amigos del barrio San Diego, Víctor Nayib, Nando Morelos, Raúl Ríos, Álvaro Uru y Luisito Romero, lo mismo que Negrito Martínez y todo el personal del mercado de Basurto.

Este cantante colombiano, les hablo de Oscar Eduardo Ospina, nacido en el año 1951, 11 de septiembre, está de cumpleaños. Oscar Eduardo de Colombia, de cumpleaños en el día de hoy. Y la gente que ama el reggae, nunca olvidan al gran Peter Tosh. Peter Tosh. Some call it time. Grandes leyendas del reggae. Fue asesinado un día como hoy en el año 1987 en Jamaica. Julio César San Juan, más conocido como Buitraguito, heredó las canciones de Guillermo Buitrago. Este artista falleció en el año 2017, un 11 de septiembre. Y me dice Jonathan Bernet acá al margen de su información que Isaac

gracias a Franklin Prada y a nuestros amigos del Mercado del Basurto, doña Denis Tinoco Ruiz. Muchas gracias a todos, amables oyentes, por escucharnos en esta emisión de Tribuna Libre de Opinión. Mañana a la cita, 6:00 a.m. por Colmundo Radio, la radio que te acerca. Seguimos defendiendo la soberanía nacional.

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1: Iniciamos abriendo espacios el programa dedicado a la mujer cubana, un programa con temas que importan tanto a las féminas como al pueblo cubano en general. Y vamos a hablar de la realidad que se está viviendo en Cuba, de la realidad de una población envejecida, donde cada día los adultos mayores tienen muchísimas dificultades para acceder a lo más mínimo. No hablamos ni siquiera de los servicios básicos, sino a sus propios medicamentos, a comer, en fin, de esto y mucho más. Nuestra invitada especial y además es la directora del Observatorio de Envejecimiento y Cuidado del Adulto, Cuido 60, Elaine Acosta. Gracias por estar con nosotros.
2: Muchas gracias por la invitación, como siempre. Gracias a ustedes.
1: Elaine, ¿es preocupante la realidad que enfrentan los adultos mayores en la isla, sobre todo en esta situación que estamos viviendo, donde los apagones superan las 24 horas del día en la gran mayoría de las ciudades, sobre todo en el interior del país, y el régimen ha reconocido el envejecimiento de la población cubana, o sea, cada vez nacen menos niños, pero por supuesto hay muchísimas más muertes?
2: En efecto, yo te diría, es algo que venimos nosotros anunciando ya hace 5 años que ha cumplido nuestro observatorio Cuido 60, de cómo estas dinámicas ya venían haciéndose cada vez más preocupantes, pero obviamente en un escenario de agravamiento de la crisis estructural que está viviendo el país, más las condiciones actuales de mayores presiones, digamos, y limitaciones al accionar del gobierno cubano, en particular por la carencia, o sea, por el bloqueo hacia el petróleo y otros factores, obviamente lo que tenemos es un escenario de aumento, ¿no? Uh-huh. De ese agravamiento, sobre todo con cortes de luz que ya venían sucediendo hace muchos años porque habían condiciones obviamente estructurales que estaban impidiendo la generación de energía eléctrica en el país, pero que ahora se han agravado de una manera significativa, y esto obviamente lo que significa la electricidad para toda la reproducción de la vida humana, es social en la mayoría obviamente de nuestras sociedades, significa sencillamente que las personas están sosteniendo la vida a niveles prácticamente ínfimos, ¿no? Uh-huh. Y esto en el caso de una población altamente envejecida, los últimos datos que el propio gobierno ha publicado, la Oficina Nacional de Estadística, estamos hablando ya de un 26,7% de la población cubana mayor de 60 años. Dentro de ellos hay una cantidad significativa de personas mayores que viven solas. Entonces yo te diría que ese es el grupo más vulnerable dentro de los vulnerables. Sí. ¿No? Porque personas mayores que viven solas, en las condiciones que sabemos que vive cualquier persona cubana, de limitaciones de la vida, de la gestión de la vida cotidiana, imagínate para una persona mayor, ¿no? Uh-huh. Porque los cortes de electricidad están afectando no solo la energía eléctrica, sino el abasto de agua, la mantención de los alimentos y un largo etcétera. Pero además, exacto, muchas de estas personas mayores han estado afectada para recibir pensiones que sabemos que si bien apenas les alcanzan, pero es los pocos recursos que tienen la mayoría, ni siquiera en los últimos meses han podido recibirlas de manera regular y oportuna. Uh-huh. Todo esto obviamente agrava la situación, ¿no? Y esto tiene que ver con los procesos de bancarización, con la pésima gestión del gobierno para asegurar que las personas mayores puedan tener sus ingresos básicos, que sabemos que no alcanzan, pero son sus ingresos que al menos le permiten incluso comprar sus medicamentos, porque también sabemos que la crisis digamos de provisión de los uh-huh. medicamentos es ya viene también desde hace muchísimos años y se ha ido agravando.

0: Entonces, es un conjunto de problemáticas que hacen prácticamente, yo no me canso de decirlo, o sea, insostenible la vida, y
1: Así.
0: más para una persona mayor.
1: Así es, y es importante que lo hayas apuntado porque hace tan solo unos días el Observatorio Cubano de Derechos Humanos dio a conocer la encuesta de pobreza que realizaron en la isla y de un año para otro el salto fue enorme. Pasaron de un 89% que vivía la población a un 94%. La gran mayoría incluso eran adultos mayores que decían exactamente lo mismo que tú dices. Pero además, y otro de los temas y que está afectando a la población en general, pero conocemos muchísimos casos de personas adultas que lo han sufrido y que incluso han muerto, es el tema de la violencia. Tanto los feminicidios como también la situación de los asaltos que están sufriendo viejitos en las calles y es para robarle o el celular o incluso hasta la comida que han podido comprar con muchísima dificultad, Elaine.
0: Sí, esto también es algo que hemos venido también denunciando y visibilizando en los últimos años. El tema, por un lado, del maltrato institucional que se extiende a muy diversas esferas, desde el no cobro de una pensión oportunamente hasta la manera en cómo son tratados y atendidos las personas mayores vulnerando sus derechos. Luego, el aumento de la inseguridad, no solo económica, sino también ya la inseguridad pública, la inseguridad ciudadana. Esto es algo, obviamente, que está afectando a buena parte de la población, pero en particular hay sujetos que, obviamente, son más vulnerables a estos actos violentos, en la medida en que, obviamente, la vida se encarece, las personas se empobrecen y no tienen cómo sustentar sus vidas. Aumenta, obviamente, la violencia ciudadana. Y esto de los grupos que son más afectados son las personas mayores, porque además están más expuestos, ¿no? Si tienen que hacer larga fila, trasladarse solo en ciudades que y en lugares que no tienen electricidad. O sea, los riesgos obviamente son mayores y una mayor también oportunidad para estos personas, ¿no? Que están delinquiendo, ¿no? Y estos grupos obviamente son más vulnerables. Y sin embargo, frente a eso no hemos visto una acción decidida y clara del Estado para poder, digamos, contener ese aumento de la violencia. Sin embargo, sí seguimos viendo un aumento del control y de la represión estatal sobre cualquier tipo de disidencia ciudadana, ya no ni siquiera sobre activistas políticos o sociales, sino sobre cualquier tipo de disidencia ciudadana, así ahí sí rápidamente llega el accionar del Estado. Entonces, no se trata de un problema en ese sentido de escasez de recursos, sino sencillamente de un abandono y una retirada del Estado, de un desentenderse del Estado cubano, y hablo del Estado porque asumo aquí todo el conjunto de instituciones del Estado, no solo del gobierno, sino digamos en función de atender las necesidades básicas de la población, ¿no?
1: Así
0: no es.
1: Es
0: un tema exclusivamente de recursos.
1: Exacto. Y es bueno que lo hayas apuntado, porque otro de los temas que quería tratar contigo, porque además hace tan solo muy poco que se inició el curso escolar en Cuba. Cuando hablamos del inicio del curso escolar en el mundo normal, siempre es un desafío para una familia, ¿no? Que el que tiene niño pequeño, pues tiene que preparar condiciones, que si los libros, el uniforme, la mochila, en fin. Pero en Cuba es algo muchísimo más complicado. Primero, por los altos costos, la situación que están enfrentando las familias, la mala alimentación incluso de los niños, la situación en que no han podido dormir durante mucho tiempo, causado precisamente por estos apagones. Entonces, la situación es más complicada. ¿Y quién asume todo esto? Pues evidentemente la familia. Y a mí me gustaría que tu análisis, además de directora del Observatorio Cuido 60, pero también eres socióloga, ¿cómo analiza, no? ¿Cómo ver esto? ¿Cómo explicárselo a cualquier persona que está incluso en los países del tercer mundo y no entienden la realidad que está viviendo el cubano de a pie?
0: Sí, a ver, yo te diría, lo primero es asegurarte que esta probablemente sea la peor vuelta a clases que hemos tenido como sociedad. desde el año 1959 a la fecha, ¿no? En estos 67 años de experimento revolucionario, como quiera que se le llame el experimento que hemos vivido. Eso en primer lugar. En segundo lugar, que si hay algo también de grave que tiene esta vuelta a clase, es que demuestra y evidencia una vez más que los costes de la crisis, los costes de la retirada del Estado, de sus obligaciones fundamentales y de las garantías de derechos ciudadanos, están siendo cada vez más categóricamente transferidos a las familias y en particular, obviamente, a las mujeres que históricamente han tenido que asumir el rol de cuidadora, ¿no? Uh-huh. La sociedad cubana nunca ha dejado de ser feminista por más políticas sociales que se encaminaron para que dejara de serlo.
1: Claro.
0: Nunca ha dejado de serlo y en los últimos años es cada vez más feminista porque el Estado cubano, con la retirada que con las políticas deliberadas que ha tenido de disminución de la asistencia social y de la protección social en su conjunto, claramente ha dejado la crisis, la resolución de la crisis en manos de la familia. Familias uh-huh. que cada vez están obviamente más desgastadas, tensionadas uh-huh. e imposibilitadas de dar esta solución. Obviamente, entonces, como resultado, ¿quiénes son los impactados o los mayores impactados de esta crisis? Pues las personas cuidadoras, por un lado,
1: claro.
0: los niños, niñas y adolescentes, que es un grupo que no se ha atendido suficientemente todo el impacto generacional de vivir y educarse en las condiciones en las que están viviendo y se están educando. Es muy probable que la mayoría de estos niños, además, no haya tenido un descanso vacacional, lo que han vivido unas vacaciones sencillamente llenas de apagones y de restricciones, con
1: Exacto.
0: tensiones en sus familias para resolver esas necesidades. Eso es en primer lugar, ¿no?
1: Uh-huh.
0: Luego, la calidad misma de la infraestructura y de la docencia escolar en Cuba, bien sabemos que hace muchos años ya viene debilitándose y deteriorándose significativamente. No se han tomado provisiones para revertir esa tendencia, no me voy a detener aquí en los detalles,
1: claro.
0: Pero lo cierto es que si a eso le sumas además condiciones básicas que no se pueden asegurar ni de útiles escolares, ni de alimentación adecuada, ni de sueño y descanso razonable uh-huh. para asumir lo que significa el aprendizaje
1: claro.
0: y demás, pues obviamente esos costes también van sobre la salud física, sobre la salud mental de esos niños, niñas y adolescentes y sobre las familias que tienen que procurar esos mínimos básicos en condiciones en que cada vez menos pueden...

0: Fíjate que estabas diciendo esto y me gustaría apuntarlo, porque el régimen cubano, a pesar que siempre ha estado denostando todo lo que significa el exilio, recarga en muchas ocasiones al exilio para que asuma los gastos para las personas, porque precisamente estabas mencionando el tema de del inicio del curso, de los gastos, de los uniformes, y muchos de los niños que van a las calles y que van a las escuelas en Cuba reciben los uniformes, oigan, hechos en la gran mayoría desde Estados Unidos, que hay algún familiar, alguna amistad o cualquier otra persona que lo lleva, y entonces así es que van a las escuelas. O sea, eso es una
1: Eso
0: realidad que vive en la
1: hace, eso,
0: isla.
1: exacto, eso hace ya además, por eso te digo, y es bueno insistir que esto no es un problema reciente, es un problema que se ha agravado, pero no es un problema reciente. El papel de la familia, cuando hablo de la familia, estoy refiriéndome también a la familia transnacional, ¿no? A la familia que desde cualquier rincón del mundo, fundamentalmente, obviamente desde acá, porque muchos de esos servicios se ofrecen acá, o sea, estamos hablando no solo de uniformes que se fabrican acá en los Estados Unidos, fundamentalmente en Miami, sino de todos los demás útiles, mochilas, lápices, libretas,
0: Todo,
1: o sea,
0: todo, todo,
1: todo,
0: absoluto,
1: todo,
0: todo, todo.
1: absolutamente todo, pero obviamente eso también genera un impacto significativo de desigualdades sociales en Cuba, porque no todo el mundo tiene un familiar que pueda apoyarle en ese sentido, y esas familias también están cada vez más recargadas, esas familias que vivimos fuera también estamos cada vez más recargadas en la medida en que la crisis se agrava, porque las necesidades van desde ese uniforme hasta una máquina para proveer.
0: Hasta un sacapuntas.
1: Exacto, pero también una inversión mayor para generar electricidad, para que tengan, o sea, son inversiones también, gastos importantes para las familias que viven fuera, ¿no? Para asegurar que por lo menos puedan recargar mientras no hay electricidad y puedan tener algún, ¿no? O sea, me refiero, o sea, las necesidades también han aumentado para las familias que están en la isla y los costes para las familias que están afuera también. Entonces, eso es importante mirarlo. Yo le agregaría también todo el tema de la desigualdad territorial en Cuba. O sea, no es lo mismo lo que está sucediendo en La Habana que lo que sucede en el resto de las provincias, que lo que sucede en las comunidades rurales. Para las mujeres es un desafío enorme porque además tenemos un aumento de esta llamada generación sándwich, ¿no? O sea, ese grupo de mujeres que habitualmente está ahí en un rango de edad que tiene que cuidar de manera simultánea a los hijos
0: Y a
1: que
0: los
1: están en
0: padres.
1: etapa de crianza o adolescencia y al mismo tiempo a los padres, ancianos o dependientes. Y ese es, porque si tú ves la edad media de las personas cuidadoras en Cuba, de las mujeres cuidadoras en Cuba, esa edad es de aproximadamente 50, 55 años. Y esa es la generación sándwich, esa es la generación más tensionada, ¿no? Y muchas de las mujeres cubanas están en esa situación, ¿no?
0: Definitivamente, definitivamente. Continuamos hablando aquí en Abriendo Espacios con Elaine Acosta, directora del Observatorio Cuido 60, pero además en este análisis de la realidad de la isla. Elaine, me gustaría tocar contigo el tema del género, porque la violencia machista en la isla también golpea directamente a las mujeres adultas, incluso a mujeres mayores de 60 años, que, bueno, pues tenemos muchísimos casos que han muerto por feminicidios directos o incluso indirectos, como uno caso de
1: Sí,
0: una señora que
1: reciente.
0: estaba encamada y falleció precisamente intentando salvar a su hija de que no fuera asesinada. O sea, esa es otra de las crudas realidades que se viven en la isla.
1: Exactamente. Sí, efectivamente nosotros en colaboración con el Observatorio de Género Alas Tensas hemos estado tratando de denunciar y visibilizar esta realidad. Lo hicimos recientemente en la audiencia que solicitamos y nos aprobaron ante la Comisión Interamericana de Derechos Humanos. Esta es una situación sumamente preocupante, que lo que prevemos es que obviamente vaya a ir en aumento. De todas maneras, esta cantidad de casos que ya es alarmante constituye, y lo sabemos, un subregistro, porque no contamos, obviamente, con una capacidad institucional como observatorios independientes para poder alcanzar a registrar toda la cantidad de situaciones que se dan de esta naturaleza. el diagnóstico de la situación que yo te he comentado.

0: previamente, lo más probable que lo que haga no es sino que aumentar la violencia, tanto en el espacio público como en el espacio doméstico, como en el ámbito doméstico familiar. Nosotros hemos, desde Cuyo 60, hemos estado alertando también sobre estos casos de aumento de la violencia, en particular sobre las mujeres mayores,
1: Sí.
0: ¿sí? Que ya sea que son privadas de sus ingresos económicos, privadas de moverse libremente, o sea, dentro de la familia se produce también muchísima violencia como resultado de las condiciones
1: Claro.
0: estructurales de precarización de la vida que estamos viviendo, ¿no? Y no solo en el ámbito público, y la violencia no solo es ejercida por las instituciones públicas y por el Estado cubano. Entonces, la verdad es que el desafío es enorme, es importante en ese sentido, muy relevante la labor que están haciendo observatorios como el de Alas Tensas y nosotros, por otro lado, también en colaboración de poder documentar estos casos, pero es más urgente aún poder acompañarlos, poder exigir al Estado cubano que garantice protección, justicia, reparación para esa familia, ¿no? Porque la violencia no es solo, digamos, las víctimas, no son solo las víctimas directas, sino, como bien tú mencionaste, las víctimas indirectas, que
1: Indirecto.
0: muchas son también mayores, pero también son niños, niñas y adolescentes, que tienen, que reciben los impactos de estas violencias. Sin embargo, no hemos tenido, a pesar de toda la incidencia que hemos estado haciendo a nivel internacional, a pesar de toda la presión, el Estado cubano no ha sido capaz de dar una respuesta, por ejemplo, de aumentar y asegurar la justicia y la atención para esas personas, de asegurar espacios de refugio también para muchas de estas mujeres, y una larga lista de recomendaciones que hemos hecho para que esta situación, por lo menos, pueda atenuarse, pueda disminuirse significativamente.
1: La realidad de la isla cada vez es muchísimo más complicada. Aquí se la estamos, y en lo que estamos comentando y analizando el AN es para cualquier persona, incluso es muy por arriba, porque la realidad siempre supera la ficción y lo que vemos en Cuba cada día asusta muchísimo. Tenemos que hablar también de la situación de las enfermedades, porque las enfermedades de transmisión, según incluso ya están diciendo organizaciones médicas, en Cuba un brote de dengue ya no es un brote de dengue, ya es un agravamiento, es una enfermedad que ya es endémica directamente en la población. ¿Y cómo contener esto en un futuro? O sea, la situación en una Cuba democrática, y si existiera una transición, sería complicadísima, incluso para el cuidado de los adultos, Elaine.
0: Sí, justamente en estas discusiones también en las que estamos involucrados, porque la situación de inseguridad, digamos, pública en términos de salud, de salubridad en general,
1: Exacto.
0: se ha ido deteriorando significativamente. Los casos de arbovirosis, las epidemias que hemos tenido, a veces bastante descontroladas, siguen existiendo esos casos,
1: Son casi crónicos.
0: son casi crónicos ya, porque justamente las condiciones que los provocan no se han modificado, por el contrario, se han agravado con el aumento de la basura en las calles, con la falta de fumigación, con todas las instancias de prevención que se han ido también deteriorando significativamente, pero además con todo el deterioro de las instalaciones de salud, tanto a nivel primario como a nivel secundario, o sea, hospitalario y demás. Entonces, claramente eso es todo ese, digamos, conglomerado de situaciones lo que nos ha ido llevando a una situación de crisis humanitaria,
1: Sí.
0: ¿no? Como la que hemos estado describiendo, que ya necesita de una intervención comprensiva, ¿no? Cuando me refiero a esto, una intervención que permita cubrir los distintos frentes en que esta crisis se está produciendo, pero se hace muy difícil porque las condiciones que tenemos actualmente no permiten operar con toda, obviamente, libertad a las organizaciones de la sociedad civil,
1: Exacto.
0: a la cooperación internacional, a un conjunto de instituciones que podrían, entre todas, armar un plan de emergencia para atender esta crisis humanitaria, ¿no? Porque no significa solo el envío de asistencia, de medicamentos o de alimentación, etcétera, sino significa al mismo tiempo poder intervenir en las condiciones que están dando lugar a esas enfermedades y a esos contagios, ¿no? Significa limpiar, asegurar, por ejemplo, que el agua no se desperdice y se, digamos, y se
1: acumule
0: exactamente en la ciudad, y un conjunto de otras acciones, ¿no?
1: Exacto.
0: Significa también mejorar las condiciones hospitalarias, mejorar, proveer mayor dotación de atención. Sabemos también todo la sangría que se está produciendo humana, me refiero, en el sector de la salud. O sea, son muchísimos aspectos que requieren, como te digo, de un plan coordinado de intervención humanitaria que en este minuto no tenemos.
1: Definitivamente.
0: No lo tenemos porque la asistencia que puede estar proveyendo en este minuto el gobierno de Estados Unidos a través de la embajada, sabemos que es acotada e insuficiente para el nivel
1: de necesidad que existe en Cuba.
0: Exacto, el nivel de necesidad que existe, exactamente.
1: Definitivamente. Uh-huh. Elaine, quiero agradecerte muchísimo estos minutos, este análisis que hemos realizado en Abriendo Espacios, y por supuesto, la puerta siempre está abierta para conocer todo el desarrollo y todo el trabajo que realizan desde Cuido 60.
0: Muchísimas gracias a ti por la oportunidad, y claro que sí, seguiremos comentando todas estas lamentable situación, pero hay que seguir también trabajando para su denuncia, para su visibilización y también para las recomendaciones de política que se requieran. Muchas gracias a ti por la invitación.
1: Así es, así nos despedimos. Alejandro Sayas Bazán y Ariane González, hasta la próxima.
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1: ¿Qué tal, amigos? Y bienvenidos a otra edición de Postmoderno. Yo soy Joe Cardona, se une a mí Jaime Miral, mi productor. Y hoy vamos a repasar la música de una de mis bandas favoritas. Y siempre digo lo mismo porque me gustan tantas bandas y disfruto tanto este programa porque puedo compartir esta música con ustedes. Estoy hablando, refiriéndome a Fleetwood Mac, una banda que tuvo varias distintas versiones. Una banda que comienza en Londres en el año 67, que es un año clave porque nací yo. Y nace también la banda Fleetwood Mac, pero Fleetwood Mac nace

interesantemente a ese álbum con este tema Rhiannon, que es el nombre de una princesa galesa. El álbum se llama Fleetwood Mac, pero es el segundo álbum de Fleetwood Mac que se llama Fleetwood Mac, porque el primer álbum de ellos en el año 68 también se llama el homólogo de la banda, ¿no? Y lo interesante es que esto nos dice un poco de lo que estaba pensando Mick Fleetwood, que toma cargo de la banda. Yo creo que es un renacer para esta banda de rock en el año 75, cuando sale el segundo álbum titulado Fleetwood Mac. Hablé de hacer historia. Bueno, el próximo tema viene de uno de los álbums más vendidos, más reconocidos, más solicitados de la historia de rock and roll. Se trata del álbum Rumores de 1977. Vámonos con un tema no tan popular como muchos que tiene el álbum, pero es un gran tema. Los 5 miembros de la banda en ese momento contribuyeron a esta canción. Se llama The Chain.

Solamente ese disco vendió 19 millones de copias en los Estados Unidos solamente. No estamos hablando mundialmente, y ganó el Grammy por mejor álbum de rock ese año, muy bien merecido. Y merece tal vez escuchar un segundo tema del álbum. Una de las cosas más importantes, creo yo, llamativas de Fleetwood Mac es que tiene múltiples cantantes: Stevie Nicks, Lindsey Buckingham y Christine McVie. Este próximo tema, que se llama Don't Stop, es compuesto por Christine McVie y cantado por

Este tema, interesantemente, en el año 96, Bill Clinton lo usa como campaña presidencial. Lo llamaron el primer presidente rock and rollero, porque en sus paradas de la campaña tocaba este tema al final de cada reunión. Pasamos a uno de mis temas favoritos de la gran Stevie Nicks, que ha tenido una carrera ilustre como solista, pero también como parte de Fleetwood Mac. Este tema es del año 79, del álbum Tusk, se llama Sarah.

no sé tú, Jaime, pero para mí ese tema es el tema esencial de Stevie Nicks. Tiene muchos, ¿eh? Es una carrera ilustre y tiene muchos. Y tal vez el próximo tema lo rete un poco, que viene del año 82, un tema que ella le dedica a su amiga Robin Anderson, que había fallecido. Contempló cantar este tema como solista, pero decidió añadirlo en el álbum Mirage de Fleetwood Mac del año 82. Vámonos con Gypsy.

La letra de las canciones de Stevie Nicks siempre muy íntimas, como les mencioné, eso se lo dedica a una, su mejor amiga, Robin Anderson. Llega número 12 en la lista de Billboard. Espero, amigos, que hayan disfrutado de este programa dedicado a la gran banda británica Fleetwood Mac. Bueno, británica-americana, ¿no? Porque Lindsey Buckingham y Stevie Nicks son americanos. Y vamos a concluir el show hoy con un tema compuesto y cantado en parte por Christine McVie, también Lindsey Buckingham, que se llama Hold Me. Hasta la próxima.

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En ASB Colmundo son las 6 en punto.

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